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1: Octava y última campana dragada este viernes en Maroñas, 1000 metros. Yeguas, 4 años, ganadoras de una, no corren 11, Pimienta. Única deserción de última, la del 11, a Partidores Mecánicos. Todo pronto, se larga la última aquí en Maroñas. Usted la vive y la disfruta a través de Continental, la radio del Tour desde el Hipódromo Nacional de Maroñas, 1000 metros a puro vértigo. En un minuto sabremos quién ganó la última. Largaron a Almacén Mayorista Mercado del Este. Limpita, la sacó de abajo de la gatera David E. Geyer a la pupila de Jack Acosta. El 7 desenfrenada le sacó 2 cuerpos y medio a Tabonita. La yegua de Rivera que sale a buscarla para afuera. A 3 cuerpos la de Luca Abierta, Night to Note. Pasa por los 7 la tercera ubicación. A 3 cuerpos Urelia Abierta corre cuarta. 3 cuartos de cuerpo Regal Teresa por adentro. En el 5º lugar, sexta justificada. Séptima Special Dillon. 8ª siempre Carbonera. 9ª Esperanza Fever. Última Tapito, vuelca en el codo. La de la última. Están haciendo su ingreso en la recta principal. La mala cara firme adelante. Desenfrenada. 3 cuerpos y medio sobre Neptuno, que pasa decididamente a la segunda ubicación. Está bonita el tercer puesto. 350 para el disco. Siempre desenfrenada. 1 cuerpo y cuarto. Pero la de Luca entró a descontar y por el centro de la cancha Neptuno. La alcanzó, está bonita, le vuelve por adentro. Ahora sale descontando, corriendo mucho Esperanza Fever desde el fondo. Neptuno que alcanza la punta, Esperanza Fever vuela, pero Neptuno mantiene el disco. 3 cuartos de cuerpo, lo sigue por afuera Esperanza Fever, que la clava. Pepe. En el disco, cruzaron el disco. En el disco. Hoy sí, Esperanza Fever al tope del semáforo. Y si hablamos todo de la gran regularidad que tenía esta yegua, y segundos, tercer puesto, a Montoni le faltaba esto nada más. ¡Alcanzar en el disco! Y en 1-1-99 la alegría para un gran pibe como Franco Rivero. Un gran chiquilín que se merece esto, no solo la regularidad, sino sacarse la espina y poner a esta hija de Texas Fever, a su Esperanza Fever, al tope del semáforo. Un gran abrazo, Franquito. Un gran abrazo para vos y para toda tu bellísima familia. Si querés dinerito, jugale al pelito, la del lucerito en la frente. Tapó en la mismísima raya. O una Neptunoc que parecía la ganadora de la carrera hasta 20 metros antes. Pero Pelito le guardó lo mejor para el final. Y hoy con el pronóstico de Continental, la defensora de tu abuelo Pirincho, para alegría de toda la familia Rivero, es la ganadora de la última de hoy aquí en el Hipódromo de Maroñas. ¡Felicitaciones! Marcador y dividendo de la última en Maroñas, alcanzando aunque no sobre. Hocico para la candidata de Continental, ganó el 5 Esperanza Fever. 4.80 a primero, 2.20 a segundo, 1.20 a tercero. Segunda el 9, Net to Note, 3 pesos 1.80 a tercera, el 3 Tapita, 1.80. Cuarta el 8 Tabonita, quinta el 10 Urelia. Hocico para la candidata de Continental en 1.1.99. Con la monta de Waldemar Maciel, al cuidado de Franco Rivero, la defensora de tu abuelo Pirincho ganó la última en Maroñas.
2: Bueno, felicitaciones, muy buen triunfo, Franco, y la verdad que yo creo que el no sacarte un grito a vos significa mucho, porque le diste el primer triunfo al patrón que tan ansiado estaba.
3: Pa, la verdad que sí, una alegría vara, porque yo estoy muy emocionado, porque se ponía, las cosas no se daban, y uno no se olvida de cuidar, pero parece a veces por momentos que te olvidas de cuidar. ¡Ahora, FG! Y bueno, nada, vos sabés bien lo que se sufre y... Y haber ganado, me pone mal también porque no estaba el hombre, pero bueno, está, se ganó.
2: Pero ganó y él llegó a ese primer triunfo tan anhelado.
3: Sí, sí. Después de 8 segundos, que no es poca cosa, tenía la me la lleva, se lo merece, ¿no? Pues la lleva después de 8 segundos, siempre chapeando, y hoy se lo merecía.
2: Bueno, felicitaciones por muchos triunfos más.
3: Vamos arriba, vamos arriba. Muchas gracias por siempre estar, César.
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1: Gracias, Diego. Seguimos compartiendo esta pasión por el turf hasta las 9:30 de la noche. Son las 9:07. Y en el aire de Continental, después de haber disfrutado lo sucedido hoy en el hipódromo de Maroñas, destinamos estos minutos, repito, hasta las 9:30, a repasar todo lo que nos dejó la jornada del hipódromo de Melo, incluso con relatos de la jornada melense, que tuvieron 8 cotejos hoy, la base de 2 pruebas reservadas para la nueva generación de 2 añeros y una reservada exclusivamente para todo caballo cuarto de milla nacional, inscrito en el Potro del Futuro. Todos productos de 2 años. Esta carrera que comenzó a correrse la semana pasada, recuerden, hubo la primera de las pruebas de los caballos en el hipódromo de Paysandú, fue. Hoy se mudó la sede de los Potros del Futuro al hipódromo de Melo y sucesivamente van a haber las próximas reuniones, tanto en Colonia como en el hipódromo de Florida, la actividad para los caballos cuarto de milla. El juego del hipódromo de Melo hoy a lo largo de las 8 carreras fue de 829.945 pesos. Lo repito, 829.945 pesos fue lo apostado a lo largo de las 8 carreras hoy en el hipódromo de Melo. Arrancado, antes de ir a la información, decirles que la semana que viene finaliza la actividad del mes de mayo. La semana que viene tenemos viernes, sábado y domingo para terminar mayo. Viernes 29, sábado 30 y domingo 31. Justo el domingo 31, el último día de actividad del mes de mayo. Y vamos a tener actividad de turf. Pero puntualmente en el SINT va a haber carreras en el Hipódromo Real de San Carlos de Colonia. El próximo sábado 30 compartirá la actividad con el Hipódromo de Maroñas. Se vuelve después de esta semana, que Maroñas tuvo viernes y domingo, a la actividad de sábado y domingo en Maroñas, conjuntamente con Colonia el próximo sábado. Para la reunión también se vuelve a lo que es habitual de las anotaciones los lunes, no como en esta semana, que debido al feriado del 18 de mayo y la actividad del Hipódromo de Las Piedras se anotó el martes y se ratificó el miércoles. Esta próxima semana se anota el lunes 25 y se ratifica el martes 26 para la reunión de Colonia del sábado 30. El Real cierra hípicamente hablando, el mes de mayo para el Sistema Integrado Nacional de Turf. Viernes 29 va a haber en el Hipódromo de Las Piedras, sábado y domingo también la actividad última del mes de mayo en el Hipódromo de Maroñas. Y recuerden lo que venimos anunciando ya hace una semana atrás, cuando se concluyó la actividad del Hipódromo de Florida, del pasado 14, Florida ya tiene el llamado para el próximo 3 de junio. La gran jornada del miércoles 3 de junio, se anota también en el próximo lunes, así que atención, mucha, mucha atención, porque Florida también abre su llamado para la gran, gran, gran reunión del miércoles 3 de junio, que ustedes con todo van a tener la información aquí en Pasión por el Turf en el aire de la Continental. 9:10 de la noche, arrancamos el repaso de lo sucedido hoy en el Hipódromo de Melo para ver lo sucedido en los 8 cotejos. La primera se corrió sobre 1.200 metros, fueron todos de la partida y se vino la victoria del número 1, Swat World, la victoria de la hija de Wayne Swatworth, pasando de largo a un puro encanto que trató de hacer las cosas de punta, pero no le dio. Ganó el número 1, Swat World, 4.50 a primero, 1.50 a segundo, segundo el 2, puro encanto, 1.50. Tercero el 3, Pickup, cuarto el 6, primera energía, quinto puesto para el número 4, Voladora. La exacta 12, 287 pesos, la trifecta 1, 2, 3, 401, 2 cuerpos y medio al final, repito, para la hija de Gonson Ware, en 1.18.28, con la monta de Gerardo Nicolás Lima, el cuidado de Jorge Olivera y con los colores del estudio, la posta de T, la criada por el Philipson, Swat Ware, número 1 en el mandil, fue la ganadora de la inicial hoy en el Hipódromo de Melo. La segunda, vino la tercera victoria en forma consecutiva de este caballo, el Dan. Desde lo que lo descubrimos la primera vez que le dimos el pronóstico, no hemos parado de hacerlo, y siempre, siempre nos responde. Vino la victoria del pupilo de Serafín Fialo, ganó el tordillo, el Dan, número 6, corto pero netamente arriba, medio cuerpo, pero ya se veían los 400 que ganaba él, que era con él la cosa. Pese a que Mestre Campero hizo todo bien y que la mismísima cabrona de Grey, que ya se dio un par de veces escolta del tordillo el Dan, trataron de impedir la victoria del caballo de Horacio Silva. Ganó el 6, el Dan, 2.40 a primero, 1.60 a segundo. Segundo el 5, Mestre Campero, 2.40, tercero el 3, cabrona de Grey. Cuarto el 1, es cómica, la exacta 6.5 pagó 410 pesos, la trifecta con el 3, 1.301. Medio cuerpo, 1.18.59. El Dan con la monta de Carlos Vigil, al cuidado de Serafín Fialo y con los colores de Horacio Silva, ganó la segunda. La tercera se corrió a gatera llena, no hubo posibilidad para el ingreso de la suplente Mi Americana, número 11, y se vino la victoria del hijo de Algorit. Ganó Gritalo Pulga. Lo que digo siempre, los caballos son los que se encargan de promocionar las subastas. Y el hijo de Algorit, el padrillo estrella de Lara Rapetti, que se viene con el imperdible en el próximo sábado 6 de junio, se viene el imperdible y los hijos de Algorit están ganando en todos los hipódromos. Ganó Gritalo Pulga con el 9 en el mandil. El defensor estuvo el farolito a exagerado, dividiendo de 9 pesos a primero, 3.20 a segundo y 2.40 a tercero. Ganó la tercera. Repito, 9 pesos, 3.20, 2.40. Segundo el 8, muy fácil, que era la favorita de la carrera, 1.50, 1.60. Tercer puesto para el número 3, me dijiste, 2 pesos con 10. Cuarta el 4, Luz FN. La exacta 9.8, 1.689. La trifecta con el 3, 6.666. Y el pick 3, compuesto de los primeros tres ganadores de hoy en el hipódromo de Melo, pagó 3.044 pesos. Cuatro cuerpos para Gritalo Pulga, 1.11.26, el hijo de Algorit, repito, con la monta de Martín Dávila y al cuidado de Carla Morales con los colores del estud, el farolito ganó la tercera. Y para alegría de un colega, y después voy a la pausa porque después vengo con los relatos, ganó de mi estimado amigo JJ Piallo. JJ que no me llamó para pedirme el relato, pero yo sé que él me quiere igual. Ganó su caballo, ganó Hat JJ. Felicitaciones, la victoria del hijo de Hat Mario y de Arancha, repitiendo, ya tiene dos éxitos en el hipódromo de Melo, el pupilo de Daniel Viana, 4.60 a primero, 1.30 a segundo, 1.10 a tercero, 4.60, 1.30, 1.10, segundo el 7, Zafino, 1.80 y 1.20, tercero el 2, Gran Bolso, 1.40, cuarto el 1, Píscula, exacta 9.7, 269 pesos, la trifecta con el 2, 1.667, 5 cuerpos la victoria al final para Hat JJ, que con la monta de Luis Rosa hacía el cuidado de Daniel Viana, el defensor de estudio. Volver a empezar de mi estimado amigo Juan José Piallo, ganó la cuarta de hoy en el hipódromo de Melo. Me voy a la quinta, se vienen los relatos, los preferenciales, las pruebas reservadas para potrillos y potrancas. En quinto y sexto orden se fueron las bases de la jornada de Melo. Vengo con los relatos, hacemos la pausa de pasión por el Tourcing y hasta las 9:30 seguimos disfrutando de la actividad del Sistema Integrado Nacional de Turf hoy en el hipódromo de Melo. Pausa y venimos.
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1: Largaron la edición 2014 del Gran Premio General Artigas.
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1: Rubia de New York marca el camino, 7 cuerpos de ventaja, lo sigue Impérrito por adentro, a cuerpo y medio Candiolic, 3 cuartos de cuerpo, el favorito Escabio en el cuarto lugar, quinto abierto Ceseu, sexto adentro, Top Line.
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1: Están haciendo su ingreso a la recta final, Rubia de New York le dio

0: lo peor que podía hacer a Candy Odic. Línea de avance para Impérrito y más abierto con Escabio. Se juntaron los cuatro caballos.
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0: Impérrito a la cabeza, lo sigue Rubiano y lo de Escabio. Impérrito, Escabio es ahora. Candy Odic a la cabeza. Impérrito, Escabio. ¡Qué final! ¡Por Dios, por Dios! Impérrito, Escabio. ¡Cabeza, cabeza! ¡Cruzaron el disco!
2: Horas 17 minutos en todos los relojes de la República Oriental del Uruguay. Estamos haciendo en vivo y en directo Pasión por el Tour Sin, siguiendo, repito, las alternativas del gran remate de la firma Oribe Remates, que tienen en el hipódromo de Maroñas la firma Oribe de El Palmar y Firmamento. 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Faltando 12 minutos para cerrar esta pasión por el Tour, comenzamos con los relatos, ¿sí? El primero que vamos a repasar de la tarde de hoy es el preferencial Batalla de las Piedras. Quinta carrera de hoy en el Hipódromo de Melo, la nueva generación pisó por primera vez la pista del Hipódromo de Melo en la tarde de hoy. Hoy dos veces subieron carreras de la primera generación, de esta nueva generación, quinta y sexta. Vamos a ir con el relato de las dos, pero primero y por orden, el relato de la quinta competencia, la victoria del hijo de Estupenda Do Sul, Don Estupendo. Recordamos la victoria del defensor de Tuve, el Pata, en la quinta de hoy en el Hipódromo de Melo. Adelante, Diego. La primera de las dos pruebas reservadas para productos viene a continuación en Melo, es la quinta. 1000 metros corren todos los 7 inscriptos a partidores mecánicos. Largaron Almacén Mayorista, Mercado del Este, los dos caballos del Pata adelante y a pelear. Bien abierto el 7, Burlonaje a tomar cuerpo, pasa Codate por adentro al segundo lugar, deja el de Marano abierto, Don Estupendo en el tercer puesto, se estira mucho del lote, el Casana, 4 cuerpos, número 2 por adentro en el cuarto lugar, estiradito del lote, que Gallego a 4 cuerpos en el quinto puesto, sexto a cuerpo y cuarto abierto, Ferretero, Lightlong número 5, viene cerrando marcha, parte final del codo, Burlonaje por el segundo ante nivel, se le mete por los palos a Codate, abierto sale Don Estupendo, vuelca el codo los de la quinta, están haciendo su ingreso en la recta principal, Burlonaje mantiene la punta rápidamente abierto. Don Estupendo lo va a alcanzar por adentro a Codate. Trata de buscar línea de avance, pero por el centro de la cancha el caballo de amarillo y negro. El caballo del Pata es el que viene mejor. Centro de la cancha para el hijo de Estupenda Bosul, que con bocina. Mirando para adentro, Darío tocando bocina. Pepe, pepe, pepe, pasa de largo. ¡Qué alegría, qué alegría! El hijo de Estupenda Bosul, Pata. ¡A la foto! Don Estupendo, un cuerpo, el Casana en segundo lugar, cruzaron el disco. Dominó en mitad de recta. Es cierto, el caballo está inmaduro todavía, se tiró un poquito para adentro. Ahí pierde un poco de acción, hace que el número 2 le descuente. Pero en ningún momento puso en tela de juicio la victoria del hijo de Don Carrasco y Estupenda Do Sul. ¡Don Estupendo! Número 3 para alegría de mi amigo Manano, para alegría del Pata Barreto. Un fuerte abrazo como el otro día en Las Piedras. Vuelve a brillar la enseña amarilla y negra de los colores melense. Y esta le gustaba más de uno, porque da 5 pesos con 30 este caballo. Que repito, esa alegría enorme para toda la familia Barreto. Me decía el Manano Villa, este es todo mío. Invité a algunos amigos para que entraran. Me alegro muchísimo, querido Fernando. ¡Felicitaciones! Y como te dije en la previa, a 5.30 le gustaba más de uno. Algún pesito le arrimaste. Me alegro mucho. Con el 3 en el mandil, Don Estupendo. Foto allí el Pata recibiendo el obsequio correspondiente. El 1.4.41, el hijo de Don Carrasco y Estupenda Do Sul. Ganó la quinta de hoy en el Hipódromo de Melo. ¡Felicitaciones! A mí fue uno de los amigos que no me llamó, ¿eh? A mí no me llamó. Ganó el 3, Don Estupendo. 5.30, primero 2.70, segundo, segundo el 2. El Kazán 1.40. Tercero el 4, que Gallego. Cuarta el 7, Burlonaje. La exacta 3.2 pagó 1.047 pesos. La trifecta con el 4, 5.000. Y quedaron vacantes con la victoria del hijo de Don Carrasco y Estupenda Do Sul, pick 3 y pick 4. que finalizaron en la Quinta Melense. El pick 3 dejó sin aciertos 1.168 y el pick 4 un lindo pozo para la próxima reunión melense, 10.726 pesos vacantes. Un cuerpo y cuarto para el defensor de Estuvo el Pata en 1.441. Don Estupendo con la monta de Darío Morales y al cuidado de Fernando Barreto fue el quinto ganador de la jornada de hoy en el Hipódromo de Melo. Decíamos, fue el primero de los cotejos reservados para la nueva generación. Inmediatamente después de la quinta se vino la sexta y fue el preferencial 37 aniversario del Centro Raidista de Cerro Largo. Se corrió también, al igual que el anterior, sobre 1.200 metros y se mezclaron productos, machos y hembras, sobre el recorrido de 12 cuadras. El hombre anda derecho, gana las piedras, gana. Se le escapó una maroña en la última al amigo Lucas Sánchez, increíble. Pero previo a esto se vino la victoria del tordillo hijo de Wilder Bryan, Encanto, con el 6 en el mandil. Este precioso tordillo, recordamos de esta manera la victoria del defensor de Stu Luca en la sexta carrera reservada para productos. Por una cabeza. El segundo cotejo reservado para productos 2 años viene a continuación en la sexta de Melo. Esta va sobre 1.000 metros, no corre 4, Matalejos. Largaron Almacén Mayorista Mercado del Este. Limpito, Don Cobriña abierto, hace correr, toma cuerpo, cuerpo y cuarto buscando las tablas, Alma Fuerte por adentro a la segunda ubicación, a 2 cuerpos abierto, el general corre tercero y el tordillo Encanto adentro a 3/4 de cuerpo, en el cuarto lugar se estiran del lote, quinto lugar a cuerpo y cuarto atrás adentro, está ubicado Abacanado Fiber, número 5 el favorito, pasamos todos por el palo de los 7, 650 adentro, el 6 Don Cobriña va a hacer su ingreso a la recta principal con 3/4 muy abierto, el 2 Alma Fuerte trata de descontar, Armanzo atropellada, el general en Canto, hicieron su ingreso al tramo recto por adentro, Don Cobriña mantiene la punta, un cuerpo y cuarto, se abrió a más de media cancha, perdiendo acción a la fuerte, rápidamente el tordillo de Luca en el medio, Encanto pasa a la segunda ubicación, el que se encarga el abierto es el favorito Bacarado Fever, pasa al tercer puesto detrás de Don Cobriña, 200 para la meta, un cuerpo y cuarto, Encanto viene mejor Luquita, viene mejor tu caballo, que derecho Luca, otra vez, ahora en Melo. Encanto pasa y gana Bacarado Fibra abierto al segundo lugar, cruzaron el disco. Lo midió al puntero Don Cobriña. Luis Rosas lo corrió como un ángel al pupilo de Daniel Viana, que de los últimos 150, cuando vio que lo alcanzaba, le pegó un par de chirlos para mantener a raya el embate largo y tardío de Bacarado Fibra, que descontando abierto llegó a la segunda ubicación, pero en ningún momento puso en tela de juicio la victoria de Luquita, que gana por todos los hipódromos. Maroñas, La Piedra, Sint, todos los hipódromos sucumben ante la enseña celeste con la estrella amarilla y la gorra blanca. Luis Rosas en la montura, Daniel Viana en la cuida y me imagino que Luquita Sánchez a través de la tele debe estar disfrutando la victoria como hoy temprano de JJ. Toda la plana de la revista Invasor se han llevado medio programa hoy desde el Hipódromo de Melo. Felicitaciones porque bien merecido lo tienen. Con el 1 en el mandil, Encanto. El tordillo hizo de las suyas y a lindo dividiendo. 7 pesos con 80. El hijo de Wilder Bryan es el sexto ganador. Segunda prueba reservada para potrillos de hoy aquí en el Hipódromo de Melo. Felicitaciones. Entonces, con el doblete de Luis Rosas como jockey y de Daniel Viana como entrenador, se cerró el sexto capítulo de hoy en Melo. La victoria del número 1, Encanto. 7.80 a primero, 3.10 a segundo. Segundo puesto para el número 5, Abacanado Fever, 1.70. Tercero, el puntero Don Cobriña, número 6. Cuarto, el 13, el pianista. La exacta 15, 621 pesos. La trifecta con el 6, 1.442. Y el pick 3, 3.345 pesos. Un cuerpo para Encanto. Por medio cuerpo, el tercero, 1.431. Es dicho, con la monta de Luis Rosas, al cuidado de Daniel Viana, binomio en doblete. Los colores del Stud Luca fueron los gananciosos de la sexta. Vamos a las dos últimas. La última para Sangre Pura de Carrera fue la séptima, el recorrido 700 metros, y se vino la victoria prácticamente de punta a punta de Amore. Número 5, la pupila de José Aceredo con el doblete de Darío Morales a 3.10 y 1.80, venció en la séptima. Sobre el número 1, Pele Medium, que llegó en la segunda ubicación, 1.70. Tercera, el 7, Miss Catarina. Cuarto puesto para el número 8, Más Risueña. 5, 1, 7, 8 fue el marcador oficial de la séptima. La exacta, 5, 1, 230 pesos. La trifecta con el 7, 456, y el pick 3, 4.223 pesos, quedaron sin aciertos. 3 cuerpos y cuarto de punta a punta, Amore, número 5 en 41-09, con la monta de Darío Morales en doblete y al cuidado de José Aceredo, fue el ganador de la séptima, última para los Sangre Pura.

Modena Cash, 1,20. Tercer puesto para el número 7, Rapadura de Tres Puentes. Cuarta ubicación para el número 3, BDA Big Data. Última el 2, Iluminada Lake. 5, 4, 7, 3 y 2 fue el orden de la última de hoy en el Hipódromo de Melo. La exacta pagó 143, la trifecta 612 y la doble final 168 pesos. Tres cuartos de cuerpo para el 5, Explosivo Oni LP, que repito, con la monta de Matías Colman y al cuidado de Rodrigo Acosta, fue el último vencedor de la jornada del Hipódromo de Melo. El total apostado a lo largo de las 8 carreras, lo repito también, 829.945 pesos. Nos vamos acercando lenta e inexorablemente a las 9:30 de la noche para ponerle el punto final a esta emisión de Pasión por el Tour Sim y así terminar otra semana de información del Sistema Integrado Nacional de Tour. No sin antes decirles que la próxima semana se anota para Colonia y se viene el gran 3 de junio en el Hipódromo de Florida. Con toda esta información vamos a estar durante la próxima semana. También este domingo vuelve la actividad al Hipódromo de Rocha con 10 interesantes cotejos. También la información aquí en Pasión por el Turf en el Aire de Continental. 21:29 en todos los relojes, punto final. Gracias, querido Diego, por tu trabajo. Nos vamos mañana desde la 1 de la tarde. Hacemos Pasión por el Tour desde el Hipódromo de Las Piedras. Mañana relatos y comentarios de la jornada del Hipódromo de Las Piedras. Buenas noches para todos. Hasta mañana.

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4: En el nombre de Papá Dios, de Taita Sol, de Mamá Luna y de la Pachamama Tierra, especialmente del reino vegetal, reino mineral y reino animal. Qué alegría poderlos saludarlos hoy día del planeta Venus. Decirles, Sagrada Familia, mis queridos hermanos, hermanas, ya estamos acá de nuevo con ustedes, llegando hoy viernes, un viernes maravilloso, lleno de mucha fortaleza, de mucha alegría, de mucha paz, de mucha abundancia, como se dice, el viernes que fortalece a los seres humanos. Hoy para mí me orgullece demasiado, queridos hermanos, queridos hijos de Papá Dios, estamos en el viernes 22 del mes de mayo. Para mí es un orgullo poder compartir con ustedes, poder llegar a su casa, a su hogar, a su familia, a su trabajo, en su tambo, en su negocio, poder llegar en este momento a través de las ondas hercianas de esta prestigiosa emisora. Aquí estamos

0: 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todos los días, para estar con ustedes, para que usted, mi querido amigo, mi querida amiga, encuentre la verdad, encuentre la realidad del mundo en una consulta, solamente con su nombre completo, su fecha de nacimiento, sus datos exactos, lo puede hacer en este instante. Abrimos las líneas telefónicas de las personas que quieren participar en este programa. Ya sabe que estas radios están encadenadas, estamos llegando a 47 radios argentinas, por eso saludamos a la provincia de Entre Ríos, a la provincia de Neuquén, Comoró, Río Arabia, la provincia de Buenos Aires, la provincia de Córdoba, a todo lado estamos llegando, y es muy importante la provincia de Entre Ríos. Desde ya, mi sagrada familia, para mí es un orgullo de los orgullos. Lo único que le pido encarecidamente, compadritos y comadritas, es que a la maldad no se le pueda dar tregua. Nunca permita que su hogar sea destruido por terceras personas, por el vecino de corazón negro, de personas que viven debajo hasta de su propio hogar, por el mismo contorno familiar que destruyan las personas. Por eso desde ya, compadre, por eso los invitamos, para que usted tenga una consulta frente a frente, diente a diente, como se dice, con el gran chamán, con este hombre encollarao, paterrajao rojo. 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Ya sabes, sagrada familia de Concordia, que el día 30 volveremos a estar con ustedes en Concordia, compadritos y comadritas, y el día jueves 28 estaremos en la ciudad de Gualeguay, y en los días maravillosos, todos los martes hay atención en la ciudad de Rosario. Por eso, mi querida amiga, vamos a regalarles un ritual maravilloso de abundancia, de liberación y ayuda, mi querida amiga, desde la ciudad de Comodoro, Río Arabia. Apenas termine el programa, comuníquese con nosotros, querida hermana, que le voy a regalar una receta para que se haga, y una protección cuando nos pueda visitar en Capital Federal, cuando nos visite por estos lados del Templo Mayor de Espiritismo. Gracias Soledad, que Dios los bendiga. Tenemos una consulta abierta en este momento, nos escriben desde la ciudad de Villa Carlos Paz, eso debe ser en la provincia de Córdoba. Acá nos escribe el Uniei Abril Ferreira, nació el 17 de junio del 2001, es una persona en verdad muy joven. Dice, quiero saber si la persona que amo realmente siente algo serio por mí, hombre del signo de Géminis. Bueno, mi querido amigo Ferreira, te voy a llamar por Ferreira porque el nombre es bastante moderno. Mi querido amigo, vamos a extender los péndulos y nos vamos a dar cuenta, mi querido amigo, que esta persona observa y piensa extraña más de lo que le demuestra. Usted sabe que esta persona tiene sentimientos reales hacia usted, pero últimamente usted se volvió una persona muy, ¿cómo se llama?, muy posesiva, muy absorbente, mi querido amigo, y a eso es que ella no demuestra todo el amor que en verdad le brota su corazón. Por eso, mi querido amigo, hay que darnos cuenta que el amor no es solamente conquistarlo, sino saber manejarlo. A veces con toda su imponencia, lo que hace es alejar los sentimientos de esta mujer. Yo sé que los sentimientos están puros, que esta mujer te ama, te quiere, pero lamentablemente al mismo siente miedo y temor de mostrarle lo que ella siente por usted. Por eso desde ya, mi querido amigo, vamos a hacer que a su casa, a su hogar, le llegue un elemento que se llama la pusanga. Ese elemento, la pusanga, a usted le va a servir para muchas cosas, compadrito. le va a servir para todo, como se dice, para que pierdan entre ese vínculo de timidez entre ustedes. La pusanga atrae, endulza, armoniza a la pareja. Gracias, mi querido amigo de Carlos Paz, por habernos escrito en este momento tan importante, hoy día viernes. Gracias y mil gracias. Tenemos una persona en la línea y ya venimos a despedir este programa.
1: Sí, bueno, yo vine bastante jodido la primera vez cuando vine. Ahora ya me encuentro bien, gracias a Dios. Ya puedo andar y puedo trabajar. No podía trabajar, no podía hacer nada. Pero ahora ya, gracias a Dios, bastante bien. No, yo digo que no, a mí no, por lo menos a mí, yo he venido y me he ido muy bien. No, nunca me ha sacado la fe, a mí no, nunca me sacó nada, gracias a Dios. Así es. Quedo agradecido, muy agradecido, porque estando, como digo ahora, bastante bien. Para el que andaba, bastante bien.
0: Gracias y mil gracias. Mañana será un día muy importante, que papá Dios te bendiga. 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
0: Queridos hermanos, queridas hermanas, seguimos llevando este mensaje directo al corazón de usted que se encuentra en la República Oriental del Uruguay. Mi viejita querida, mi viejito querido, no sufra en silencio. Levántese. Usted poder decir el indio, cuando Pepe Ramayá lo dice, es porque usted puede. No sufra en silencio ni permita que la maldad acabe con lo que ha construido. La maldad, el odio, la brujería, la hechicería, siempre son los culpables de los fracasos. ¿Cuántos ricos potentados, compadre, están viviendo debajo de un puente? ¿Cuántas personas están enfermas con derrames cerebrales, compadre, con pico depresivos, con diabetes, con cáncer, por culpa de los problemas que le trae su familia? De ver a sus hijos en el camino de la perdición, en la drogadicción, hijos que han perdido la vida por culpa de caminos oscuros. Compadre, todo eso, el estrés, es el peor enemigo del hombre blanco, hombre civilizado, porque el estrés es el cansancio, es el culpable que las defensas de un cuerpo se pierda. Por eso, mi sagrada familia, la invitación es para que se comunique al 098-741-228. Yo sé que a usted le cuesta comunicarse. Mucha gente me dice, chamán, cacique, gurú, tegua, le estoy marcando por la línea celular, pero no llega. No, compadre, hágalo por el WhatsApp, porque la línea celular, cuando estoy en la República Oriental del Uruguay o estoy en la frontera, agarra bien la línea celular. Pero cuando estoy en el centro del país, de la República Argentina, no llega la línea. Llega solamente el WhatsApp. Por eso agregue por WhatsApp, hágame llegar su problema, su nombre completo, su fecha de nacimiento, y yo le voy a contestar. Le voy a contestar, compadre, le voy a decir si esa persona en verdad lo curó o no lo curó. Le voy a decir si sí le ayudaron o no le ayudaron. Porque yo prefiero que usted llore con la verdad y no sonría con una falsedad. Siempre digo que el que mentir es pecar y robar es condenar, compadre. Por eso no vengo a hacer un altar de la mentira, compadre. Y voy a invitar a las personas serias, responsables, compadre, que no le guste vivir de la fantasía ni las ilusiones. Por eso hoy viernes para mí es un orgullo de lo más grande de la historia. Hoy es viernes 22 de mayo. Usted en esta noche maravillosa, levántese. Diga, voy a hablar con el chamán. Voy a depositar mis problemas. Voy a ir a recibir la mochilita indígena. Voy a recibir el bálsamo de sanación, me voy a proteger de este mal vecino, de aquella persona que me ha hecho la vida imposible, de aquella persona que destruyó su hogar, que fue su propia suegra, su propia cuñada, su propia expareja, de su esposo y de su esposa. Acérquese, compadre, que yo en la tutuma con agua le muestro el rostro de su enemigo oculto. Pero si usted va a recibir su numerito de suerte a través del péndulo de la obsidiana, acérquese, tráigame una hojita blanca, compadre. Acérquese, que el chamán, el guarey, saramacay, guayita, onta, guarapía, los va a hacer llorar con la verdad. Si su problema viene de algún campo santo, algún templo de Umbanda, de Macumba, de Quimbanda, está enterrado en ese campo, se lo voy a decir, mis guerreros. Por eso hay mucha gente que se ha comunicado. Yo siempre les digo lo mejor que yo puedo. 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Hagan el ritual del amor, la abundancia y la prosperidad. Vamos a recibir a la persona y al hermano que está en la línea llamando de la República Argentina, República Oriental del Uruguay.
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0: Guay, saramacay, guayita, onta, guarapía, casura, qué alegría, compadritos, comadritas, mis guerreros, todos los que están compartiendo este programa, los que están participando, qué alegría, compadrito, que se siente cuando la colocamos nuestra mente en trance, nos damos cuenta que hay personas en la línea que quieren comunicarse. Vamos a abrir las líneas telefónicas, compadre. Seguimos recibiendo llamadas de todo el país. ¿Qué persona, qué hermano quiere comunicarse con los grandes chamanes, grandes caciques, grandes gurúes? Lo pueden hacer en este momento desde la República Argentina, la República Oriental del Uruguay, compadrito. Yo quiero que usted anoten claramente a dónde pueden llamar. Anoten, escriban, porque lo que no se anota se olvida, compadre. Llamen en este instante, no sufran en silencio. No sigan derramando lágrimas cristalinas y puras por su mejilla, por saber que no pueden curarse, sabiendo que aquí están los maestros de maestros, compadre. No venimos a hacer un altar de la falsedad ni de la mentira, ni a prometer el cielo, el mar y ni la tierra, ni a embarazarlos de ilusiones. Por eso hemos elaborado este quinto elemento. Y el quinto, como dice hermano blanco, hermano civilizado, no hay quinto malo. Los yuyos, las plantas, las raíces y las cortezas, todo lo que dejó papá Dios sobre la Pachamama Tierra, vamos a entregar este bálsamo de florecimiento, de energía, para el amor, para la suerte, para el trabajo, para la salud, compadrito. Por eso saben claramente, escriba, vamos a anotar bien claramente, saben que todos los martes, llueva, truene, lampague, estamos en Rosario, provincia de Santa Fe, todos los martes en la avenida 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línea abierta para que usted se comunique todos los días, reserve su turno, hable con el chamán a corta y larga distancia, le daremos una contestación. Reserve usted una consulta hoy mismo. Tendrá derecho, compadre, a tener este bálsamo maravilloso que le va a florecer, que lo va a proteger, que le va a desaparecer todo lo que le está arruinando su felicidad y su sonrisa, mis guerreros. No pierda la oportunidad, no permita que la maldad entierre. 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Llegue tranquilamente, compadre, desde las 9 de la mañana hasta las 5 de la tarde, el día viernes y el día sábado. Y este sábado maravilloso vamos a estar en la ciudad de Cañuelas. Recuerde que somos 33 maestros uniendo nuestra mente, ritualizando, cristalizando, haciendo rituales de unión de pareja, haciendo rituales para la salud, para la suerte, y revertiendo todo lo negativo, desenterrando todo lo que sea maligno en sus campos, en sus estancias, en sus hogares. Por eso llame ahora mismo, hágalo hoy mismo, en este instante, anote y escriba. El día sábado 30 va a volver a hacerse presente estos grandes maestros en la ciudad maravillosa de Concordia. Acuérdese que en Concordia el día 30, desde las 10 de la mañana hasta las 5 de la tarde. Hermanitos de Salto, de Paysandú, Tacuarembó, Durazno, Montevideo, ya sabe que estamos siempre con ustedes. La línea celular, la línea WhatsApp, anote. 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La gente maravillosa, mis hermanitos de la República Oriental del Uruguay, llame, escriba a la línea WhatsApp 098-741-228. Esa es la línea del chamán, del cacique, del gurú, del tegua, del hombre que nació en el corazón de las selvas amazónicas. Desde ya invitamos a las personas que están en línea. ¿Quién está en la línea en este momento, en este instante?
3: Señora, maestro.
0: ¿Cómo está, mi querido Omitar? Omitar, que Dios lo bendiga. Gracias a todos los hermanos de Entre Ríos. En verdad me orgullece mucho. En verdad de corazón le digo, Omar, que si me regala su nombre completo, su fecha de nacimiento, voy a darle una orientación grande. Omitar, le hago una consulta. ¿Cuál es su fecha de nacimiento, mi rey?
3: 28 de 1959.
0: Omitar, esta fecha de nacimiento es una fecha de nacimiento maravillosa. Como todos los entrerrianos, ¿no? Humildes, carismáticos, luchadores, personas que buscan siempre la solución. Omitar, ¿cuánto hace que escucha el programa?
3: Y aproximadamente 25, 30 días.
0: Omar, en este momento tiene la oportunidad de usted darse otra oportunidad a la felicidad, vincularse al batallón de triunfadores, porque últimamente la viene remando, pero muy duro. Lo afectó mucho.
3: La verdad que estoy muy preocupado porque me están pasando cosas muy raras.
0: No,
3: y no está. Negocio en todos los lugares.
0: En todos los negocios. En todo lo mató.
3: Prácticamente la mala suerte, me sigue. No,
0: desde el año pasado tuvo su primer golpe cuando la.
3: La verdad que sí, ese fue un carnaval nefasto para mí.
0: Exacto, mi rey, pero usted no se me va a preocupar. Usted puede llegar a la ciudad de Concordia, a la ciudad de Concepción del Uruguay, puede llegar a Gualeguay, a donde le quede más cerca, a Zárate, a Capital Federal. Solamente yo sé que usted va a venir y va, las cosas le tienen que cambiar. Cualquiera de los cuatro elementos tiene una consulta con nosotros. Esa consulta tiene que ser completa, garantizada, donde le vamos a decir solamente la verdad, Omitar. Porque acá no vengo a hacer un altar de la mentira, de la falsedad, no, señor. Yo soy una de las personas más costosas del país, soy una de las personas que prefiero que lloren con la verdad, soy una de las personas que digo la verdad, porque así como busco la solución para los problemas, así yo quiero que la gente se sienta feliz y contento. Y tengo mucho que deberle a los hermanos de Entre Ríos por esa hospitalidad tan grande que me han brindado, especialmente a usted, mi querido amigo de Gualeguay, de Concordia, de Concepción, de Gualeguaychú, la gente de Villaguay, de Victoria, toda la gente de Entre Ríos maravillosa, lo mismo que la gente de Santa Fe. Tenemos todos los lugares maravillosos y todos los días nunca me canso de saludar a los hermanos de Campana, de Zárate, a los hermanos de Varadero, de San Nicolás de los Arroyos, La Plata, el sur de este país, porque para mí este país es maravilloso. El país de la Argentina, como siempre lo digo, es una cuna maravillosa.
4: gente maravillosa, gente carismática, gente que no tiene, como dice, maldad para nada, pero hay otras que se dedican solamente a hacerlo llorar con la maldad, oiga.
3: Sí, la verdad que sí, porque antes de llamarlo a usted recorrí un montón de lugares donde la verdad que no me dio ningún tipo de solución. Al contrario, me trajeron más problemas.
4: Exacto, exacto. Eso es lo que no quiero. No quiero que usted se ponga al día de mañana a decir, fui de Quilmer de Jesús y también me pasó lo mismo. No, yo quiero que esta sea la última persona que usted visite y se dé cuenta si en verdad es como lo digo, viene por los cuatro elementos. Ese problema sexual no se preocupe. Llévese la pusanga, que es un extracto de plantas, raíces y cortezas, que se lo va a colocar debajo de los testículos. Eso es maravilloso, eso va a fortalecer, va a alimentar esa raíz quemada que lo han hecho a través de ligaduras. Oiga, a ustedes lo juraron, a ustedes se lo están curando de verlo en la ruina, pero no permita, no permita, mi rey, que eso pase. Y usted no vino acá a convertirse en un sepulturero de sus hijos, porque ya ha perdido dos hijos. Eso es muy triste. Usted no viene a ser un sepulturero de sus hijos, usted viene para que sus hijos te acompañen hasta cuando Dios lo llame a cuentas a usted. Pero usted no tiene por qué llevar a sus hijos a un campo santo, a dejarlos allá, porque la ley de la vida es que usted sea llevado por sus hijos, oiga.
3: Por eso que ahora me pongo, la verdad, que en manos de usted para que me dé la solución y me saque adelante de todos estos problemas.
4: Yo creo que la desgracia más grande de una familia es perder un hijo. Ver un hijo en el camino de la perdición, un hijo por ahí detrás de las rejas. Vemos casos que estamos viviendo, un caso últimamente muy triste. De pronto los padres con la mejor educación del mundo, ver a sus hijos detrás de unas rejas durante años, perder su vida. Eso es muy triste, porque más para un padre, para una madre, perder un hijo, verlo por ahí en un problema que nunca lo esperaba uno, es muy triste. Uno prefiere que un tren le pase por encima a uno, pero que no le pase nada a sus hijos, oiga. Porque uno es la raíz del árbol, los hijos son los gajos, los nietos son los frutos. Y eso es lo que tenemos que ver todos los días. Oiga, mi rey, hola, mi rey.
3: Bueno, apenas, voy a visitar.
4: Apenas termina el programa, me llama y me confirma dónde me va a visitar. Y así le preparo el turno. Puede ser en Concordia, en Concepción, en Villaguay, puede ser en Gualeguay, porque es uno de los lugares que he visitado durante 15, 20 años, en Zárate, en La Plata o en Capital Federal. No se me preocupe, mi rey.
3: Me queda mejor en Gualeguay, ¿vio?
4: Dale, mi reycito. Entonces ya me le confirmo el turno, y en la ciudad de Rosario también estamos todos los martes.
3: Bueno,
4: en
3: Zárate, muchísimas gracias, maestro.
4: Que Dios lo bendiga. ¿Qué le dice a la gente? ¿Le dije la verdad o le dije la mentira?
3: No, la verdad es que me escuchó y me dijo la verdad, todo lo que me está pasando.
4: Gracias, padrecito, gracias, mi viejito querido. No, un abrazo fuerte, rompehuesos, de parte de este maestro.
0: ¿Quién está en la línea en este momento, en este instante?
5: Maestro, ¿qué tal? ¿Le habla Roberto? Sí, yo lo fui a visitar, yo tengo un mal, yo no sé si te recuerda. Tarde lo fui a visitar porque la verdad que estaba muy decaído espiritualmente. Programa que dije, voy a arriesgar, voy a ir a ver qué pasa ahí. Mira, yo te digo la verdad, llegué ciego. Hoy ya tengo los ojos un poquito más abiertos y hoy te puedo contar qué pasó en estas 48 horas. Empezó a transformar. Gracias a ese ángel que me dio empezó a cambiar a nivel espiritualmente. Dígame lo que le voy a contar.
0: Cuéntame.
5: Voy a hacer sobre el número, Rafael.
0: ¿Cuándo ganó? ¿Hoy?
5: En la primera de hoy, señor.
0: Ay,
5: la primera de hoy.
0: Tan linda.
5: No lo podía creer porque digo, escúcheme, cuatro números. Dije, me voy a arriesgar. No lo podía creer. No lo podía creer.
0: ¿Y bueno, todavía?
5: La verdad que todo gracias al ángel guardián.
0: El ángel guardián de los sueños.
5: Que ayuda, sí. Muchísimas gracias.
0: Eso, queridos hermanos, sigan marcando, sigan comunicándose, sigan participando. Eso es lo que queremos nosotros, que usted llore con esa verdad, pero que nunca sonría con una falsedad. Por eso los invitamos, compadre, en este momento en el 11-34-80-14-53, todos que reserven sus turnos para lugares de atención. Hermanitos, escuchemos de qué se trata la mochilita indígena en este día tan especial, en este momento, en este instante, mis guerreritos. Gracias y mil gracias. Sigan recibiendo llamadas, contestando, pero sigan anotando. Escriba, compadrito, en Bamba de Palo, en Pared, donde sea. 098-741-2228. Escríbame. O escríbame al correo, compadre. ¿Quiere escribir al correo del chamán? Escriba. Chamán Pepe Ramayat, Uvidente Ramayat. Escríbame ahí, @gmail.com o @hotmail. Escríbame, compadrito. Por eso toda la República Oriental del Uruguay están marcando al 098 7-41-228. Al comienzo les costaba agregarlo, pero ahí están, compadre, ese es el número, agréguelo por WhatsApp y yo los voy a tener aquí conectado directamente. Por eso les digo, compadre, sigamos con este programa adelante en esta noche maravillosa, hoy día viernes, hermanitos de la República Oriental del Uruguay. El día lunes ya les estaré informando qué día estoy en Montevideo o en la ciudad de Patria.
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paz del Señor Jesús, querida y amada audiencia de este programa La Voz de la Liberación. Tiene el gusto y el placer en saludarte, es tu hermano, tu servidor en Cristo, Carlos Loidi. Quédate en sintonía con nosotros, estamos dando comienzo a este gran programa, un programa perteneciente a nuestra iglesia pentecostal Dios es Amor. Estamos en vivo, estamos a través del programa. Usted puede enviar allí su saludito, puede hacer su pedido de oración, recordando que estamos a través de Radio Continental 1600 AM de su dial. Allí estamos a través de las plataformas, también vía Facebook, a través del Glorias al Señor, del programa La Voz de la Liberación de IPDA a través de Play Store, usted lo baja allí. Glorias al Señor, y estamos en una noche bendecida, una noche allí que estaremos compartiendo todo lo referente a nuestro anexo de Empalme Olmos, todo lo que se vendrá en nuestra sede nacional de Pando y también todo lo que se vendrá en nuestro anexo de Barros Blancos. Son 22 horas con 01 minuto en toda la República Oriental del Uruguay. Estamos en este día viernes 22 de mayo. Gloria a Dios en este gran programa. Y queremos allí, glorias al Señor, rápidamente ir a una oración, orar, estar allí en la presencia de Dios. Vamos a ir a orar, vamos a presentarnos delante del Señor.

Poderoso Dios y eterno Padre celestial, en este momento y en esta hora, Señor, nos presentamos delante de ti, Dios mío, para que vengas a obrar, para que vengas a bendecir, Dios todopoderoso, este programa. Señor, a partir de ahora, Dios mío, quédate con nosotros, alcanza aquel hogar, aquella familia, Señor. Oramos a ti, mi Dios querido, mi Padre de la gloria, Señor, que seas tú, Dios, a visitar esa alma, Dios mío, llevar consuelo en esta noche, Padre, que pueda recibir de ti, Dios mío, abre puertas, caminos, Señor, que cada uno de los que están allí escuchando y tenga sus peticiones delante de ti, Padre, puedan recibir esa victoria. Quédate con nosotros en esta noche, en este gran programa, La Voz de la Liberación, Señor, bendice y confirma esta gran victoria en el poderoso nombre de Jesús de Nazaret. Amén, amén y amén, Señor Jesús.

0: Seguimos en vivo.
1: Y ahí teníamos, querida y amada audiencia, ahí orábamos dando comienzo a este gran culto, qué culto de bendición, un culto de victoria, que estamos allí en la presencia del Señor. Ya está nuestro querido presbítero, Pastor Rubén Leites, allí con nosotros. Bienvenido, Pastor, Dios le bendiga, buenas noches.
2: Dios bendiga, la paz del Señor Jesús, hermano Carlos, Dios bendiga a toda la audiencia de este lindo programa La Voz de la Liberación. Estamos contentos, estamos alegres, una noche más, por estar juntamente con toda la audiencia, ¿verdad?, de Radio Continental y todos aquellos que nos escuchan por las plataformas digitales. Como tú decías, hermano Carlos, recién venimos de nuestra iglesia Dios Amor, allí de Barro Blanco. Quiero mandar un saludo a todo el pueblo de Barro Blanco. Dios bendiga a todos ustedes que estuvieron esta noche. Un culto lindo de victoria, un culto lindo de bendición. Dios bendiga a ese pueblo de fe por estar allí. Y estamos ahora con toda la audiencia para traer la información, los anuncios. Y como siempre decimos, hermano Carlos, Dios es un Dios de cerca y es un Dios de lejos.
1: Claro que sí, Pastor Rubén, qué lindo, qué bendición. También estuvimos nosotros en esta noche allí, en la sede de Pando, un culto maravilloso, un culto de bendición. Una noche que no hace tanto frío, una noche que realmente, comparado con estos días atrás, glorias a Dios, son de bendición. Pero estamos alegres, estamos contentos, una vez más, de poder estar aquí haciendo este programa, un programa para Dios que tanto nos gusta a nosotros. Amén. Y ya están allí, gloria a Dios, pidiendo oración, nuestra hermana Zulema allí. Gloria a Dios, nos pide oración, dice: paz del Señor, saludo con la paz, estoy atento al programa, amén, Dios le bendiga, hermana. Pide oración allí por el esposo Eduardo, por Carlos, por su nuera Rosana, gloria a Dios, por su hija Dora, por Bárbara, por Benjamín y por todos los hermanos de Aeroparque. Estaremos orando, qué lindo, allí enviamos nuestro saludito a todos los hermanos de Aeroparque que seguramente están prendidos a este gran programa La Voz de la Liberación. También nuestra hermana Zulema dice: pide oración, dice, por mi sobrinito Mateo, estaremos orando, está con congestión, sí, es verdad, amén. Estamos viviendo esos tiempos ahora que muchas almas, muchas personas están con congestión, un resfrío tremendo, por así decirle. Los primeros fríos han sido muy difíciles, pero a cuidarse allí, a mantenerse abrigado, y cada vez que salga de su casa allí, no se olvide la bufanda, la gorra, amén, y el Señor que nos proteja, amén, y que nos guarde.
2: Exactamente, hermano Carlos, qué lindo, ¿no? Dios bendiga a todos a los hermanos del hermano Zulema, a todo el pueblo de Aeroparque. Y estamos contentos esta noche porque Dios siempre es un Dios de bendición. Estamos alegres porque realmente, como decía el patriarca, hasta aquí el Señor nos ha ayudado. Y bueno, gente querido, un saludo a la distancia a todos los hermanos que nos escuchan ahí también en nuestra iglesia pentecostal Dios es Amor en Barro Blanco. Hermano Carlos, te cuento, hoy estuvimos ya dando inicio a una gran campaña poderosa, una campaña de poder, una campaña titulada Mi Familia en las Manos del Señor. Una campaña poderosa, realmente muchas personas, hermano Carlos, realmente una bendición ahí en Barro Blanco. Y estamos contentos porque realmente Dios es un Dios de promesa. Por eso, iglesia, Dios Amor ahí en Barro Blanco, estamos en la ruta 8, kilómetro 26, frente a los semáforos, ¿verdad? Ahí está la iglesia pentecostal Dios es Amor de Barro Blanco, con los días de reuniones. Los días lunes a la hora 19, atención hermanos de Barro Blanco, este día lunes estará comenzando una gran campaña, la hermana también Miriam Hernández, juntamente con un equipo de hermanas, de Osierva de Dios, grupo de mujeres de fe, una gran campaña, Señor aumenta mi fe, la campaña de los días lunes por la noche junto a hermana Miriam Hernández. Los días miércoles estamos en la gran campaña, la prosperidad viene de Jehová. Miércoles pasado tu hermana María Elena de Casarín, una bendición hermano Carlos, muchas personas, y hoy dimos inicio a la campaña Mi Familia, las Manos de Dios. Por eso, oyente de Barro Blanco, ahí tienes la grande campaña a realizarse los lunes, miércoles y viernes a la hora 19.
1: Claro que sí, qué lindo, qué bendición, amén. Aumentanos la fe, ese culto de día lunes, porque nuestra fe, ¿dónde aumenta? Por el oír de la palabra de Cristo, amén. Entonces nosotros cuando venimos al camino de Dios, Dios aumenta nuestra fe. La naturaleza de la palabra de Dios es poner nuestra fe en aumento. Y qué lindo que usted tenga allí tres cultos a la semana, culto de bendición, esta campaña que ha comenzado, Mi Familia en las Manos de Jehová. No hay nada mejor que en estos tiempos, usted que no oye, amada audiencia, allí oyente, no hay nada mejor que tener nuestra familia en las manos de Dios. ¿Para qué? Para que cuando ellos vayan a algún lugar y nosotros quizás no veamos, no estemos, Dios los proteja, Dios los libre y los guarde. Son tiempos muy difíciles. Hoy vivimos muchos accidentes. Hoy estamos viendo muchos niños, por así decirlo, que están hoy recibiendo balas perdidas, accidentes, en fin. Y esto es lo bueno, que Dios los pueda proteger a través de que nosotros podamos llegar a la presencia. Y esto es lo lindo de poder estar en la presencia del Señor.
2: Sin duda, hermano Carlos, sin duda, como tú decías, en los tiempos que estamos atravesando, ¿verdad? ¿Cuántas familias, cuántos hogares que están pasando por necesidades, por dificultades? ¿Cuántos hogares destruidos en día? Pero sabemos que Dios es bueno, ¿verdad? Dios nunca llega tarde. Dios siempre tiene promesas para su pueblo. Por eso esta campaña poderosa, Mi Familia en las Manos de Dios. Y realmente Dios tiene grandes promesas. Por eso acércate, Señor, Señora, familia, ahí de Barros Blancos, porque Dios tiene grandes victorias. Como siempre decimos, hermano Carlos, lo mejor está por llegar.
1: Claro que sí, eso es lo lindo de que uno pueda fortalecerse allí. Dice nuestra hermana Zulema, atención, amén. Dice, gracias a Dios, mi esposo Eduardo, con las oraciones está bien. Gloria a Dios, hemos orado por este varón, él ha estado congestionado por problemas allí. Qué lindo, ese es el obrar de Dios, amén, a través de que... nuestra hermana está allí siempre oyendo el programa, siempre en sintonía. Gloria a Dios. Dios bendice también. Amén. Dios hace la obra. Glorias al Señor. Quiero compartir allí nuestro teléfono de contacto para que haga su pedido de oración allí. Amén. Nuestro teléfono de contacto es 096-099-358. Una vez más reiteramos, 096-099-358. Y 8. Haga su pedido de oración allí, di de dónde nos escucha, de dónde estás en sintonía. Que Dios ha de bendecir. Amén. Quiero saludar allí a mi mamá, que está en Salto. Glorias al Señor. Amén. Gloria a Dios, que también ella pide oración por ella, Sensata Rivero, y por su trabajo. Gloria a Dios, por su esposo allí, Gustavo Romero. Estaremos orando. Dios ha de bendecir. Dios ha de abrir esa puerta, si así es su voluntad, en esta noche allí. Gloria a Dios. También estamos allí bendecidos. Qué lindo, glorias al Señor. Está el grupo de oración de Empalme Olmos. Está en oración en una gran campaña allí de 7 días. Qué lindo, ¿no? Porque mientras nosotros también estamos aquí, hay otros hermanos haciendo otras labores. Amén. Gloria a Dios. Nosotros estuvimos hoy allí en Pando, en el culto. Estaremos aquí en la radio y luego más estaremos en Parque del Plata. Atención, estaremos allí en Parque del Plata en una gran vigilia junto a mi esposa. Estaremos junto a Benjamín, el último de la tribu. Gloria a Dios, amén. Gloria a Dios y nuestros pequeños allí. Estaremos hoy en esta poderosa vigilia donde el lema de la vigilia es levántate y resplandece. Isaías 61, sí, amén. Entonces, gloria a Dios, hoy es tiempo de resplandecer. Quiero invitarte, si estás cerca allí, si quieres llegar allí, si puede ir, aprovecha, este culto será de bendición. Viviremos una noche en la presencia del Señor. Más atención, pueblo de Empalme Olmos, queremos invitarte para estos días de culto. Mañana, día sábado, tendremos un culto especial, amén, donde estará llegando allí del kilómetro 28 del kilómetro de Nicolich, estará llegando, gloria a Dios, el pastor José Andueza, trayendo un mensaje y una palabra de Dios. Estará compartiendo con nosotros junto al anexo de Empalme Olmos, un gran culto. Tenemos la fe y tenemos la certeza que Dios va a bendecir. 18 horas, ya estaremos orando, ya estaremos clamando. Está hecha allí la invitación de que estás allí cerca. Gloria a Dios por Villa Olmos, por La Montañesa, por Salinas, por El Pinar. Glorias a Dios. Estás invitado, ven a participar. Este varón trae, glorias a Dios, un mensaje de Dios para nuestras vidas. Amén. Glorias al Señor. Mañana 18 horas. Recordando que nuestra dirección es Luis Alberto de Herrera. Estamos entre 18 de julio y José Pedro Varela. Y Dios te espera para, gloria a Dios, bendecir tu vida. Pero también, atención, tenemos, glorias a Dios, culto allí los días miércoles. Los días miércoles estamos en estas poderosas campañas, puertas abiertas, puertas de bendición, de victoria. Todos necesitamos que Dios nos eche una manito en la economía, en situaciones. Y es por esto que nosotros te invitamos los días miércoles. Estamos allí. Los días miércoles los cultos es a las 14 horas. A las 14 ya estamos orando junto a mi esposa, un gran equipo de obreros, donde Dios se quiere manifestar, Dios quiere bendecir tu vida. Y los días jueves, atención, día jueves 18 horas, estamos en nuestros cultos, glorias a Dios, allí de liberación. Glorias a Dios, donde Dios quiere manifestarse en gran manera los días jueves a las 18 horas junto a un gran equipo de obreros. También estamos orando, estamos clamando para que Dios libere esa casa, Dios libere esa familia, Dios libere tu economía, amén. Son tiempos tan difíciles y recordándote que mañana, día sábado, una vez más, sábado 23 a las 18 horas, el anexo de Empalme Olmos recibe al predicador José Anduesa. El lema de nuestra campaña mañana es Jesús cambia situaciones, y Dios te espera para cambiar esa situación. No sabemos qué estás viviendo ni por el camino de dificultad que estás, pero hay algo que sí sabemos, que quien te lo puede solucionar, que quien te lo puede arreglar es Dios. Amén. Así que estás invitado, puedes venir, puedes participar de esta poderosa campaña.
2: 22 horas con 14 minutos en todo el territorio nacional. Ahí compartíamos entonces, atención, Empalme de Olmos está de parabienes, hermano Carlos. Empalme de Olmos va a temblar bajo la presencia de Dios. Llega el hermano José Anduesa mañana a partir de la hora 18, ¿no, hermano Carlos?
1: Amén.
2: Usted no puede faltar, usted que ve en Empalme de Olmos, en los barrios cercanos, porque faltar es perder la bendición de Dios. En estos tiempos que estamos viviendo, gente, perder la bendición de Dios es perder la victoria. Por eso acércate, señor, señora, vecino que nos escucha ahí en Empalme de Olmos, en los barrios cercanos, los barrios ahí cercanos a Empalme de Olmos, a estar con nosotros en este día especial. Mañana sábado 22, ¿no? 22 de mayo estará el hermano José Anduesa predicando, orando a tu favor. 22 horas con exactamente con 14 minutos en todo el territorio nacional, 22 con 14. Esto es el programa La Voz de la Liberación de la Iglesia Pentecostal Dios es Amor. ¿Qué te pasa, hermano Carlos, si compartimos un caso de fe? Lo claro, que Dios viene haciendo.
1: Claro que sí.
2: Aquí
1: claro
2: en la Iglesia sí. Pentecostal Dios es Amor.
1: Claro que sí. Amén.
0: Nos acompaña Alejandra, a quien le damos la bienvenida y agradecerle por estar acá con nosotros en el estudio. Alejandra, estuviste en la reunión hoy. Recibiste la oración. ¿Y qué fue lo que pasó?
3: Sí, el pastor me oró porque me preguntó si me sentía enferma. Y yo le dije que sí, que me sentía enferma, que tenía ese problema auditivo y que venía antes de ingresar a trabajar a la iglesia como acostumbraba. Y bueno, me oró y sentí como un fuego, una calor. Y sentí que el zumbido que tenía en el oído, que era el problema donde yo tenía, no lo tengo más. Y cuando me mandó a hacer prueba de caminar, tampoco sentí vértigo, caminé bien.
0: O sea que, y esto está comprobado médicamente, que el oído hace parte del equilibrio del cuerpo. En consecuencia, ese zumbido, mi pregunta es, ¿era continuo, constante todo el tiempo?
3: Sí, era de continuo.
0: Y afectaba el equilibrio del cuerpo también.
3: Me afectaba el equilibrio y me afectaba la audición. Y donde hubieran muchas personas y todas hablaran a la misma vez, yo ya no sabía qué hablaban las personas, me sentía como interferencia.
0: No oía bien. Sí. La pregunta es la siguiente, Alejandra. ¿Cuándo y cómo empezó todo esto? ¿Hace cuánto tiempo? ¿Y cómo fue manifestándose los indicios de ese problema auditivo?
3: Y fue desde chica, empecé con una supuración en los oídos y me empecé a tratar y bueno, cuando cumplí 15 años me hicieron la primera operación.
0: O sea que todo empezó con supuración de materia de joven, de adolescente, con problemas auditivos. Ahí fue la primera operación. ¿Por qué la operaron a los 15 años?
3: Para cortar un poco la infección. Entonces fue ahí donde me operaron y seguí mi curso de mi vida, pero siempre con el problema del oído.
0: ¿La operación entonces logró o no el cometido?
3: Y logró sacarme la infección, pero no curarme la audición y los problemas de vértigo que yo tenía.
0: O sea que siguió el problema, en este caso afectó la infección, que fue cortada, pero siguió el zumbido, los problemas auditivos y a eso sumado el vértigo.
3: Sí, sí.

0: O sea que caminar, correr o cualquier actividad que de alguna manera sea la movilidad del cuerpo era afectada.
1: Sí, igual yo me movía, si me caía, bueno, a veces me he caído en la calle y hay gente que me ayuda y me levanta y me pregunta si está bien y bueno, yo le digo que sí, sigo, pero siempre era un problema continuo. Ya me había acostumbrado a vivir, como quien dice, caminar y caer o correr y caer, ya correr no corrí.
0: Para poder interiorizar un poco más a la gente, te daba vértigo, pero era como un mareo también, una cosa así. ¿Perdías la noción de la estabilidad del cuerpo?
1: No, no, no, perdía la fuerza del cuerpo, mareo nunca me dio. Yo quedaba normal, no, no me mareaba.
0: Exacto. Ahora, así viviste a lo largo de toda tu vida después de la operación a los 15 años.
1: Sí, después de esa operación de los 15 años, me volvieron a operar dos veces más.
0: La
1: Y
0: volvieron a operar otra vez.
1: de eso mismo. Y
0: Y
1: ahora. Justamente me operaron hace 8 días la nariz, que dice que también tenía el mismo hongo, y tenía fecha para el 15 de junio para operarme el oído otra vez.
0: hasta ahí queríamos llegar justamente, porque después de la operación de los 15 años fue intervenida dos veces más, pero hace un tiempo determinado hubo un diagnóstico. Ese diagnóstico fue. Llegaron a la conclusión que había un hongo que estaba afectando el oído, que el crecimiento de ese hongo era consecuencia del agua. ¿Cómo es? Si nos puedes explicar un
1: Sí,
0: poquito eso.
1: tengo que usar tapones cuando me baño, si no hago mucha piscina ni nada, porque si no tengo que estar toda engomada, porque una gota de agua el hongo reproduce.
0: O sea que si te entra una gota de agua en el oído, ese hongo que estaba hasta ahora afectando solo el aparato auditivo iría a crecer y a afectar más áreas.
1: Sí, es más, ya me ha afectado, porque imagínate que yo no sabía que lo tenía en la nariz. Me enteré el otro día cuando fui al doctor que me iba a dar la fecha para operarme, empezó a mirarme con unos aparatos y me dijo, la nariz también tenés y la operación de la nariz es más práctica, lo querés hacer y bueno, y tal, lo acepté y
0: Y
1: me
0: te
1: operaron la
0: operaron.
1: nariz primero.
0: Te quitaron una parte de ese hongo que venía creciendo desde el aparato auditivo. Eso te lo dijo el otorrino, me imagino.
1: Sí, el otorrino que me explicó.
0: Bien, pero el problema auditivo seguía.
1: Y el problema auditivo seguía, supuestamente hasta que me vuelva a operar.
0: Bien. Ahora la pregunta es la siguiente, porque llegaste hoy a la iglesia y recibiste la oración. Mi pregunta es, ¿qué pasó después de la oración? Porque tú nos decías recién, Alejandra, que ese zumbido, chiflido que sentías en el oído era todo el tiempo, era continuamente y donde hubiera mucha gente ya te traía dificultad poder oír a la persona que estaba hablando donde hubiera mucho ruido. ¿Qué pasa cuando el pastor ministra la oración?
1: Y bueno, ahí yo sentí que le empezó a orar así y de repente me empecé a sentir diferente y empecé a sentir como un calor, algo, no sé cómo te voy a decir, pero sé que me recorrió todo el cuerpo un calor y bueno, fue cuando le dije, siento un calor y de ahí cuando me di cuenta no tenía el zumbido en los oídos,
0: ¿Cómo que se te
1: como que
0: destapó?
1: se me había ido. Y bueno, fue cuando él me mandó a hacer prueba y empecé a caminar y no sentí los vértigos. Y la verdad que me re emocioné.
0: Se nota la emoción, no es para menos, Alejandra.
1: Porque tantos años así, imagínate. Y que con todo eso tenés que cargar, trabajar, criar hijos.
0: Acostumbrarte a vivir de una manera que no es la adecuada. A caerte, como decías, para vos caerte caminando era normal ya. No te quedó otra que acostumbrarte a eso. Impresionante porque Alejandra está acá con nosotros, emocionada, en lágrimas, porque vivir toda la vida así y venir a la iglesia, recibir la palabra y sanarte de un momento a otro, creo que toda tu vida se resume a un momento en la presencia de Dios, haber encontrado la sanidad.
1: La verdad que sí, porque no lo esperaba. Digo, está, uno viene a la iglesia y si cree, si viene porque cree, pero a veces no espera cosas grandes. Yo qué sé, uno se acostumbra a la bendición, pero así la sanidad
0: Ves que otros se sanan y vos
1: y vos
0: decís.
1: seguís tu curso, seguís esperando y de repente te toca, porque digo, yo no iba a pasar. Y de repente digo, bueno, yo uso el cartoncito nomás, voy a pasar a agarrar ese sobre. Y era la última que venía en el pasillo, y ya, no sé, fue algo que sentí de que tenía que pasar a buscar ese sobre.
0: Y el vértigo, junto con el zumbido, era siempre.
1: Era siempre, sí.
0: El pastor oró, sentiste un fuego, una sanidad. Y cuando te mandó a caminar, ¿qué pasó con el vértigo?
1: No lo tenía y me di cuenta que caminaba diferente. Que sentí que caminaba bien, iba como segura, no sé. Fue algo diferente a mi manera de caminar. Firme. Porque yo siempre iba despacito ya, con la intención de que no me fuera a caer en tal lado o en tal otro, siempre tenía ese cuidado. Y no, me sentí bien. Caminé y no sentí el vértigo y caminé. Me di cuenta que caminaba completamente diferente a lo que yo camino.
0: ¿Puedo decir que Jesús te sanó?
1: Claro que sí. Fue Dios que me curó.
0: La gente que nos está acompañando ahora, Alejandra, de repente, en una situación como la tuya, similar, que de repente se ha acostumbrado a vivir con una enfermedad, igual que tú. Se han acostumbrado a vivir con una enfermedad porque la medicina les ha dicho que es irreversible o que la operación es riesgosa, que hay que evaluar si vale la pena o no operar. Tu caso es bastante similar porque te acostumbraste a vivir así como nos lo decías. Pero ¿qué les puedes decir a quienes nos oyen que de repente hoy están atravesando por una situación de salud igual o peor tal vez?
1: Y que se acerquen a la iglesia, que venga porque Dios cura, solo Dios. Porque los doctores son doctores, pero ellos mismos te dicen, hasta acá llegamos nosotros.
0: Y hay un límite.
1: Después de ahí, solo Dios.
0: Y nadie mejor que usted para decirlo, solo Dios.
1: La verdad que sí.
0: ¿Es real el milagro?
1: Sí, es real.
0: Mi pregunta ahora, ¿no? La gente que te conoce, tus familiares, hijos, nietos, gente allegada, ¿cómo van a reaccionar al verte sanada, liberada? ¿Cuál crees que va a ser la impresión de ellos?
1: Y ellos estaban acostumbrados a vivir con mi enfermedad, ya sabían, es más, a veces hasta se reían porque sabían que se hablaban todos juntos, yo no los escuchaba. Digo, y la verdad que para ellos va a ser una gran emoción. Es más, digo, ellos saben que existe Dios, a pesar de que ellos van y vienen, siempre se dan cuenta que Dios existe, porque por algo vuelven.
0: ¿Cuántos años viviste con esta enfermedad, Alejandra?
1: Mirá, soy como 35 años ya.
0: No es para menos acostumbrarse. 35 años así ya, la enfermedad era parte de tu vida.
1: De mi vida.
0: Pero hoy Jesús te sanó.
1: Gloria a Dios.
0: Estás agradecida por eso.
1: Amén.
2: Seguimos en vivo.
3: Y ahí teníamos, qué lindo, qué maravilla, como Dios obra y como Dios hace milagro en la vida de las personas. Basta con que vengas a la presencia de Dios y puedas comprobar por ti mismo lo que Dios quiere hacer, lo que Dios quiere obrar. Vamos a estar saludando allí, gloria a Dios, aleluya, nuestra hermana Graciela Rodríguez allí, Graciela González, perdón, gloria a Dios, aleluya, nuestra hermana Graciela Rodríguez también la estaremos saludando, quizás está a la escucha, nuestra hermana Graciela González allí, que Dios le bendiga, gloria a Dios, estamos siempre orando allí por la hermana para que Dios venga a sanar, Dios venga a obrar en ella, en su familia, que Dios lo bendiga, Dios bendiga al siervo allí, a nuestro hermano Hugo, a su hija, o gloria a Dios a toda la familia, también saludar a nuestra hermana Inalotito allí en Montevideo, video, que siempre está a la escucha junto a sus hijos, qué lindo que puedan tener este programa para estar al día, para saber, para estar allí informado de todo lo que viene a la obra. Saludamos también allí, gloria a Dios, nuestra hermana Rosa Rodríguez, que está allí junto a su hijo, ahí en el 24, gloria a Dios, aleluya, de gran bendición. Allí están todos saludados, una noche maravillosa, una noche de viernes, 22 horas con 27 minutos.
4: Exactamente, esto es la voz de la liberación. ¿Cuántas personas, hermano Carlos, que están escuchando en este momento, no? En su casa, en su trabajo, quizás con su familia reunido, en fin, quizás en hospital también, ¿por qué no? Escuchando la radio, que es una compañía. Vamos rumbo a los 64 años, hermano Carlos, este día 21 de junio, ¿verdad? La Iglesia Dios Amor allá en Brasil.

0: presencia de Dios, la unión en Cristo Jesús, y somos una familia, un equipo. Y por eso estamos contentos, hermano Carlos, porque a pesar de que no conocemos a muchos oyentes, hay personas que nos escuchan acampando, por ejemplo, tu mamá que está allá en Salto, ¿no? En lugares lejanos, y cuántas personas que están en otros países y están siempre con nosotros acompañando. Eso es lindo, eso es lo que nos une, por eso, oyente, lo que es este programa, La Voz de la Liberación. Por eso, iglesia, permanezcan siempre en la presencia de Dios, porque Dios allí en el desierto te hará prosperar, te hará bendecir, te hará florecer. Por eso, gente querido, estamos contentos porque ustedes están acompañándonos. Y como decía hermano Carlos, mande su mensaje, de dónde nos escucha, qué estás con tu familia, sintonizando este lindo programa que es La Voz de la Liberación.
1: Claro que sí, qué lindo como contabas allí, siervo de Dios, de que cómo Dios ha mantenido la promesa de esta iglesia en estos tiempos y a lo largo de todos estos años Dios se ha manifestado, glorias a Dios. Y es por eso que nosotros estamos allí siempre firmes y creyendo en la promesa de Dios, porque a veces puede parecer o muchos pueden pensar de que Dios se olvida de sus promesas. No, Dios jamás se olvidará de sus promesas. Dios le dijo a Abraham un día que le daría una tierra prometida, y pasaron muchos años, pasaron más de 400 años, y un día en Josué Dios cumplió esa promesa, porque Josué entró a todo aquel pueblo de Israel a la tierra prometida. Dios, a través de generación en generación, todo lo que él le había dicho a Abraham, él cumplió, y ese es el Dios que tenemos, amén, que Dios de generación en generación siempre cumplirá sus promesas. No porque nosotros seamos buenos, pero porque Él es Dios, y porque su mano jamás retrocederá, amén. Por eso estamos nosotros felices, contentos, allí con esta obra, sabiendo que Dios ha de respaldar. Vamos allí, atención, quiero hacerles una invitación especial a todo el pueblo allí de Aeroparque, amén. Mañana el Pastor Vivo estará allí en un culto bendecido a las 14 horas, está el Pastor Daniel, el hermano Matías, y junto a los dirigentes, hermana Simena, hermano Lucas, ellos estarán de gran bendición. Qué lindo estos cultos bendecidos que Dios prepara, abre las puertas para que el pueblo venga, ¿no? Para hacer ese milagro, y cómo Dios se manifiesta, ¿no? Dios sana en un momento, Dios te restaura, Dios hace todas las cosas nuevas, y como Él quiere, ¿no? Su poder es tremendo.
0: Exactamente, hermano Carlos, Dios bendiga a todos los hermanos de Aeroparque. Mañana Aeroparque viene una fiesta espiritual, va a estar el Pastor Matías, el Pastor Vigo, juntamente con los hermanos dirigentes, algo lindo, ¿verdad?, que va a acontecer. Hermanos católicos, hermanos, la membresía, no pueden faltar mañana, porque faltar es perder la bendición de Dios. Te cuento que el día sábado anterior tuvimos con el Pastor Matías también, fue una victoria en el culto allí en Aeroparque, y bueno, Dios está preparando, como tú dices, hermano Carlos, grandes concentraciones, grandes reuniones de estos grandes siervos de Dios, que se hacen presentes en las iglesias Pentecostal Dios es Amor. En Aeroparque, Rambla Costanera, sin número, está la iglesia Dios es Amor, que mañana recibe la presencia marcante del Pastor Matías
1: Vigo, y el Pastor Vigo. Daniel Vigo. Pastor Vigo y el tecladista, el hermano Matías.
0: Ah, Matías.
1: Muy bien. Vamos a aclarar. Así que bueno, dejamos claro, porque si no, se encuentra allí con dos predicadores y se encuentra con uno, y gloria a Dios. Será de gran bendición y será de gran victoria. Vamos a estar compartiendo con toda la audiencia allí una alabanza, amén, para estar, gloria a Dios, regocijándonos en esta noche. 22 horas con 31 minutos estás en este programa La Voz de la Liberación. Aún quédate en sintonía porque hay mucho más por compartir. Vamos a ir a una alabanza.
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0: 22:35 y compartimos este lindo mensaje cantado para toda la audiencia del programa La Voz de la Liberación. Hermano Carlos, queremos también traer una información para Pando, ¿verdad? Atención Pando, porque este día domingo, hermano Carlos, Pando estará viendo un gran culto de poder, un gran culto de explosión de milagro, un gran culto de mujeres de fe. Estará una sierva del Señor que estará llegando para predicar la palabra de Dios, orando en favor del pueblo pandense en este gran domingo, un domingo de victoria, un domingo donde realmente la mano amiga de Dios se moverá de una forma muy especial. Queremos llamar la atención a todas esas mujeres, a esas guerreras, a ese pueblo de Dios, a esas familias que se hagan presentes, porque realmente va a ser algo lindo lo que va a acontecer. Ya las hermanas se preparan, hermano Carlos. Ya están mañana, el día de mañana, preparando la iglesia, el salón, adornando el salón, para que lindo, lindo, lindo, porque el domingo realmente Pando estará viendo un gran culto de mujeres de fe, donde realmente la mano poderosa de Dios se manifestará de una forma tremenda, de una forma sobrenatural. Grandes milagros van a acontecer, grandes señales, las familias que estarán llegando, los matrimonios. Qué lindo ver cómo la familia llega, hermano Carlos, de domingo, y reciben esa victoria, esas promesas de Dios. Y este domingo va a ser algo tremendo lo que va a acontecer en nuestra sede nacional de Pando.
1: Claro que sí, claro que sí. Qué lindo. Vamos a vivir un momento en la presencia del Señor, un culto de gran bendición. Amén. Gloria a Dios. Un culto especial de la mujer, también en el mes de la madre. Sí, amén. Y será de gran bendición y de gran victoria. Los obreros, las hermanas, todo un equipo está allí preparado para, gloria a Dios, vivir una bendición. Y habla explosión de milagros, habla Dios la palabra, Dios ministrará a través de ella, a través de la alabanza. Por eso, que no te lo cuenten, 14:30 ya estaremos allí orando, ya estaremos en el santo altar del Señor, clamando a Dios para que Dios venga a obrar, para que Dios venga a bendecir este culto maravilloso. Y recordarte también que está la escuelita, el pequeño Galileo, amén, porque muchos a veces dicen, no, yo no voy, porque de repente tiene hijos, tiene, no, tráigalo los pequeños allí, porque ellos tienen un lugar donde puedan compartir una merienda, una charla, obviamente que se le predica una palabra, se le predica una palabra conforme a su edad, amén, en un cuento, dibujos, una enseñanza, y ellos ya de pequeño van aprendiendo, amén, porque muchas veces pensamos, voy al culto, me va a distraer, no, tráigalo, póngaslo allí, hay maestras idóneas, está nuestra hermana Cecilia, está nuestra hermana, glorias al Señor, Griselda, allí también, la esposa del pastor Anduesa, y ellos están trabajando para el Señor. Ellos, Dios los ha preparado, los ha conducido para hacer este momento. Entonces, ven, aprovecha, trae también al hijo y será de gran bendición.
0: Sin duda, sin duda, qué lindo, ¿no? Porque hay personas, exactamente, hermano Carlos, que dicen, pero me gustaría ir a la iglesia, pero mi criatura, mi hijito, mi hijita es muy travieso, es fatalcito, ¿verdad? ¿Qué hacer con él? No se preocupe, como hermano Carlos dice, hay unas hermanas que están preparadas, la hermana Cecilia, la hermana también Romilda, ¿no? Esposa del hermano José Anduesa. Ellos están preparados para Griselda, para estar con las criaturitas. Hay merienda compartida, se hace una ilustración, hermano Carlos, basó en la Biblia, de grandes héroes de la Biblia, ¿verdad? Grandes adolescentes, como fue David, como fue muchos hermanos, que también Dios usó, ¿verdad? Por eso, gente, es lindo aprender y ya creciendo la criatura con Jesús. Hoy en día, ¿cuántos niños que están enfermos? ¿Cuántos niños abandonados? ¿Cuántos niños que sufren, hermano Carlos? ¿Cuántos niños que muchas veces se vuelcan a la delincuencia porque no tienen apoyo sus padres, no tienen amor, no tienen una persona que los apoye? Muchas veces el enemigo usa la mente, la joven, el adolescente, el muchachito, que ya con 12, 10 años ya andan robando, lastimando, matando. Y queriendo ver a los niños de la iglesia cómo crecen con Jesús, aprendiendo, alabando a Dios también. Es lindo, lindo además. Por eso, gente, usted que tiene niños chicos, no te preocupes, tráelos, que van a estar en buenas manos. Hay un salón en el fondo, en el salón 2, que está preparado para los niños. Ahí tienen todo, no le falta nada. Están calentitos, hermano Carlos, que estoy a frío, están calentitos. Por eso, no hay excusa para estar este domingo en la iglesia Dios Amor de Pando, porque todo está preparado. Incluso la juventud también, hermano Carlos, puede venir, jóvenes, que escuchen la radio, también hay grupos de juventud en Pando también que están apoyando a los jóvenes que están llegando. Algo lindo lo que va a acontecer este domingo allí en nuestra sede nacional de Pando. Estamos en Roosevelt 934, frente a la panadería Zapicán, pegadito casi a Crosser. Ahí está el templo de la iglesia Dios es Amor, que dice iglesia Dios es Amor. No hay cómo perderse, no hay cómo confundirse, el templo de la gloria de Dios.
1: Claro que sí, es lindo, puedes venir, puedes compartir, Dios prepara estos momentos tan especiales en su presencia. Amén. Gloria a Dios. 22 horas con 40 minutos. Dice, Dios le bendiga. Está muy linda la radio. Pido oración por mi familia y todas las personas que están enfermas. Bendición. Nuestra hermana Graciela González, una vez más la saludamos desde aquí. Gloria a Dios. Dios le bendiga. Estaremos orando, estaremos clamando, presentando allí a todos los enfermos en nuestras oraciones.
0: Exactamente, 22 con exactamente con 40 minutos en todo el país del Uruguay. Un saludo especial a los hermanos de Barro Blanco. Una vez más, atención, hermanos, hermanas que nos escuchan en nuestra iglesia Dios es Amor de Barro Blanco. Estamos en la ruta 8, kilómetro 26. Frente a los semáforos de ahí, kilómetro 26. Estamos pegados a la mueblería, ¿verdad? Ahí está la iglesia Dios es Amor, un cartel muy grande, muy amplio que dice iglesia Dios es Amor. Ahí está, los días de culto tenemos los días lunes, atención. Los días lunes a la hora 19, este lunes estará comenzando la hermana Miriam Hernández, juntamente con un equipo de hermanas en culto de mujeres de fe, una gran campaña, Señor, aumentanos la fe. Esta sierva de Dios, hermano Carlos, que la usa mucho en la palabra, en la revelación, va a estar predicando la palabra de Dios, va a estar a su hermano alabando a Dios también, algo lindo, en Barro Blanco. Los días miércoles, atención, los días miércoles, estamos en una gran campaña, la prosperidad viene de Jehová. Y el miércoles pasado, hermano Carlos, ya abrió la campaña la hermana María Elena de Casarino, pero estos miércoles estaremos nosotros también allí predicando a la hora 19 la campaña La Prosperidad Viene de Jehová. Y los días viernes, hoy comenzamos la gran campaña que va a ser durante todo este mes de junio, que estarán mostrando la campaña Mi Familia en las Manos del Señor. Por eso no puede faltar usted, señor, señora. Luego más también estaremos ya anunciando, estaremos tomando las charlas de bautismo también, hermano Carlos. Vamos a ya, Dios, mediante el próximo mes estaremos ya haciendo la invitación al pueblo para tomar las charlas del bautismo, porque sabemos que en el mes de septiembre tenemos un gran bautismo bíblico por inversión. Por eso no falta, hermano de Barro Blanco, ruta 8, kilómetro 26, frente a los semáforos, un punto muy lindo, muy lindo. Este es el templo de la iglesia pentecostal Dios es Amor.
1: Claro que sí, qué lindo, de gran bendición y de gran victoria. Así que no falte, esa está hecha allí, la invitación, aproveche todos estos cultos, aproveche cada uno, elija el culto que quiera ir, prosperidad, si puede ir a los tres, que Dios bendiga y respalde esa fe, amén. Glorias al Señor. Y atención, pueblo de Empalme Olmos, también nosotros allí mañana día sábado a las 18 horas estaremos contando con la presencia marcante del siervo del Señor, el pastor José Andueza, quien trae un mensaje de parte de Dios para nuestra vida. Estaremos alabando, estará orando por los dones de la revelación también allí. Estaremos en un culto de bendición junto a toda la familia en la fe, en nuestro anexo de Empalme Olmos. Nuestra dirección, glorias al Señor, alabado sea, es Luis Alberto de Herrera, entre 18 de julio y José Pedro Varela. Está mi esposa allí, la actual dirigente de este anexo, nuestra hermana Micaela Morales y un gran equipo, glorias a Dios. Más también tenemos los días miércoles a las 14 horas a la tarde, culto de puertas abiertas, cultos de bendición y de victoria, donde queremos orar, clamar a Dios para que Él bendiga nuestra mesa, nuestra vida, nuestro trabajo. Amén. Hoy son tiempos donde nosotros tenemos que orar por todas las bendiciones y para más, para que Dios siga abriendo más puertas para nuestra vida. A las 14 horas ya estamos clamando a Dios, ya estamos intercediendo por el pueblo y viviendo un gran culto de gran bendición los días miércoles a las 14 horas y los días jueves 18 horas, culto de liberación, culto donde Dios cambia situaciones. A las 18 horas estamos orando allí también, estamos llevando un culto delante, quien le habla también está predicando un mensaje, una palabra de Dios y Dios ha de transformar. Y también, como decía allí el siervo de Dios, el pastor Rubén, glorias a Dios, también allí nosotros estamos impartiendo charlas de bautismo. Procúranos allí, habla con nosotros y nosotros haremos un tiempito para que puedas dar comienzo a este camino con el Señor. El Señor quiere, gloria a Dios, que lo busques, que tengas un encuentro con Él, que vivas un momento diferente. Así que puedes venir, puedes buscarnos allí en el anexo y nosotros comenzaremos. A veces tenemos dos, tres hermanitos que de momento no se pueden bautizar, pero ellos siguen aprendiendo del Señor y ellos siguen perseverando. Cuando Dios les prepare, ellos descenderán las aguas bautismales. Y si el Señor viene por ellos, sabe que ellos están preparándose, conoce el corazón y Dios recogerá allí para darles, gloria a Dios, vida eterna.
0: Exactamente. Por eso, qué lindo, ¿no, hermano? Qué lindo es cuando esas personas se acercan con un corazón sincero a Dios y un corazón de fe. Por eso, prepárate, hermano de Empalme de Olmos, prepárate, hermana, porque mañana estarán viviendo una gran fiesta espiritual. Sabemos que Dios usa mucho al hermano José Anduesa en la palabra, en la revelación. Y usted no puede quedarse ahí, usted que está escuchando, tiene que llegar. Porque hermano Carlos, el hermano José no va a sanar a nadie. El hermano José no va a bendecir, es Dios que va a bendecir.
1: Gloria a Dios.
0: Dios bendecirá a través de su siervo. Nosotros, como siempre decimos, hermano Carlos, no somos sanadores, no somos libertadores. Es Dios que nos usa en sus manos como herramienta en favor del pueblo, como usó Moisés, como usó los grandes profetas. Hoy en día también usa a los siervos del Señor, la sierva, para entregar la bendición al pueblo. Por eso en Palme de Olmos mañana está de Parabienes, que va a estar el hermano José Anduesa. Y atención, hermano de Parque de Plata, porque hoy Parque del Plata va a temblar bajo el impacto de Dios, una madrugada con Dios, una noche de búsqueda de la presencia del Señor. Dice la palabra de Dios, hermano Carlos, en el libro de Isaías 55:5, yo amo a los que me aman y a los que temprano me buscan me encontrarán. Por eso hay que buscar a Dios. Muchos dicen, pero hoy es viernes, hace frío. No, hoy Dios preparó un día que está lindo. No está tan frío, está lindo, hermano Carlos. Está templadito. Tampoco estamos siendo penados, pero está lindo. Nada comparado a los días anteriores. Y aparte está el lugar calentito, ¿verdad? La presencia de Dios. Una madrugada linda. Muchos mañana no trabajan. Así que prepárate, hermano del Parque Plata. Habrá alabanza, glorificación. Estará un siervo del Señor predicando y orando a vuestro favor, ahí en Parque del Plata.
1: Claro que sí, estaremos allí junto a mi esposa, nuestra hermana Micaela Morales, junto también a la sierva del Señor, la dirigente de Parque del Plata, nuestra hermana Norma López, gloria a Dios, y un gran equipo allí. Estaremos adorando a Dios en la madrugada, una madrugada maravillosa, donde también estaremos recibiendo de la palabra de Dios y estaremos orando a tu favor. Pero, gloria a Dios, son 22 horas con 46 minutos. Vamos a ir a una alabanza más para una vez más estar allí en la presencia del Señor y alegrarnos con Dios. Vamos a compartir una página musical en la presencia de Dios.

0: 22 horas con 51 minutos. Estamos en este gran programa La Voz de la Liberación. Ya casi llegando en realidad a los minutos finales allí, a muy poco de terminar el programa. Y gloria a Dios, qué lindo es que podamos estar, invitarte. Glorias al Señor que nos siga acompañando cada viernes, que puedas estar en sintonía, que puedas compartir el mensaje, que puedas allí también compartir, incentivar a oyentes a que puedan programar, a que puedan estar con nosotros cada día. Hoy hemos anunciado todos los días y los cultos. Reiterarles que mañana en el anexo de Aeroparque estará el pastor Daniel Vigo junto al siervo del Señor, nuestro hermano Matías Álvarez en el teclado, allí junto a la sierva del Señor, nuestra hermana Ximena, junto al hermano Lucas, su esposo, allí los actuales dirigentes de Aeroparque. Será de gran bendición. Aeroparque estará de fiesta. Aprovechen estos cultos, las bendiciones. Aprovecha allí todo el pueblo de Barros Blanco, aprovecha el pueblo de Empalme Olmos, Colonia Nicolich, Parque de Plata, Soca, Casarino, todos aquellos donde hay una iglesia pentecostal. Aprovecha porque Dios quiere obrar cada día en nuestra vida.
1: Sin duda, hermano Carlos, por eso nos falta, hermano, de Aeroparque. Mañana Aeroparque va a temblar bajo la presencia del Señor junto al pastor Daniel Vigo, el hermano Matías Álvarez, que va a estar tocando a Dios en linda alabanza en el teclado. Algo lindo lo que va a acontecer mañana en Rambla Costanera, sin número, a partir de las 14 horas, la presencia marcante del pastor Daniel Vigo. 22:53, hermano Carlos.
0: Claro que sí, 22 horas con 53 minutos. Estamos allí yéndonos rápidamente, glorias a Dios, terminando ya este programa. ¿Qué le parece, pastor Rubén? Si oramos, entregamos este programa y después lo dejamos con una alabanza, amén, para estar cerrando la noche, una noche de gran bendición, una noche de gran victoria. Vamos a ir a la oración y vamos a despedirnos de nuestra amada y querida audiencia.
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0: Poderoso Dios y eterno Padre Celestial, hoy te damos gracias una vez más por este gran programa La Voz de la Liberación. Señor, bendice hoy a los conductores, bendice a nuestro hermano Rubén, bendice, gloria a Dios, a nuestro hermano Diego, quien está en los controles allí, Dios mío, en su compañía. Bendice, Padre de la Gloria, bendice a la audiencia, Señor. Cuántos hermanos han pedido oración, cuántos han pedido puertas abiertas, cuántos han pedido sanidad, Señor. Cuántos están oyendo allí, Dios mío, hoy en la compañía, Señor. Visítalos a través del Espíritu Santo, Padre de la Gloria. Regocija ese corazón, Señor. Abre puertas, abre caminos. Quizás alguno que está sin trabajo, sana al enfermo, Señor. Aquellos que están allí con dolencias, Padre de la Gloria, alcanza hoy por tu poder, Señor. Alcanza esa familia. Quizás hay una familia que está allí, Dios mío. Glorias a Dios, que te ha tenido pleito, ha tenido contienda, Señor. Que seas tú, Dios Todopoderoso, Padre de la Gloria, a actuar, Señor. Alcanza aquel joven, alcanza aquellos que quizás están allí hoy privados de su libertad y están con nosotros, Padre de la Gloria. Bendícelos en gran manera, Padre. Bendice esta jornada, Dios mío, en el día de mañana, todos aquellos predicadores que se moverán para estar llevando tu palabra, Señor. Quita hoy toda dolencia, quita hoy toda enfermedad, Señor, y alcanza, Padre de la Gloria, con esa gran bendición, con esa gran victoria.
1: Padre celestial, Padre poderoso, confirma la audiencia, Señor, la victoria de los oyentes cerca de lejos. Dice cada hermano, cada hermana, cada iglesia, cada nexo, cada pueblo de Dios, a los oyentes de cerca y de lejos que están sintonizando. Bendice y guarda, Padre celestial. Entra con providencia en los hogares, en los hospitales, a este trabajador, Señor. Que todo sea para tu gloria y honra, Padre celestial. Confirma el milagro y la bendición. En el nombre del Padre, en el nombre del Hijo y en el nombre del Espíritu Santo de Dios. Amén y amén, Señor Jesús.
0: Amén. Y ahí teníamos, ahí orábamos. Querida y amada audiencia, gloria a Dios, llegamos a los minutos finales. Quien tuvo el placer de estar allí, de compartir junto a ustedes, tu hermano, tu servidor en Cristo, Carlos Lloyd. Y que Dios les bendiga, Dios les bendiga a pastor Rubén, Dios bendiga a nuestro hermano Diego, que está en los controles. Que la paz de Cristo reine allí en sus corazones.
1: Dios bendiga, hermano Carlos, Dios bendiga a tu compañero Diego, Dios bendiga a la audiencia. Y será hasta el próximo viernes, Dios mediante, con un programa más, La Voz de la Liberación.

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2: Dios bendiga país del Uruguay y el mundo entero a través de internet. Este es el espacio Ríos de Agua Viva, quien habla con todos ustedes, su hermano Gerardo, y conmigo a mi lado mi esposa, nuestra hermana Mabel, que también les saluda en este nuevo día.
3: Bendiciones para todos los oyentes.
2: Bien, en esta hora también saludamos y agradecemos un día más al radio operador por colocarnos al aire con este espacio Ríos de Agua Viva. En el día de hoy tengo abierta mi Biblia en el libro de San Marcos, libro de San Marcos, capítulo 3 y versículo 31, y dice el título de este pasaje: la madre y los hermanos de Yahshua. Vienen después sus hermanos y su madre, y quedándose afuera, enviaron a llamarle. Y la gente que estaba sentada alrededor de él dijo: tu madre y tus hermanos están afuera y te buscan. Él les respondió diciendo: ¿quién es mi madre y mis hermanos? Y mirando a los que estaban sentados alrededor de él, dijo: he aquí mi madre y mis hermanos, porque todo aquel que hace la voluntad de Dios, ese es mi hermano y mi hermana y mi madre. Palabra de Dios, Mabel y oyentes, en el libro de San Marcos, capítulo 3 y versículo 31. Y hay que aclararlo, Mabel y oyentes, porque no se puede malinterpretar esto que acaba de decir el maestro en este pasaje, porque el maestro no quiere que neguemos a nuestra familia biológica. Él lo habló en el sentido espiritual, de que aquellos que son familia, está hablando de la familia en la fe, porque si bien nosotros somos creyentes en el Salvador de este mundo, pero también tenemos que recordar que hay una palabra de parte de Dios que dice claramente: cree en el Señor y serás salvo tú y tu casa. Quiere decir que también alcanzarán la salvación aquellos integrantes de nuestra familia. Es palabra de Dios. Por eso es importante de tener en cuenta que una cosa no quita la otra. Si bien nuestra nueva familia en el Señor son aquellos verdaderos hermanos en la fe, porque hay que recordar que Pablo también hablaba y decía de los falsos hermanos que están entre nosotros.
3: Porque todo el que hace la voluntad de Dios es mi hermano y mi hermana y mi madre. Porque todo el que hace la voluntad de Dios, no dice el que está todo el día dentro de una iglesia o todos los días va a la iglesia. No aquel que está bien económicamente. Dios no hace diferencia de personas. Esto no tiene nada que ver con la posición económica. porque también han puesto esta mala enseñanza que cuanto más pobre, más cerca de Dios estás. Y Dios no hace diferencia en economía de las personas. Puedes tener poco o mucho dinero, puedes ir a una iglesia todos los días, pero eso no significa estar cerca de Dios. Estar cerca de Dios es conocerlo a Él. ¿Cuántas personas que están todos los días en una iglesia y lo único que hacen es repetir lo que escuchan, pero no tienen experiencia ninguna con Dios? ¿Cuántos que tienen dinero y llevan grandes ofrendas y los atienden muy bien en esos ministerios? Porque sabemos, porque lo hemos visto, aquel que estaba en una buena posición económica era tratado diferente, mejor. Se le daba el mejor lugar donde sentarse, el pastor lo atendía personalmente y oraba personalmente por esa persona. Ahora a los más humildes los dejaban para atrás y poco tiempo había para escucharlos. Pero Dios no es así. El Señor no mira qué cantidad de dinero tienes en el banco, o si eres humilde o si eres pobre. El Señor mira, como siempre lo decimos, el corazón. ¿Cuántas veces la mala enseñanza ha alejado a hombres y mujeres de conocer a Dios? ¿Cuántas piedras han puesto en el camino? Pero aquí el Señor nos dice que no todo está perdido. Porque una y otra vez el Señor da oportunidad de que nos acerquemos a Él. En una ocasión, Juan el Bautista vio que Yahshua venía hacia él y dijo: "Este es el Cordero de Dios que quita el pecado del mundo". El único es Yahshua, el Salvador, quien puede quitar todas nuestras cargas, pesos, enfermedades, toda dificultad, todo dolor, toda dolencia. Aunque estemos hechos pedazos, el que puede es el Cordero de Dios, y a Él debemos de alcanzar, no a los hombres, no a nombre de iglesias, no a la posición económica, sino al Cordero de Dios, es a quien debemos acercarnos.
2: Y el Señor habla las cosas claras, como siempre, lo hemos dicho y lo dice la Escritura. Por eso el Señor dice que tenemos que tomar cuidado, porque también hemos visto muchos casos de hombres y mujeres que llegaron a la presencia de Dios y se encontraron con que la familia no estaba de acuerdo, con que la familia no aceptaba que siguieran al Salvador de este mundo, y esto se volvió un obstáculo. Pero eso no tiene que ser obstáculo para seguir al Maestro, sino que hay que tener la sabiduría y el discernimiento para seguir la palabra, el consejo, la voluntad de Dios, pero a su vez también seguir tratando a nuestra familia y procurar de que ellos también lleguen al camino de Dios, porque es el único que tiene palabras de vida eterna, porque es el único que puede liberar aquel hombre, mujer que está oprimido, que está encadenado bajo las influencias del diablo, de Satanás, y hasta mismo muchas veces el enemigo de nuestra alma puede utilizar a nuestra propia familia para querer quitarnos la fe, querer debilitar nuestra fe. Pero esto es bueno hablarlo y decirlo, porque yo creo que a todos nos pasa cuando llegamos al conocimiento de la verdad y con mucha alegría y felicidad uno lo transmite hacia los demás que ha conocido el camino, la verdad y la vida, como lo dice el Señor a través de la palabra de Yahshua. Y nos encontramos muchas veces con esa pared que divide a nosotros de nuestra familia. Pero esto hay que saberlo, entenderlo y poner en práctica la fe. Y pedir que Dios haga la obra también en estas personas, porque solo Dios, Él puede cambiar y transformar las vidas. Sin olvidarnos de que Dios, Él quiere que el hombre llegue a su presencia, pero también después depende de cada persona el querer hacerlo, del aceptar la palabra y la voluntad de Dios para su vida. Porque hay que recordar de que Dios no obliga a nadie. Dios nos da la libertad de elegir el camino que queremos seguir. Si bien nosotros, gracias a Dios, elegimos el camino de vida y de vida eterna, también queremos que nuestros familiares, nuestros seres queridos también lleguen a este camino. Pero tampoco podemos presionar, porque hemos visto también muchas veces de que hombres y mujeres quieren forzar la llegada a la presencia de Dios de aquellos familiares, y tampoco funciona así. Todo tiene su tiempo debajo del sol, lo dijo aquel hombre tan sabio e inteligente con la sabiduría de Dios, que fue Salomón. Y hay que aprender a entender que todo tiene su tiempo, y mejor aún el tiempo de Dios, que no es nuestro tiempo, porque dice la palabra que los pensamientos de Dios están mucho más altos que nuestros pensamientos.
3: No solamente hay ministerios, iglesias que te apartan de la familia, sino del resto de las personas. Y eso no es para que te consagres a Dios, sino porque es beneficio para ellos. Porque hay un negocio, lamentablemente, con la palabra de Dios. Y cuanto más alejado de la familia y de otras personas, te mantienen sujeto a ellos. Pueden manipular a las personas, haciéndoles creer que son especiales y que son diferentes, cuando todos ante Dios somos iguales, porque Dios no hace diferencia de personas. Hay un negocio. Les conviene alejarte del mundo y tenerte a disposición de ellos. Lamentablemente, uno lo ha vivido. Porque lo que Dios quiere es que prediquemos a toda criatura, no que nos encerremos dentro de cuatro paredes y nos creamos que somos diferente al resto. Yo creo que si Yahshua entrara a una de esas iglesias, lo primero que diría, pienso, me lo imagino, leyendo la palabra de Dios, leyendo cómo Yahshua iba y hablaba con todos, sin importar la condición de esa persona, y pienso si Yasuo entrara hoy a una de estas iglesias, creo que les diría: el que esté libre de pecado, tire la primera piedra. Y como en aquella ocasión que Yasuo lo dijo, todos se fueron, creo que eso pasaría dentro de estas iglesias. Todos tendrían que irse. En un pasaje de la Biblia habla de Yasuo, el buen pastor, y dice: al que es asalariado no le importan las ovejas. Yo soy el buen pastor, yo conozco a mis ovejas, y ellas me conocen a mí, así como el Padre me conoce a mí. Y yo conozco al Padre, y yo pongo mi vida por las ovejas. Palabra del Salvador. Y así fue, él puso su vida por el rescate de nuestras vidas.
2: Y qué importante recordar el ejemplo que decía Mabel, de cuando todos querían lapidar a aquella mujer adúltera, y el maestro tranquilamente dice el relato que estaba escribiendo en la arena, y justamente le dice estas palabras a toda aquella multitud que se había reunido para apedrear a esta mujer y matarla, porque así era la ley. Pero el Señor, clemente y misericordioso, justamente le dijo esas palabras que cerraron la boca de todos, y uno a uno se fueron yendo.

0: El que esté libre de pecado, que tire la primera piedra. Y siempre lo decimos, todos fallamos, erramos y equivocamos todos los días de nuestra vida. Por eso es un grande error pensar que tenemos la perfección en nuestra vida. Aunque muchos se lo creen, como decía Mabel, muchos se creen que están por encima de los demás, que Dios los mira a ellos de otra forma diferente que al resto de las personas, pero eso es el engaño del diablo. El diablo, Satanás, les hace creer que ellos son mejores que los demás y que están por encima de los demás, cuando la palabra dice que todos somos iguales delante de la presencia de Dios.
1: El que tiene su corazón contrito y humillado, el Señor escucha tu oración. No importa si vas o no a la iglesia, no importa si tienes o no dinero, no importa tu condición, donde quieras que estés, si nos humillamos delante de la presencia de Dios, Dios no desecha ninguna oración. ¿Cómo? El que te creó va a ver tu corazón quebrantado y no te va a escuchar. Él sabe que fallamos, que erramos. Por eso envió a su Hijo, para pagar el rescate de nuestras almas. Hombre, el Señor te ha dado a conocer lo que es bueno y lo que espera de ti, y que no es otra cosa que hacer justicia, amar la misericordia y humillarte ante tu Dios.
0: Pero siempre hay que tenerlo presente y recordarlo, que a Dios no le podemos mentir, no le podemos engañar diciendo yo creo cuando no estoy creyendo, diciéndole yo tengo fe cuando no tengo la fe necesaria para ver el milagro de Dios. Y las pruebas están de que Dios no puede hacer nada si la persona no cree. Por eso es importante también recordar esto, de que si somos sinceros con Dios, si hablamos sinceramente con Dios, Él va a escuchar y Él nos va a responder. Y en esta hora quiero recordar el canal de YouTube Shalom 132 y la página gozoypaz.mx, donde ahí encontrarán audios y videos de un hombre que el Señor le ha dado una sabiduría muy especial para predicar las profundidades de la palabra de Dios. Recuerden, canal de YouTube Shalom 132 y la página gozoypaz.mx. Y en esta hora enviamos un saludo a nuestro hermano, el pastor El Roe, Javier Palacios Celorio, a toda la congregación de Gozo y Paz en el mundo entero y a todos aquellos que predican la verdad de la palabra del Señor. Mabel y oyentes, de mi parte será hasta el próximo programa, si el Señor no ha venido y si el Señor así lo permite. Que el Señor le bendiga.
1: La justicia de Dios por medio de la fe en Yahshua es para todos los que creen en Él, pues no hay diferencia alguna. Bendiciones para todos y aquí estaremos mañana sábado si Dios quiere.
2: Un hombre encontró un tesoro en un campo. 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

Esta canción que vamos a cantar, yo lo escribí un día que estaba adorando al Señor con un piano y me estaba acordando de mi vida antes de conocerle y estaba pensando en los amigos de esos días. Y al pensar en mis amigos empecé a notar un patrón muy triste, muy trágico en sus vidas: alcoholismo, drogadicción, problemas familiares, etcétera. Y me di cuenta al estar pensando en mis amigos que si el Señor no me hubiera alcanzado, tal vez yo estaría en la misma situación de ellos, si no peor. Pero Él tuvo misericordia de mí, me alcanzó, me perdonó. Y ese día le estaba dando gracias por su amor, por su misericordia. Y surgió esta canción que se llama ¿Qué sería de mí?

Si no fuera por tu gracia estaríamos perdidos, Señor. Gracias por tu amor y tu misericordia.

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2: Muy buenas noches a toda la audiencia de Radio Continental de Pando. Les saludo a todos en la paz del Señor. Feliz y muy contento de reencontrarnos con toda la audiencia del programa de Torre Fuerte, programa de la Iglesia del Movimiento Misionero Mundial aquí en la ciudad de Pando, que se emite todos los lunes, miércoles y viernes a partir de las 23:30 por Radio Continental de Pando. El motivo fundamental es compartir la palabra del Señor, pero también en caso que no te estés congregando y estés buscando una iglesia para congregarte, puedas encontrar un lugar donde alimentar tu alma con la palabra del Señor. La Iglesia del Movimiento Misionero Mundial en la ciudad de Pando se encuentra en la calle Eduardo Fabini, es camino de Las Piedritas, a una cuadra y media del cementerio de Pando, en el nuevo barrio Jardín Varela. Todos los martes y viernes a partir de las 19:30 y los domingos a partir de las 10 de la mañana. Ahí estamos para juntos deleitarnos en la presencia del Señor. Estás enfermo, estás pasando por un problema familiar, emocional, de la índole que sea. El único que puede ayudarnos es el Señor Jesucristo de Nazaret. El salmista en el Salmo 55, versículo 22 dice: echa sobre Jehová tu carga y Él te sustentará. Qué mejor que poder dejar toda carga, toda preocupación, toda esa necesidad que tal vez hay en tu alma, en tu hogar, en tu familia, dejársela delante de la presencia del Señor. Por eso te puedo decir por experiencia que no hay mejor lugar donde refugiarnos que en la presencia del Señor. Así que estás cordialmente invitado. De aquí en más te invito a escuchar el mensaje de la palabra del Señor. Que Dios te bendiga ricamente.
3: Pero hermano, yo dudo mucho de que un creyente realmente haya sido lleno del Espíritu cuando lo único que usted oye es quejas. Mire que la gente que fue llena del Espíritu, los que podemos leer en la Biblia, aún en medio de

0: la prueba alababan a Dios. Les voy a dar tan solo dos ejemplos: Pablo y Silas en la cárcel. Usted no los ve quejándose, que qué vida tan dura, que por estar predicando nos trajeron al calabozo de más adentro, que qué miserableza, que es que Dios se olvidó de mí, que ningún hermano me escribe, que ningún hermano me llama, que nadie ha venido a la cárcel a visitarme. No, mi hermano, Pablo no estaba en eso, porque Pablo era lleno del Espíritu. ¿Y qué estaba haciendo Pablo? Alababa, adoraba, bendecía, estaba en el calabozo de más adentro. No era un lugar cómodo, no había aire acondicionado, no estaba en una sillita de estas cómodas, estaba incómodo, las espaldas las tenía sangrando porque le habían dado latigazo. Pero Pablo y Silas armaron tremendo culto en la cárcel, porque el que está lleno del Espíritu no solamente hace culto aquí, hace culto en medio de la prueba, hace culto en la cárcel, hace culto en la clínica, hace culto donde se encuentre. A su nombre sea la gloria. Demuestre que usted es lleno del Espíritu. Deje de quejarse, deje de victimizarse, deje la autocompasión. Eso no es de Dios. Diga: estoy en victoria, el Señor está conmigo, voy para adelante. Gracias, Señor, por todo. A su nombre sea la gloria. Santo es el Señor. Yo, hermanos, muy poco, la verdad, siendo honesto, no lo digo con hipocresía, ni mucho menos, pero muy poco veo aún películas de esas que en Semana Santa transmiten, que hace poco, ¿verdad? Que la película de José, que la película de Noé, pero a veces me he quedado viendo, ¿no? Y a mí lo que más me llama la atención es el carácter de los que hacen de José. Y yo veo a veces en esas películas a un José amargado. Yo, a esta gente no ha leído la Biblia. Un José reclamando. O la esposa de un discípulo reclamando. Hermano, son películas a la final que colocan su propia inspiración en lo que están haciendo. La gente llena del Espíritu ni se queja, ni murmura, ni maldice. Y ahí está Pablo y Silas cantando. Ahí está la iglesia primitiva yendo al circo romano a morir por causa del Señor, pero no iban amargados ni maldiciendo, ni que qué vida tan miserable. Esas no son expresiones de un creyente espiritual, de un creyente lleno del Espíritu, mi hermano. Y déjeme decirle algo, para vergüenza nuestra, nosotros nos quejamos sin dolernos. Nos quejamos por cualquier circunstancia. Ninguno ha sufrido aquí como Pablo, yo no creo. Ninguno ha padecido como Pablo. Cualquier cosa ya, yo no voy al culto, cualquier cosa ya nos desanimamos. No, mi hermano. ¿Usted se imagina a Pablo en la cárcel escribiendo? Porque desde la cárcel escribía. ¿Pero qué escribía Pablo en una cárcel? Fortaleceos en el Señor y en el poder de su fuerza. Regocijaos en el Señor siempre. Otra vez digo, usted lee la carta y usted dice: no, esto no pudo haber sido en una cárcel. Pues sí, cuando un creyente lleno del Espíritu puede estar en una cárcel, pero está dando gracias, dando gracias, dando. Aquí está escribiendo Pablo, dando gracias. No importa la circunstancia, no importa lo que estemos viviendo, si realmente hemos sido llenos del Espíritu, tiene que expresarse a través de la gratitud. Mire los demás ejemplos en la Biblia. Mire, por ejemplo, a Esteban. ¿Qué nos dice la Biblia de Esteban? Que era un hombre de fe, de buen testimonio y lleno del Espíritu Santo. Ahora, en la Biblia no dice que Esteban hubiera hablado en lenguas. Yo creo que sí. Yo creo que lengua, que Esteban, ya iba a decir que lenguas habló en Esteban. Ya se me enredó la lengua. Que Esteban habló en lenguas, pero ¿sabe qué dice la Biblia? Que cuando lo apedreaban, Esteban glorificaba a Dios. Esteban bendecía al Señor. Esteban vio el cielo abierto. Oh, aleluya. Oh, si lo alabas es mucho mejor. Oh, a su nombre sea la gloria. Alabe lo que él vive. Mientras lo apedreaban, él no decía, ¿por qué me apedrean? ¿Por qué será que Dios permite esto? ¿Me abandonaron los hermanos? No, él invocaba y decía, Señor, recibe mi espíritu. Está allí arrodillado. Está allí glorificando a Dios. Está orando en favor de sus enemigos. Esa es una persona llena del espíritu. Una persona que adora, que alaba, que glorifica. ¿Cuántos damos gloria al Señor? Pero me vas a decir que tú eres lleno del Espíritu y te lo pasas quejando por todo. Te lo pasas murmurando de todo. No, mi hermano, tenemos que permitirle realmente al Espíritu que controle nuestra vida, que cambie nuestra manera de pensar y que esa llenura del Espíritu se exprese en la gratitud al Señor, en la alabanza al Señor. Yo no solo voy a cantar aquí en la iglesia, yo canto en el carro, yo canto cuando voy en el bus, yo canto cuando estoy en la casa, yo alabo a mi Señor en todo tiempo. ¿Cuántos podemos darle gloria al Señor? Alabe lo que Él vive. Usted puede hacer un culto en la casa, cuando estás enfrentando prueba, cuando te visita la enfermedad, glorificas al Señor. Usted nunca ve a los discípulos. Jesucristo es el Señor. Jesucristo es el Señor. Jesucristo es el Señor. Seguían colocando leños alrededor y encendieron la hoguera, y la hoguera empezó a cubrir el cuerpo de Policarpo de manera tal que solo se veía sombra, pero en la sombra se veía que movía sus labios y decía: Jesucristo es el Señor. Se murió diciendo: Jesucristo es el Señor, y llegó al cielo diciendo: Jesucristo es el Señor, porque un creyente lleno del Espíritu alaba al Señor, adora al Señor, glorifica al Señor, agradece al Señor. Bendito sea Dios. Mire todos los ejemplos en la Biblia de la gente llena del Espíritu, diciéndonos: alégrense cuando estén en diversas pruebas. Diciendo: cuando estén en pruebas, no se sorprenda, como si algo extraño os aconteciese. Pablo diciendo: esta leve tribulación. Porque óigame, un creyente espiritual jamás va a exaltar la prueba. Que qué problema tan grande, que qué lucha tan grande. Cuando usted es lleno del Espíritu, usted dice: esa leve tribulación, esa leve y momentánea, porque así es comparado con lo que Dios va a hacer. Eso no es nada comparado con lo que viene de camino. Eso no es nada con el peso de gloria que va a venir sobre tu vida. El creyente espiritual, hermano, realmente minimiza la prueba y dice: eso es un asunto leve. Para la gloria que vendrá, para lo que Dios me da, eso no sirve. Eso no es nada. Eso es algo pequeño. ¿Cuánto glorificamos a Dios? Por eso el escritor a los hebreos les decía: acuérdense que ustedes menospreciaban sus bienes que venían y les quitaban, los despojaban de sus bienes, y ustedes seguían alabando al Señor. ¿Por qué? Porque sabían que tenían una mejor herencia allá arriba en los cielos. Es que cuando usted es lleno del Espíritu, usted ve lo del Espíritu, usted ve las cosas del Espíritu. Lo material lo ve como algo insignificante. Lo que le pasa, la prueba, usted no la exalta. Oiga, hay gente que habla más del diablo que de Dios. Ay, que el diablo me tiene aporreado. Ay, que el diablo me tiene golpeado. Ay, que el diablo me tiene salado. Cambie ese vocabulario. Glorifique a Dios. Alabe al Señor. Dele la gloria a Dios si usted es lleno del Espíritu. De gracias a Dios por todo. Habrá alguien aquí que puede dar gracias. Y cuando termine el culto, sigue dando gracias. Si te echan del trabajo, di gracias. Si viene la enfermedad, di gracias. Se da cuenta, mis hermanos. Se da cuenta que hay maneras de uno identificar cuando alguien es lleno del Espíritu. No solo porque habla en lenguas, sino porque se expresa en su carácter. Alabanzas al Señor. Nos estamos quejando de todo y de nada. Y se nos está olvidando agradecer. Alabado sea el Señor. Pero ya estoy terminando. Dele gracias a Dios porque ya estoy terminando también. Gloria a Dios. Yo puedo hablar de muchas otras cosas. Hay muchas más señales, por supuesto, que reflejan una vida llena del Espíritu. Pero vamos a leer el verso 21 del capítulo 5 de Efesios. Someteos unos a otros en el temor de Dios. Yo sé que seguramente en su Biblia usted encuentra entre el versículo 20 y el versículo 21 un título que se atraviesa. Por ejemplo, en mi Biblia se atraviesa un subtítulo que dice someteos los unos a los otros. Pasa lo mismo en la suya. Se atraviesa allí un título. Y ese título como que nos desconecta. Es como si uno llegara a creer que Pablo cambió de tema, que Pablo ya no está hablando de ser lleno del Espíritu. No, mi hermano, es una carta. Es una carta. Y una carta se lee de corrido. Así que lo que Pablo menciona en el verso 21, y gloria a Dios por aquellos que le han puesto capítulos y versículos, porque es la manera de uno poderse ubicar en la Biblia. Pero a veces eso, vuelvo y repito, nos desconecta, porque decimos, bueno, esto ya es otro tema. Esto ya no tiene nada que ver con lo que Pablo está hablando. Pablo está hablando, gloria al Señor, acerca de cómo andan los hijos de luz. Y está hablando de la llenura del Espíritu. Y está entonces exponiendo, presentando evidencias de lo que significa ser lleno del Espíritu. Y entonces encontramos en el verso 21, someteos unos a otros en el temor de Dios. Ay, hermanos, y si yo siguiera leyendo, ay, agárrense los casados y las casadas. Pero para tranquilidad vuestra, solo voy a dejar hasta el 21. Una vida llena del Espíritu se refleja en la sumisión. Yo sabía que ahí los amenes se absorbían. Si soy lleno del Espíritu, yo no tengo problema en someterme. Yo no tengo problemas con la disciplina. Yo no tengo problemas que me llamen la atención. Yo no tengo problemas de que el ujier me diga, hermano, disculpe, siéntese aquí. Porque hasta en esas cosas, hasta en esas cosas, estamos reflejando qué control tiene el Espíritu en nosotros. No, a mí no me gusta ahí, yo me hago acá, ¿y qué? Llénate del Espíritu. Te hace falta llenarte del Espíritu. Mis hermanos, yo sé lo que estoy predicando. Y yo para predicar algo tengo que tener autoridad. No soy perfecto, jamás lo he dicho. Y si usted ha visto defectos en mí, ayúdeme a orar. Estoy en el proceso, como usted también está en el proceso. Pero yo procuro respetar, yo que soy el pastor, a los ujieres. Yo he estado en convenciones, ya en mi función como oficial, donde he intentado ingresar por una puerta y el ujier me ha dicho: disculpe, pastor, por aquí no se puede, tiene que dar toda la vuelta. Yo le digo amén, porque yo he aprendido que la sumisión hace parte del carácter del creyente. Estoy bajo autoridad. Me someto a mi presbítero. Me someto a mi supervisor. Me someto a la junta. Me someto a mi esposa. Porque la Biblia dice: someteos los unos a los otros. Ay, santo. Alguno dirá: el pastor se deja mandar de la esposa. No, me someto, que es diferente. Me someto a los líderes de esta iglesia. Mire, a veces ellos han programado una reunión y yo no he logrado llegar y yo me comunico: hermano, me disculpa, tuve un inconveniente. Yo me reporto siendo el pastor, porque yo aprendí que una vida llena del Espíritu es una vida sumisa. Dígame si no nos dio ejemplo el Señor Jesucristo cuando se bautizó. Y Juan se sorprende y dice: yo necesito ser bautizado por ti y tú vienes a mí. ¿Qué le dijo el Señor? Deja, porque conviene que todos cumplamos, que todos obedezcamos. Porque la persona controlada por el Espíritu no tiene problemas con la sumisión. Se da cuenta que ser lleno del Espíritu es mucho más que temblar, que caerse, que hablar en otras lenguas. Es carácter también. Santo Jehová, mi alma te alaba, Señor. Cristo vive para siempre. ¿Cuánta gente, un llamado de atención, ya se quiere ir? No se someten. Hay normas en los ministerios, no nos sometemos. Nos falta ser llenos del Espíritu. Cuando uno es lleno del Espíritu, hermano, uno está presto a obedecer. Y nos sometemos los unos a los otros. No crean que solamente la iglesia se somete al pastor. Yo también me someto a ustedes. No solo la esposa se somete al esposo, el esposo también se somete a la esposa. Mire, les voy a contar una confidencialidad. ¿Quieren saber? ¿No? Ok, entonces no les digo, Gloria. Ah, ¿quieren saber? Señor, reprendo el chisme ahora, Padre. En la casa, mi esposa no me manda, pero nos sometemos los unos a los otros. A veces ella dice: bueno, vengan a comer. Uno tiene que venir a comer. Amén, mi amor. Y a veces dice: y cada uno recoja el plato. Amén, mi amor. O sea, cuando uno es lleno del Espíritu, uno no tiene problemas en someterse. Ella sabe que es así. Mi amor, no dejes la toalla en la cama. Amén, yo me someto. Claro, ella no me está dando órdenes como un general. ¡Atención, gir! ¡César Rueda, de pie! Sí, mi comandante, ¿no? Ella me lo dice tiernamente: mi amor, saca la basura. Y esta oveja se somete. Coge la basura. En esas cosas que a usted le parecen simples, se refleja el control del Espíritu. Pero si usted tiene problema con que el ujier le diga dónde se siente, mi hermano, si usted tiene problema de vivir en armonía en su casa porque usted se quiere siempre imponer y no hemos aprendido a someternos los unos a los otros, oiga, nos hace falta ser llenos del Espíritu. Santo. Porque lo contrario a la sumisión es la rebeldía. ¿Cuántos damos gloria al nombre del Señor? Y por eso le digo, uy, ni si quiere en su casa siga leyendo, Pero si usted quiere saber si es lleno del Espíritu, bueno, dice, las casadas estén sujetas a sus propios maridos como al Señor. Esto no es posible si usted no es lleno del Espíritu. Una mujer llena de Dios no tiene problemas en someterse a su marido. Lo hace con amor. ¡Ay, santo! Pero el marido que es lleno del Espíritu ama a su mujer como Cristo amó a la iglesia. ¿Se da cuenta que esto de ser lleno del Espíritu ahora entra en el plano familiar? Los hijos llenos del Espíritu respetan a sus padres. Me van a venir a hablar aquí en lenguas y luego esos mismos responden mal en la casa. Agreden a su papá, agreden a su mamá. No, mi hermano, la llenura del Espíritu se tiene que ver reflejada en la sumisión también. Esto es palabra de Dios. Esto también es evangelio. Por favor, no piense que ser lleno del Espíritu es solamente en un culto. Y danzamos y hablamos en lengua. Gloria a Dios por esos cultos. Pero si usted sale de aquí siendo el mismo, sin una transformación en su vida, y dése cuenta, hermano, que hoy día la iglesia de línea pentecostal como la nuestra, que creemos en el mover del Espíritu, tenemos que cuidarnos porque somos muy dados ya a creer en cosas que ni bíblicas son. Que ya hay iglesias que dicen que en los cultos cae aceite, que en los cultos cae oro. Yo conocí a un pastor que en los cultos caía oro, pero debía 6 meses de arriendo. Yo dije, ¿por qué no recoge el oro, lo vende y paga el arriendo? Entonces creemos que eso es ser espiritual. Entonces hay gente que habla en lenguas y todo, pero no se somete a nadie. Son dictadores en la casa, se lo pasan quejándose por todo. No dan gracias a Dios por lo que Él hace y por lo que Él obra. Son ingratos. ¡Aleluya! Cristo vive, Cristo vive, Cristo vive. Sus conversaciones no edifican. Yo sí quiero que esta iglesia esté llena del Señor. En una iglesia llena del Señor se acaban los chismes, se acaba la crítica, se acaba la murmuración. Santo. Se va la rebeldía. Se va el abuso de autoridad. En una iglesia llena del Espíritu no hay que estar diciendo, hermanos, ¿cuántos alaban al Señor? No, hay esa espontaneidad para levantar las manos, para decir gracias, Señor. Porque tú eres bueno. Una iglesia llena del Espíritu no es quejambrosa. A su nombre sea la gloria. Créame, mi hermano, he sido confrontado con la palabra de Dios. Y precisamente ayer mientras estudiaba esto, me llegó el recibo de aire. Y cuando yo leí, yo dije, estos son muchos. Y el Señor me dijo, ¿qué vas a decir? Da gracias. Así que el desgraciado me lo tuve que tragar. Porque había una notita que decía, el kilovatio sube de 500 a 1000. Pero no es culpa nuestra, es por el fenómeno del niño. Si no le ha llegado la notita, le va a llegar. ¿Qué vamos a hacer? ¿Vamos a maldecir la empresa? Vamos a enfermarnos de la gastritis y del colon porque no aprendemos a entender que todo está en el control de Dios. O vamos a decir con esa factura, gracias Señor, porque de ti viene toda buena dádiva y tú me vas a proveer para pagar. Santo, no sé si usted me está entendiendo. Tú me vas a dar la bendición. Gloria a tu nombre, Padre, porque tú estás al control y no he visto justo desamparado ni su simiente que mendigue pan. Hermanos, les soy sincero, me encontré con eso. Luego voy a entrar a intento meter el carro a mi casa y dos vecinos, ay Dios mío, Dios los bendiga, el Señor los ha usado para formar mi carácter. Y el Señor me ha hablado y me ha dicho, ellos no van a cambiar, es tu actitud frente a eso. Agradece, porque te estoy formando. Dios me ha hablado. Hermanos, no saben lo bien que uno vive cuando el Espíritu controla nuestro temperamento y no son las circunstancias las que me roban el gozo. Oye, hermano, la vida le cambia en un giro total. Usted deja de amargarse, usted deja, se le va el reflujo. Ay, oiga, qué bien se siente cuando uno aprende a descansar en el Señor y a vivir una vida agradecida. Gloria a Dios. Yo aquí hablo mis lenguas, a veces me pego mis danzaditas. Gloria a Dios. Siento la presencia del Señor, pero en la calle tengo que demostrar que realmente el espíritu que se movió aquí es el espíritu que me controla allá afuera. A su no, es el espíritu que controla mis emociones, mi temperamento. Porque a la final Dios no te cambia el temperamento, Dios te lo controla. Todos tenemos un temperamento. Y uno dice, ay, yo quisiera que el Señor me cambiara el temperamento. No, Dios no le cambió el temperamento a Pedro. Él siguió siendo un hombre que tomaba decisiones, siempre él fue impulsivo, pero cuando el Espíritu Santo está sobre él, ya no anda metiendo la pata como antes. No cambió el temperamento, cambió el carácter, porque ahora el Señor controlaba el temperamento de Pedro. Fue lleno del Espíritu. ¿Se acuerdan ustedes de los hijos del trueno? Juan y Jacobo, si mal no estoy, ¿verdad? Que eran hermanos. Ese nombrecito no era gratis, hermano. Hijos del trueno. Nada más con ese apodo usted podría saber de qué carácter eran. A mí, de cariño, de niño, me decían el tigre. No era gratis. Los hijos del trueno en una ocasión dijeron, Señor, si quiere oramos que caiga fuego y consuma a los de Samaria. El Señor les dice, ¿de qué espíritu son? Bueno, esos mismos hijos del trueno, ahora llenos del Espíritu, usted encuentra a Juan diciendo, hijitos, amados, amaos los unos a los otros. El que no ama no ha conocido a Dios, porque Dios es amor. El mismo hijo del trueno, pero ahora estaba lleno del Espíritu. Ahora Dios controlaba su vida. Ahora estaba lleno del amor de Dios. Ese es el evangelio, mis queridos hermanos. No es venir a un culto con una Biblia, cantar tres coros, oír un sermón y me voy para la casa. No, vivamos una vida llena del Espíritu en todo momento, en todo tiempo, en todo lugar. En todo lo que somos y hacemos, usted no pasa mucho tiempo aquí en el templo. Si se congregara en todos los cultos, que son muy pocos los que vienen a todos los cultos, pero si nos congregáramos todos los cultos, ¿cuántos cultos son? 4. Cada culto de 2 horas. Aproximadamente.
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Hola, hola, hola, hola, hola, familia hermosa de Radio Continental Audiencia. Que nos acompañe una jornada más, la bienvenida para todos. Sean todos muy, pero muy bienvenidos a una nueva edición, un nuevo programa. Un nuevo jueves que comenzamos a compartir a partir de este momento y hasta las 17 horas.

0: Sí, señor, jueves 21 de mayo.
1: Un poco de paciencia, la cama está rota y no tengo cobertura.
0: Y aquí en Radio Continental comenzamos a disfrutar del super largo de la 1600 de AM.
1: Bonita, te esperaré aquí.
0: Nos espera una tarde fría, nublada. Claro que le vamos a poner el calorcito y la energía a través de la cantora. Claro que sí, sube el volumen. Prepárate para disfrutar de corazón latino. Con la energía, con las ganas, con la buena onda. Sonriéndole a la vida como nos gusta hacerlo.
1: Salir de casa.
0: Y es por ahí, por el 09871600 que ustedes comparten. ¿Qué andan haciendo a esta altura de la tarde? ¿Por dónde andan? ¿Con quién andan? Y por supuesto nos cuentan qué es lo que quieren escuchar. Está abierta la comunicación, familia de la 1600.
1: Solo
0: 09871 1600, por ahí los espero.
1: Es un poco de paciencia, la cama está rota.
0: Así que sin más vuelta que darle, le damos el puntapié de arranque para que empiece a rodar la tarde de corazón latino.
1: Paciencia.
0: Estas cumbias enganchadas.

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0: 30 minutos pasados las 14 horas, vamos con los primeros mensajes que vienen llegando al 098-71-1600. Le di un tiempito a todos para que se vayan prendiendo a la 1600M, para que se vayan despertando de la siesta, che.
1: ¿Qué dice Danielito? Voy a hablar para decir algo, pero ya no tengo palabra. No hay más adjetivo para este grupo de Nacional, ¿viste? Al principio se decía el grupo más jodido para Nacional, el más fácil. Y ahí no pudimos pasar, loco, escúchame. Como lo dije antes, una limpia total en el equipo. El primero que se tiene que ir, Eguren, déjate de traer clavo al club. Estás atornillado, que te saquen a Eguren y traigan un director deportivo como la gente. El segundo, el gordo Perman. El tercero, Bayo, por seguirlo. Y después la mitad del cuadro, esto no va de técnico. La mitad de los jugadores que trajimos todo medio pelo. Ahora aguantarse y comerse esta vergüenza, Colo. Abrazo grande, hermano.
0: Vamos arriba, Danielito. Algo me dice que te equivocaste de número y lo querías mandar para Carve Deportivo del programa del Dani y lo mandaste para acá. Algo me dice a mí. Pero, ¿sabes qué? Tenés toda la razón. Estoy totalmente de acuerdo con lo que dijiste en el audio. Ni un punto ni una coma.
2: Hola, Dieguito. Pasame qué buena idea.
0: Dale.
2: Por Agata. Bueno, dale. Un beso grande.
0: Vamos arriba, un abrazo grande. ¡Qué buena idea pasar, qué buena idea!
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0: mal. Un abrazo grande para Mabelita, que está del otro lado también acompañándonos.
4: Buenas tardes, Diego.
0: ¿Qué dice Estela? ¿Cómo anda?
4: Bueno, que arranque la radio, buenaza, la arranque.
0: Me alegro que le guste.
4: Bueno, pues saludos a todos mis compañeros de trabajo.
0: Muy bien.
4: Voy a pasar a todos mis hijos, especialmente Dale. Para Miguel.
0: Bueno.
4: Para mis hermanos, para mi cuñado Carlos, un beso grande para Mónica, mi hermana ahí, vamos arriba, Mónica.
0: Notable.
4: Para Julio también. Bueno, para todos mis hermanos en general. Y para todos mis compañeros de trabajo. Para Cococho y su novia. Y vamos con esa radio. Ayer estuvo. No, ayer. Todos los días está preciosa. Pero ayer estuvo divino. A lo que con el frío que hacía y esas músicas. Preciosa tuvo la radio ayer. Vamos arriba, Diego.
0: Vamos arriba, Estelita.
5: ¿Cómo andamos? ¿Marcha la cosa? Bueno, saludos para toda la audiencia ahí. Para la abuela Marujita que está prendida. Vamos arriba, mi loco. Echale cumbia que estamos de este lado, hermano. Abrazo grande.
0: Vamos arriba. Un abrazo grande, compañero. Tocayo Diego que anda disfrutando lo loco del regalo que le dio Julito Mayo.

0: Amigo, ¿cómo andamos? ¿Todo tranquilo? Acá andamos escuchando. Bueno, de fútbol ni hablemos, ¿no? Ya lo que vimos ayer y lo que vimos todos estos días, papelón, ¿no? Pero bueno, ay, es así Nacional. Bueno, pasame si tenés por sonido Caracol, Temporal de Amor. Bueno, vamos arriba, Dieguito, Que un tropezón no es caída, más hincha más que nunca, en las buenas y en las malas, Vamos arriba, Dieguito.
1: Vamos arriba.
0: Saludos grandes para toda la audiencia.

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1: ¿Cómo estamos, Diego?
2: ¿Qué dice, che?
1: ¿Todo tranquilo? La verdad que la tarde está nubosa, pero está agradable. Haciendo alguna cosa te da calor. Si te quedas quieto te da frío, pero el movimiento más o menos se lleva, Diego, se lleva. Bastante lindo.
2: Muy bien.
1: Quiero escuchar algo de Rolando Paz, Diego. Bueno, que vaya para todos los escucha de Corazón Latino. Y bueno, vamos arriba, mi amigo, vamos arriba, que hoy es jueves, casi viernes. Y esperando el fin de con todo, Diego.
2: Muy bien, che.
1: Vamos arriba, mi amigo. Abrazo grande desde atrás del Empalme 89.
2: Bueno, un abrazo grande para la gente de ahí.
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2: Dieguito, ¿cómo andas? ¿Todo bien? Pásame por Sergio Dalma, cualquier tema. Besos para ti, para toda la audiencia.

Abrazo grande para ti, Su. Hola, Diego. Quisiera escuchar algo de Mariela de... Vamos de vuelta, que se me lengua la traba. Hola, Diego. Quisiera escuchar algo de Mariela, dice Ricardo de Costa de Paz. Notable, dejamos guardadito algo para disfrutar en un rato.

0: Hola,
1: ¿Qué dice
0: Dieguito, ¿qué
1: Rosario? ¿Cómo
0: tal?
1: anda?
0: ¿Cómo estás? Vas llevando el programa bárbaro.
1: Muchas gracias.
0: No me mandes ningún tema, todos están muy bonitos.
1: Bueno, me alegro que le
0: Saludo a
1: guste.
0: la gente, a toda la gente de Radio Continental.
1: Muchas gracias. Vamos arriba. Un abrazo grande, Rosario, ¿eh?
2: Y ahora
1: Espero que se esté recuperando, que ayer dijo que estaba media
2: volví,
1: pachucha, che.
2: Llorando, ya no.
1: Le mando un abrazo grande.
2: No, no, no, no, no, no,
1: ¿Qué dice Canario?
3: Pero están bravos los ríos. Te noto la voz media tomada. Ten cuidado, mira que está bravísimo para dormir afuera.
1: No sea malo, canal. Vamos afuera, che. En el grupo más fácil de la historia. No seas malo, ya dan ganas.
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1: No da ni para calentarse, ya amigo.
2: Pensando en vos.
1: Nada más lindo que escuchar música aquí en Corazón Latino, sí señor, seguir complaciendo los pedidos de nuestra gente.
2: No, no, roto.
1: Así que vamos a darle con eso, che. Porque qué buena idea fue. Que Mabelita pida, qué buena idea. Y lo compartimos porque es una gran idea.
2: Vamos

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1: Hola, muy buenas tardes para todos. Bienvenidos al flash informativo de las 15 horas. En el día de ayer se registró en Lago Mar un grave siniestro que tiene todavía a un nene de 9 años internado en CTI. Esto se dio porque un camión que circulaba de manera irregular porque no tenía autorización para hacerlo por esa zona, ya que llevaba una zorra de grandes dimensiones, chocó una columna. Esta cayó sobre el local donde se encontraba el niño, su hermano y su padre. El niño de 9 años fue el más afectado por esta situación irregular y sobre el tema, en la mañana de contacto con la gente, dialogamos con el director general de Tránsito y Transporte de la Comuna Canaria, Alejandro Alberro, quien lamentó este hecho y aseguró que ya se le había aplicado una multa.
2: Un hecho no deseado, sin duda. Bueno, es parte de lo que te decía hoy. No solo es infraestructura, sino que también es control y fiscalización. Como te digo, que no es solo control y fiscalización, en este caso sí es control y fiscalización, explicación, normativo. Y bueno, hay que continuar en esto, porque también, a ver, nosotros tenemos inspectores de tránsito y no están abocados en un solo lugar, sino que es rotativo la presencia de ellos. Pero sí, lo de ayer, obviamente que es un hecho no deseado. Nosotros tuvimos contacto con la empresa, obviamente los agentes de tránsito se hicieron presentes en el lugar, el camión tuvo la infracción correspondiente, uh-huh. Tuvimos contacto con la empresa y bueno, es un proveedor, Pellet, sí. y ahí lo que estamos, una conversación con ellos de el traslado y marcar el recorrido que permita el ingreso de ese material a diferentes barracas.
1: Que podría ser, por ejemplo, en un vehículo no tan grande.
2: Sí, exacto.
1: En otro orden, en el día de mañana, Canelones comienza a recibir las inscripciones para todos aquellos que quieran brindar servicios a través de las aplicaciones Uber y Cabify. Sobre el tema, el director general expresó lo siguiente.
2: Mañana, viernes 22, va a estar habilitado en la página web de la Intendencia el formulario de inscripción. Ya hoy, aquellos interesados pueden ingresar a la página de la Intendencia, a la pestaña que dice Tránsito y Transporte, linkea ahí, le va a salir un cuadrante que dice Sistema de Transporte por Aplicación, ahí está la normativa y los requisitos, y a partir de mañana va a estar disponible el formulario. Esta inscripción va desde el viernes 22 al viernes 29, posterior a esta fecha, aquellas personas que sean asignadas como permisario, se les otorga 60 días de plazo para que presenten todos los requisitos. Obviamente que no le queremos hacer abrir la empresa a alguien que después no va a tener, uh-huh. no va a salir favorecida de ser permisario, o no queremos hacer comprar el auto, cambiar el auto a alguien que no lo vaya a poder usufructuar en el servicio de transporte de aplicación. Uh-huh. Por lo tanto, después de la confirmación de que la persona está habilitada para ser permisario de vehículos de traslado de aplicación, tienen 60 días para cumplir con los requisitos. De antemano, esos requisitos ya están disponibles en la página de la Intendencia para que vayan visualizando y viendo los diferentes requisitos.
1: Actualizamos los datos del tiempo, temperatura aquí en el sur del país, 11 grados con 7, humedad de 57%, visibilidad 15 kilómetros, la máxima estimada para hoy 13 grados, la tarde-noche continuará nuboso con periodos de cubierto y baja probabilidad de precipitaciones. Y hasta aquí el flash informativo de las 15 horas, gracias por habernos acompañado, volvemos con más noticias, 16:30.
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0: 15 horas prácticamente, familia. Vamos con más mensajes del 09871-1600 en este jueves fresco de invierno de mayo. A ver qué nos dicen por acá.
1: Buenas tardes, Diego. Acá andamos. La ruta 107, el Valcío Robaino.
0: Muy bien, che.
1: Juntando boñato.
0: Muy bien.
1: No, te quería avisar para que le avisara al patrón mío, Valcío Robaino, que pasa todo el día sentado y no hace nada.
0: ¿Ah, sí?
1: Y Beatriz también, que mueva un poco las manos porque no hace nada tampoco.
0: Está bien.
1: Métale. Andábamos con el Pulga, el Penavilla. Acá en la Tranquilaza, nomás la 107, juntando bañato. Ya nos queda el último día, sí, gracias a Dios. Habla Flaco Martín de Toledo. Un saludo para toda la audiencia ahí. Y siempre he perdido la Continental.
0: Vamos arriba, mi amigo, le mando un abrazo grande. ¡Familia! Me hicieron correr porque tengo noticias. Me estuve comunicando directamente con Maragogi. Tengo permiso para sortear dos entradas para.

0: señor, a partir de este momento empezamos a sortear dos entradas para el fin de semana. Baila, baila la sociedad criolla mitapera de Santa Lucía. Y aquí en Corazón Latino estaremos sorteando dos entradas. Así que, todos los que quieran participar, manden un mensajito, voy por la entrada de mitapera. Quedan participando y mañana, antes de que finalice el programa, sorteamos. Tenemos hoy y mañana para meterle con eso, sortear las dos entradas para el fin de semana.
1: Pero ¿cómo estamos, hijo querido? Bueno, por acá por la zona asomó el solcito. Bueno, otro rato ya se sacó algunos pejerrey, una hora ya voy a internar ahí en el agua. Bah, en el agua no, al lado, al lado. Bueno, desgraciadamente que no jugamos a nada y bueno, para jugar así no tenemos que jugar tan mal, porque es increíble lo mal que jugamos. Pero bueno, total, ya se nos pasará el mal momento.
0: Supongo yo.
1: Un abrazo grande para todos. Vamos que vamos, Diego querido.
0: Sí, señor.
1: Muy buena la entrada de música,
0: Muchas gracias.
1: Algo de Rolando Paz.
0: Dale.
1: Vamos que vamos, Diego. Abrazo vamos, grandote, mi amigo.
0: Abrazo grande, amigo mío. Lleve ese abrigo para la playa, que si no se me va a congelar. Congelarán los bigotes, Valdés.
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3: Hola, hola, Dieguito. ¿Qué
0: dice Néstor? ¿Cómo anda?
3: Todo bien.
0: Todo tranquilo, ¿usted?
3: Bueno, hermoso el programa. La verdad que cada vez mejor, Diego. La verdad que hoy no te voy a pedir ningún tema, nada, porque están todos notables.
0: Bueno, muchas
3: impecables.
0: Gracias. Vamos arriba.
3: Y bueno, la verdad que, bueno, un abrazo grande para ti, para toda la audiencia y a todos los oyentes. Y vamos arriba a la Continental.
0: Vamos arriba, amigo mío.
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1: ¿Cómo estás, vieja? ¿Todo bien? ¿Todo tranquilo?
0: Sí, sí, che.
1: Pasame el tema ese de la motito que me encanta, para saludar acá al amigo Caraballo, el Telarena, y para mi hermano, el alambrador ahí. Dale, un abrazo.
0: Vamos arriba, un abrazo grande.
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0: metí la pata otra vez, Dieguito. Te mandé un mensaje para vos que era para el colo, ¿viste? Sí.
1: Me pareció bueno, que te fiaste.
0: Espero que no lo hayas pasado. Escuchame, Dieguito, voy a preguntar el amargo acá que se viene el agua. Y quería pedirte por Cotopaxi, amor de millonario.
1: Dale.
0: Abrazo grande, Dieguito, y no bajar nunca los brazos, ¿eh? Arriba,
1: vamos arriba. Un abrazo grande. Lo pasamos, sí, Danielito, pero no dijiste nada de generar agua, así que no pasa nada, tranquilo nomás.

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1: Barro Blanco, acá en la pesa, escuchando con el canario Kiki Clavijo. Bueno, un saludo para vos, Masi, y para toda la audiencia. Bueno, lo vemos. Habla el hijo de Waldemar Alonso.
2: Baja más arriba.
1: Gracias, nos vemos. Chau, chau.
2: Muchas gracias por estar ahí. Le mando un abrazo grande, amigo.
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2: Buenas tardes, Diego. Voy por la entrada de mi tapera, Nelson. Gracias, un abrazo, amigo.
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2: Notable, amigo Nelson. Queda participando entonces. Hola, Dieguito, ¿cómo estás? Yo aquí en cama con mi nuera, prontito para ser abuela. Saludos para todos en general. Si podés, me pasarías por Grupo Remo. Ese soy yo. Buenísimo, todo lo de corazón latino. Te mandamos besos y abrazos para ti, para tu mami, para tu papi.

0: Buenas tardes, Dieguito. Soy Marisol.
1: ¿Qué dice Marisol?
0: De la Pedrita, para pedirte un tema. ¿Quién se ha tomado todo el vino? Que
1: dale.
0: Se lo dedico para mi esposo, para todos los radios. Escuche, y para ti también. Gracias, muchas gracias. Y la radio está a full. Gracias.
1: Vamos arriba, muchas gracias. Un abrazo grande.
2: Hola, Dieguito,
3: ¿cómo te va? Soy Teresita de San José.
1: ¿Qué dice Teresita?
3: ¿Me puedes pasar un tema de Lucas Hugo?
1: Dale, cómo no.
3: Gracias, saludos para ti y para toda la audiencia.
1: Vamos arriba.

0: Hola, buenas tardes. Para participar de las entradas, mi tapera para el domingo puede ser mi cédula
1: Espectacular.
0: 4.527.814-5, Karina de Canelones. Gracias.
1: Queda participando, vamos arriba. ¿Cómo anda, amigazo? Me pasé un por ti y por Mogambo y voy por las entradas para mi tapera. Muchas gracias, Adrián. Te mando un abrazo grande.

sigan, sigan participando, que mañana, antes finalizado el programa, se van. Dos entradas para el fin de semana en Sociedad Criolla Mitapera de Santa Lucía. ¡Baila! Con la producción de Daniel Martínez y Caldera Eventos, como siempre.

les metemos música, ¿les parece? Y este tema viene en la voz de Rolando Paz. Esto es El Donante.

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1: A ver si me suben todos porque solito no puedo, ¿eh?

0: Amor de Millonario sonando en la 1600M. Antes era Ese Soy Yo, el tema que compartíamos para seguir disfrutando de esta fría tarde de jueves. Más música, más comunicación, 098-71-1600. Todos participando por las dos entradas que vamos a sortear mañana de Sociedad Criolla Mitapera de Santa Lucía. Mirá cómo vuelan los mensajes, che. ¿Están con ganas de bailotear, eh?
1: No puedo llamarte amiga, porque no sé si sea lo correcto.
0: Hola, digo, soy Héctor de Canelones para participar de las entradas Mitapera. Saludos. Ama arriba, un abrazo grande.
1: Dime que soy para ti, porque creo que
0: no mandas, Diego, el programa full. Me agendás para mi tapera, Luis Pérez.
1: No sé.
0: También está participando, entonces.
1: 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Entonces, ¿qué somos? Ya
2: no está, Diego. A ver, Ruido.
0: ¿Qué dice Ruido?
2: Que siga, ya. No me acuerdo que anda. Pichito Luz.
0: Bueno, dale.
2: Muchas gracias. Muy lindo programa. Lástima, el día no se porta. Está. Papá, pasame el día adentro. Nada más.
0: Ok, vamos arriba. Un abrazo grande.

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1: Hola. Ahora sí me escuchan. No quería esto, che. Te decía buenas tardes, soy Eduardo de Mendoza Chico, departamento de Florida, para participar por las entradas. Seguimos prendidos a Corazón Latino. ¡Saludos! Ay, no me quería dejar el micrófono hablar con mi gente, che. Estaba de vivo.
2: Hola, Dieguito. ¿Cómo andas? Dice. Todo lindo.
1: ¿Todo tranquilo?
2: Por el grupo Ritmo, ese hombre soy yo, si podés, de Ana.
1: Bueno.
2: Dale, te lo agradezco.
1: Vamos arriba. Lo pasamos hace 5 minutos.
0: Entonces, ¿qué somos? Ya...
1: Hola, qué lindo que está el programa. Consulta cuando hay remate en los arenales.
0: No, ya no hay nada por conocer.
1: Entonces, gran consulta, dame un segundo que chequeo y ya te digo.
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1: Domingo 24 de mayo en los arenales, ruta 81, kilómetro 60. Remata Flaviana Martínez, comenzando a partir de las 11 horas. La exhibición mañana viernes y sábado en la tarde. Domingo 24 de mayo, este domingo, entonces, remate en los arenales a cargo de Flaviana Martínez.
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3: mamá. Hola, hola, Dieguito.
1: ¿Cómo anda, chita?
3: Dieguito, corazón latino. Bueno, yo acá en la calle.
1: ¿Cómo anda, che?
3: Un poco calorcito hay. Bueno, para mandarle primeramente un abrazo bien apretado, lleno de amor para mi compañero el Patito. Vaya un abrazo para Beto San Carlos, para Chato Panicio, señora, para Nelda, para Waldo, señora Ana y sus dos hijas, para Rosario, esa que estaba enfermita y que espero que esté bien. Rosario, te mando un abrazo. Para Julio Mote, su señora, para Walter Cardoso y su señora, para Gladys y Walter, para Graciela y Luis. Y bueno, si me podés pasar por Jesse Oribe, matemos las ganas. Bueno, Dieguito, y vaya un abrazo para todos los demás escuchas de Corazón Latino, para Gonza, que está por allá, para Tiaguito, para Lipas, otros chicos, y otro para ti. Y bueno, como digo, yo un abrazo bien apretado, lleno de amor, con gusto a chocolate, y ¡que viva el amor!
1: Abrazo grande, che.
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1: Que viva el amor, Elcita.
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4: Buenas tardes, Dieguito y gente de Corazón Latino. Bueno, contento acá en casa, tranquilamente escuchando radio. Eso sí, descontento por lo de Nacional. En 60 años nunca vi a Nacional jugar tan mal. Ganábamos a los ponchazos antes la Libertadores. Igual un partido acá lo ganábamos los ponchazos. Ahora una vergüenza. Hace 3 años que no jugamos a nada. Hay que cambiar todo el Nacional. Anoche me agarré una calentura impresionante. Nunca había tenido tanto desánimo con el Nacional como anoche. Bueno, el fútbol es así, vamos arriba y ya hoy ya estoy contento escuchándolos a ustedes. Un abrazo grandote para todos y vamos arriba que se puede. Hoy soy hincha de Peñarol. Vamos arriba los manchas.
1: Buenas tardes, ¿cómo anda la gente de Radio Continental? Quisiera saludar al compañero Carlos Piñerúa en Cuatro Piedras, que hoy comenzó con la poda de sus arbustos frutales, de su compañera Romina con algún tema de Lucas U. Claro que sí, Romina, te mando un abrazo grande. También para Carlitos Piñerúa, entonces.
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5: Hola, Diego, ¿andás bien? Acá estoy. Hoy vinieron mi hija y iba a mandar, se hizo mi puta parte. Está todo lindo, Diego. Te felicito, Diego, por todo muy lindo. Pásame lo que vos quieras, yo sé. Estoy media bajoneada. Pásame la flor del bañón, que me encanta. O la comparsita, yo sé, lo que vos quieras. Bueno, un abrazo grande a todos los que me conocen. Chao.
1: Bueno, María.
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1: Hola, si puedes pasar el tema del embrujo. Dice Omar.

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1: Notable, entonces.
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1: Seguimos compartiendo música, 15 minutos prácticamente nos separan de las 16 horas. La música sigue sonando aquí en Corazón Latino. Lo que se viene, la música de Lucas Hugo con Axel y este Te Voy a Amar.

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0: 5 minutos pesaditos a las 16 horas. Continuamos en Corazón Latino disfrutando de la tarde de jueves. Y señor, comenzamos a caminar sobre la recta final del programa de hoy.
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2: Buenas tardes, Diego, ¿cómo estás, Tomás?
0: ¿Qué dice, amigo?
2: Bueno, acá estamos, prendido a la Continental, escuchando ahí, tranquilazo ahí.
0: Muchas gracias, vamos arriba.
2: Bueno, si da el tiempo, me puede pasar el tema Dos Caras.
0: Dale.
2: Bueno, Diego, vamos arriba, un abrazo.
0: Buenas tardes, quería participar por las entradas de Mita Pedra, Beatriz Cuello, queda participando.

0: apagones. Aquí estamos en la zona de Cuatro Piedras, cerquita de los Cerrillos.
1: ¿Cómo andan, che?
0: Escuchando una tarde fresca, pero está agradable.
1: Bueno.
0: Se puede aguantar. Era para pedirles algo, si se puede. Algo por senda, buscar lo que te quede bien. Si es por digo nada, mejor. Para saludar a Romina, en la localidad de Pintado, Florida, que está escuchando desde allá de lejos.
1: No, tá, le mandamos un saludo entonces.
0: Vaya para ella, fuerte abrazo. Pero esté bien, un buen saludo. Y bueno, la gente nacional que se aguante un poquito, ¿qué va a hacer? Nos tocó la mala, vamos arriba. Un abrazo grande, suerte.
1: Tal cual, es lo que hay.
2: Buenas tardes.
1: Buenas tardes.
2: Tardes.
1: ¿Cómo andas, che?
2: Gabriela de Canelones. Para participar de las entradas, la pera el domingo puede ser.
1: Dale.
2: Mi cédula es 3639914-0. Saludos para todos.
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1: Abrazo grande, che.
3: Quedan
1: participando entonces.
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1: Y presente la música de Lucas Hugo que llega a Continental con este Dos Caras.
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2: Hola, muy buenas tardes para todos. Bienvenidos al Flash Informativo de 16:30. Vamos con las noticias. El Parlamento aprobó nuevamente a través de una ley que se lleve adelante una nueva edición del programa Uruguay Impulsa, que dota de recursos humanos a las intendencias y a los municipios y da oportunidades laborales a quienes se inscriban. Las próximas inscripciones serán a partir del 1 de junio y el director de descentralización y gobiernos locales, Rubén Moreno, confirmó cuántos cupos le tocarán a Canelones.
3: 854 cupos para Canelones. Como bien decías tú, la inscripción arranca el 1 de junio, del 1 al 10 de junio inclusive, es por la página web. Si no, se pueden acercar los vecinos también a las oficinas del MIDES o de los municipios para que le den una mano para inscribirse. Bueno, el sorteo va a ser el 22 de junio y empiezan a trabajar el 1 de julio. El 1 de julio ya estarían arrancando. Eso tenemos que todavía definir, pero va a haber un porcentaje para cada uno de los municipios según las características y la cantidad de población y el territorio. Y después, además, para las direcciones, porque también hay direcciones, gestión ambiental, obras, espacios públicos, el Roosevelt, que han solicitado, bueno, poder tener en cuenta algún funcionario de Impulsa para que hagan la parte de operario.
2: El jerarca departamental aseguró que todavía se está trabajando a nivel de la interna de cómo van a ser la distribución de estos puestos que, con los que contará el departamento de Canelones. Lo que sí aseguró es que como mínimo cada municipio recibirá por lo menos 5 funcionarios.
3: Lo menos van a ser 5, porque ahí también, bueno, que tienen que ser cuadrillas al menos de 5 o 6 que eran en el periodo pasado, porque necesitamos justamente que en cada uno de los lugares pueda también tener impacto esto, ¿no? O sea, impacto a nivel de los municipios y también de la población, porque también se incorpora ciertas características en este nuevo llamado, que por ejemplo tiene que haber un 10% del llamado, tiene que ser para personas en situación de calle.
2: Ajá.
3: Va a haber un 10%, un 5% para ex reclusos, y el 60% de los inscriptos tienen que tener menores a cargo de 18 años. Esas son características nuevas. La inscripción es para personas entre 18 y 65 años, porque también hay un tema ahí, que hay personas mayores que no han accedido a la jubilación o a las pensiones por diferentes cuestiones. También es por eso que no es hasta 60, sino hasta 65 años la posibilidad de inscribir.
2: Actualizamos los datos del tiempo. Temperatura aquí en el sur del país, 10 grados con 9, y la humedad alcanza el 61%, la visibilidad es de 15 kilómetros. Para mañana, en el cierre de la semana, Inumet prevé una máxima de 13 grados y una mínima de 3 grados. La mañana algo nubosa, baja probabilidad de precipitaciones y heladas agrometeorológicas. La tarde-noche algo nuboso, baja probabilidad de precipitaciones y bajas temperaturas. Y hasta aquí el Flash Informativo de 16:30. Gracias por habernos acompañado. Continúan ahora con Corazón Latino y yo los espero mañana para cerrar la semana en contacto con la gente. Que pasen bien.
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0: 20 minutos nos separan de las 17 horas. Continuamos disfrutando de este corazón latino. Claro que sí, familia.
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0: Mira, Carlito Valdé, muerto de frío en la playa. ¿Qué dice, Carlito?
2: Ya acá estamos, hijo querido, esperando el pique. Está frío, pero se aguanta hasta las 6 de la tarde, siete se aguanta.
0: Se te van a congelar los bigotes, Valdés.
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3: Era para ver si me podés pasar un tema de calendario. Que acá estamos con mi hijo Carlos sacando Sarmiento y a la vez sacando un poco el frío.
0: Muy bien, che.
3: Un saludo para todos mis compañeros.
0: Vamos arriba, María del Carmen, te mando un abrazo.
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4: Acá, ese Luisito. Algo de Agatha, si puede ser. Excelente el programa, ¿eh? Vamos arriba, Diego. Abrazo grande.
0: Vamos arriba, muchas gracias. A ver, el pato que había mandado un mensaje y luego mandó otro, entonces se vuelve para arriba y nunca llegamos. ¿Qué dice, pato?
5: Buenas tardes, mi amigo Dieguito. ¿Cómo estamos, Dieguito? Te encuentro medio triste, Dieguito. ¿Qué pasó, Dieguito? Vamos arriba. Nosotros marcharemos hoy también.
0: ¿Tristeza, nada?
5: No es fácil para nosotros.
0: Pero ni para calentarse, muchachos.
5: Vamos a darle con todo, Dieguito. Vamos. O Benja, porque te dijeron Benja ahí.
0: No sé quién me dijo Benja, sí.
5: ¿Sos Dieguito o Benja? Vamos arriba.
0: No, Diego.
5: Saludo ahí para mi compañera Alcita y para todos estos, los oyentes en general.
0: Bueno, no serán nada.
5: Acá estábamos trabajando la chacra de rato,
0: ¿sabes? Ponga, todo,
5: de rato, pero de vuelta le metemos un juguito y el frío no entra. Y comiendo un buen puchero como al mediodía. A ver, ¿qué? Dale con todo, Luis. Bueno, Dieguito, pasame.
0: Dime.
5: Echale vino al asado.
0: Dale.
5: Después el grupo Palmas. Te mando un abrazo gigante, Dieguito, para vos y para todos los oyentes. Y vamos arriba, no te me quedes, Dieguito, vamos con todo.
0: ¡Vamos arriba, pato!
1: ¡Llama de nuestra pasión!
0: Bueno, Dieguito, te felicito, llevas muy lindo el programa. Por lo menos te puedo hablar, ya que no te conozco personalmente, te mando un abrazo apretado. Y si hay tiempo, me puedes pasar la canción La Barca, dice Lady de las Piedras. Claro que sí, buscamos ahí, la pasamos en un ratito nada más. Más te digo. Ya vamos a ir con La Barca.

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0: El arrebato, gente luminosa, para comenzar a cerrar esta tarde de Corazón Latino. Sí, señor, ya nos estamos yendo, familia. El agradecimiento a todos por habernos acompañado una jornada más, por estar del otro lado, por esa energía hermosa que le ponen a cada programa. Quédense prendiditos porque ya se viene Pumita Nebra Alonso, ya se viene un nuevo viaje rumbo al sur. Después vendrá Jorge Alonso, el jubilado, despuntando el vicio de la comunicación con el programa más criollo del Yal Uruguay. Nosotros nos vamos con Echale, vino la sal, a mover el ser humano antes de que venga el Puma, familia, y sacarnos del frío.
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0: Gracias por todo, familia, como siempre, chau chau, hasta mañana, si Dios quiere.

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5: Como dice que le va Puma en su programa que suma y suma. Y se habla de jineteada. La tarde ya está congregada para escuchar un buen folclore. De esos que arrojan las flores en el jardín del abismo. Y defiende el criollismo de aquellos viejos valores.
6: Ah, la envidia es tremendo. La envidia se disfraza de falsedad, es como la boa, te aprieta, te va sacando las energías y así hay personas que te rodean y va perdiendo energía y cuando te va a acostar, te acostas bien y te levantas con dolor y muchas veces perdés el sueño en la noche. ¡Qué cosa todavía! ¿Cómo hay maldad y existe la maldad, che?
7: Exactamente, y eso puede repercutir en la gente cuando andan en la calle, andan por ahí, andan lo más bien. Es llegar a la casa y ya empiezan a sentirse mal.
6: Y pelea. Dice una palabra, la otra persona la tomó a mal por la envidia y justo la pelea da en la hora de la comida, en el almuerzo o en la cena, cuando todos están juntos. 095-42-91-80. 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

amigos, un placer saludarlos. Un gustazo volver a reencontrarnos para juntos comenzar a desandar la tarde de jueves aquí en Radio Continental. Hasta las 7 de la tarde estaremos recorriendo los caminos del canto nuestro, del folclore, los caminos de la tradición, disfrutando música, esa que ustedes van a elegir a través del 098-71-1600, que ya está habilitado para que, como siempre, ustedes sean los protagonistas eligiendo la música que vamos a escuchar hasta las 7 de la tarde. Así que bueno, la bienvenida para todos, el placer de recibirlos. Estamos con toda la información de lo que va a estar pasando este fin de semana allí en la chacra El Taita, en el noveno aniversario de la ciudad libercereña. Tenemos toda la programación para compartir con ustedes, y bueno, les vamos a contar todos los detalles como corresponden, y que hablar de todo lo que se viene en cuestión de espectáculos, de fiestas que vamos a estar compartiendo. Así que bueno, la bienvenida para todos. Tarde fría en la ciudad de Pando. Vamos a arrancar a disfrutar de la música con el señor Diego Alonso en los controles técnicos de emisión. Echamos los pingos al camino del canto nuestro y del folclore, como siempre, cantándole al más grande de todos los orientales.

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0: Final de un criollo, la música de Cera Guira en este viaje rumbo al sur aquí en Continental, temazo de los Canarios Queridos con el que estábamos abriendo este viaje rumbo al sur presentado por 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Vamos a arrancar con la comunicación, con los mensajes que están llegando al 098-71600. Daniel de Ruta 5, ¿cómo le va? ¿Qué dice? ¿Qué cuenta?
1: Bueno, se nubló todo acá.
0: Sí, está feo.
1: Tranquilo.
0: ¿Alguna garúa va a venir de frío? Dale, sí señor.
1: Abrazo grande.
0: Abrazo grande, che. Darío Hernández, Chicharito de Tupambaé, ¿qué dice? ¿Cómo le va? ¿Anda bien?
2: Continental y audiencia, ¿qué dice? ¿Cómo anda? Mucho frío por allá. Pasate una ahí entonces como para mover el ser humano.
0: Dale.
2: La polca de la bolsa puede ser.
0: Sí, señor.
2: En Navidad, allá donde mamá me lo bajaron al negriño de un tortazo. Sí. Un abrazo, Chicharito de Tupambaé.
0: Dale, abrazo grande, Chicharito, abrazo grande. Luisito Rimoldi, ¿cómo le va, carpintero? ¿Qué dice?
3: Hola, señor Alonso, ¿cómo está?
0: ¿Todo bien?
3: Va a pedirle un tema a los chiquilines, si puede ser. El programa excelente, como siempre. Abrazo grande, amigo.
0: Bueno, ahí lo estamos escuchando, precisamente. Abrazo grande, Luisito. Luis Parodi, ¿cómo andás?
4: Hola, Puma, Diego.
0: ¿Todo bien?
4: Todo bien. Quería ver si me podía pasar, ¿estaba cantado?
0: Estaba cantado.
4: Un abrazo gigante para ti, para Diego, todo general. Muchas
0: Dale,
4: gracias.
0: Dale, abrazo, Luisito, que pases bien. Gustavito Camino Carrasco, ¿qué dice?
5: ¿Cómo anda, mi amigo Pumita? Gustavo Camino Carrasco. Pásame, doctor, por gracias, Bani. Estaba tomando mate de las casas, Pumita. Ya parece frío. Gustavo Camino Carrasco.
0: Abrazo, Gustavito. Nacho de Chavizo, ¿cómo le va? ¿Todo bien?
6: Puma. ¿Andas bien, sí? Te habla Nacho de... Chamizo, por acá estamos, terminando la jornada, bastante fresca, pero está lindo igual, uno está en movimiento y se te va el frío enseguida. Bueno, mándenle saludos al Pato de Costa Pando, a su señora, y a mi padre que está escuchando, a Roberto Moreira, y a su hija y a toda la familia. Y pasate un tema si tenés a mano. Puede ser por Abriendo Camino. Abriendo Camino y Los Zorzales. Hocico de Arandela.
0: Muchas Dale.
6: Gracias y saludos a todos los Nacho acá de Chamis.
0: Abrazo, Nachito. Abrazo grande. Buenas tardes, dice este mensaje. Puma, friazo ya, dice. Estamos tomando unos mates con la estufa prendida. Hoy hay heladita, me parece. Abrazo, el pingüino de Pando. O sea, es que de noche se levantan unas ventoleras bárbaras. Frío, impresionante, pero con viento, yo qué sé, no sé. Es una cosa medio rara. Pero hoy sí, hoy no, como que no hay una brisita así. Si para el viento, seguramente va a congelarse. No. No va a ser changa. Bueno, se viene el noveno aniversario de la Chacra del Taita el próximo fin de semana. Va a estar espectacular. Hay encuentro de parcerías, un montón de chiveos en el ruedo, carrera de la polca a la silla, la carrera de cuero, carrera de la sortija, un montón de entretenimientos, por supuesto concurso de baile también con los participantes. Va a estar bien bueno, ¿eh? En el escenario van a estar los Kairos con todos sus éxitos, con toda su música. Va a estar Gabriela Rodríguez, que va a estar con todas sus canciones, se los recomiendo, va a estar espectacular. Carlitos Martínez y su banda, una cantidad de DJ Martin, como siempre el showman, poniéndole alegría a la fiesta de la Chacra del Taita. 23 y 24 de mayo, el próximo fin de semana, noveno aniversario de la ciudad de Libertereña, se festeja en la Chacra del Taita con una fiesta realmente espectacular. Vamos con más música, seguimos presentando a los Canarios Queridos, Somos Servicio de Acompañantes, sigue presentando a los cantores canarios. Waldemar Alonso llega con este temazo, La Comedicho.
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0: de la bolsa, Carlitos Benavides cantando en este viaje rumbo al sur, aquí en Continental, el tema que nos habían pedido que presenta Carlitos La Salada en Solís de Mataojo, de ida o de vuelta. 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Maurito Sosa, ¿qué dice el Alambrador? ¿Cómo le va? ¿Todo bien?
1: Buenas tardes,
0: ¿qué cuenta?
1: Tomás, Torronquiro.
0: Pero casi.
1: Acá estamos prendiendo el programa ahí. Amarillando, manso, ¿no?
0: Está bien.
1: Bueno, si te da el tiempo, me puede pasar el tema con este, el árbol de la cruz.
0: Dale.
1: Bueno, otra cosa, ¿no? Hay gente que es hincha nacional que dice, hoy he hinchado por Peñarol. Bueno, yo por Peñarol no he hincho ni en pedo.
0: Nah, pero no hablamos de fútbol en este programa, Maurito.
1: Que dijo Wilson,
0: no, no se habla, no se habla de fútbol. Sacale nomás. No se habla de fútbol en este programa. Habla de fútbol. Jineteada, nuestro deporte son las jineteadas. Nuestro deporte son las jineteadas. Está prohibido hablar de fútbol. Prohibido estar permanentemente. De ningún cuadro se habla. Mucho menos el pueblo nuestro. Una vergüenza nacional. Que vayan todas las cosas y que es mal. Gracias. Seguro. No. Qué desgracia más grande, no podemos hablar de fútbol, no se puede hablar de fútbol, una vergüenza hablar de fútbol. Gloria Teresa, ¿cómo te va? ¿Todo bien?
2: Buenas tardes, Pumita. Bueno, pienso que está Dieguito, no sé, no. Quisiera pedirte hoy, 2 años hace que falleció Carlitos Paraví, un tema por él, no sé. Te lo dejo a tu elección, tiene temas hermosos, esa familia de Chalar tiene unos temas hermosos. Y quiero, bueno, después de saludar a Rubito, como siempre que te está escuchando, quiero saludar a 2 de mis primas para ver si es cierto que te escucho. Vaya para Teresita de Montes y para Dalva Curvelo de Míguez. Mañana te cuento.
0: Si será cierto que escucha, todos los días manda mensaje Teresita, todos los santos días. Y acá está Teresita, esta es Teresita de allá de San José, Teresita de Monte viene después. Teresita de San José, ¿cómo le va?
3: Hola Puma, ¿cómo le va? Soy Teresita de San José. ¿Me puede pasar un tema de Copla Alta? Gracias, saludo para usted y para toda la audiencia.
0: Bueno, abrazo Teresita, que pase muy bien. Rubo acá nos manda una foto que está laburando, Rubito, ¿no? Está trabajando. A ver qué dice Rubito, que mandó un audio arriba de la máquina. ¿Qué hace Rubito? ¿Todo bien?
4: Se llama
0: Samba de mi esperanza. Sí, señor.
4: Pero quería, hoy sí, voy al almacén, por tiempo con ella, me agradezco que si iba.
0: Está bravo, sí, pasen los mandados, no está changa, che, no está changa. Abrazo grande, Rubito, abrazo grande. Vamos con más música, vamos a seguir disfrutando Canto Nuestro, vamos a seguir disfrutando este viaje rumbo al sur aquí en Continental y a seguir complaciendo solicitudes y sacudiendo el ser humano y hablando de jineteadas, que es lo que hablamos en este programa. Cerno, desde 33, la jineteada.

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0: Doctor Horacio Pueblo Guaraní, qué temazo espectacular, presentado por Gomería La Curva, allí en la Cruz de los Caminos, en la ruta 82, kilómetro 49.500, Gomería de autos, camiones, tractores, 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Seguimos con música, seguimos disfrutando Canto Nuestro. José Uruguay Moreira, ¿qué dice? ¿Cómo le va? ¿Cómo, qué cuenta? ¿Todo bien? ¿Cómo le va a Uruguay?
1: ¿Andas,
0: a ver?
1: Como Alonso, ¿andas bien?
0: Sí, bien, ¿y vos, mijo? Manso. ¿Con fresco? Bueno,
1: frío, che. Está frío. ¿Duro y gordito, che? ¿Duro el organizador de Pando, no? ¿A poner los mulacos, no? ¿Qué lo tiró? ¿Le cuesta? Mamá, querida. Para depositar 2.000 pesos. Bueno, joder.
0: Está desaparecido, Jorge. Se va a aparecer, ya lo van a encontrar. No es changa, Moreira. Carlitos Valdés, ¿qué dice? ¿Qué cuenta?
2: Pero ¿cómo andás, Lever Puma Alonso? Bueno, intenté pescar, pero no había nada. Un maremoto barro. Tiraba 80 metros y cuando quería correr estaba al lado de tus pies. Pero bueno, el intento lo que vale, salió fallido la pesca, pero está muy frío.
0: Estás muy loco, Carlito.
2: Había viento barro en la playa, pero ahora que estoy viniendo para acá, calmó. Me parece que va a caer nada. Pues un abrazo grande para Twitter, la gente. Y algo de Anita Valiente, Puma querido. Vamos arriba con los sufridos, Puma. Soy uno. Mirá que no pasaste la mano, como dije, en la espalda, no. Porque vos sabés chiflar una cosita.
0: Abrazo, Carlito.
2: Abrazo grande.
0: Estás muy loco, Carlito. Nada, hay que ir a pescar a la playa. Bueno, yo te decía una cosa, yo anoche después del partido hubiera ido. Viste que hay cosas que te hacen levantar temperatura, sí, no hubiera tenido un problema, no tenía frío anoche. Pero hoy ya no, ya estoy loco, ir a pescar, estás loco. Por acá dice Charlie Bolso, buenas tardes, Don Puma, acá andamos con la Gladys, mateando, saboreando una pizza, en compañía de la Continental, la mejor opción para esta tarde fresca, abrazo amigo. Bueno, abrazo grande, Charlie, abrazo grande. Huguito Méndez, ¿qué dice Huguito? ¿Cómo le va? ¿Todo bien?
3: Buenas tardes, Rumbo al Sur, buenas tardes, Puma, audiencia, ¿qué tal? Quería escuchar un tema de los criollos que se llama Cosas de mi Uruguay, si es posible. Ese tema quería escuchar.
0: Bueno, lo voy a buscar a ver, Huguito.
3: Acá de Estación Atlántica, abrazo grande.
0: Lo voy a buscar, Huguito, a ver si lo encuentro.
3: Lindo para estar al lado de la estufa.
0: Sí.
3: Tomar un buen mate caliente.
0: O una taza de leche con gofio, che.
3: Saludos.
0: O un buen pirón con un caldo puchero. O una buena cazuela con patas de chancha o chancho. Cállese, un buen guiso de poroto. Porotos negros, una feijoada. Para esas cosas está lindo, para esas cosas está ideal. Para hacer cucharita, para eso está ideal también, amigo. Patito de Costa de Pando, ¿qué dice?
4: Buenas tardes, mi amigo Pumita, ¿cómo estamos? Todo tranquilo, bueno, acá un día nublado, pasado un rato, sale el sol, pero no está muy bravo de frío. Está lindo, acá estamos por tomar un jugo, ahí tranquilo. Bueno, un saludo ahí para el Cita, y a mi compañero. Para el Nacho y para el padre y para Roberto Morales. Un gran abrazo para Julio Mati La Peña. Pásame sin bandera por Copla Alta. Está bien, y de fútbol no se puede hablar, lógico, ¿eh?
0: No.
4: Eso tiene que desatar, y aparte que no se puede hablar porque da fiebre los cuadros.
0: Dan fiebre, acá. Fiebre.
4: No le ganamos ni
0: a la bolita.
4: Está loco. Otro no, abrazo no. Y vamos arriba.
0: Dale,
4: Pato. Los controles.
0: Abrazo grande. Echa un par de boñatos para ir para la ceniza de la estufa. Para comer boñatos son con chau. ¡Ah! Vamos a seguir disfrutando música, a seguir disfrutando Canto Nuestro aquí en Continental, en los 1600 de AM, preparándonos para la chacra el Taita este fin de semana. Hay fiestas grandes que se vienen. El 9 de agosto se viene la fiesta criolla de la Tropilla al Badajo, allá en el Club Wanderer. Después les vamos a estar contando todos los detalles. Ya les voy diciendo que Sauce a Caballo se está preparando para el 19 de junio también. Se viene el cumpleaños del más grande.

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0: La música de los Orzales y abriendo camino, Hocico de Arandela, tema que nos habían pedido que estábamos compartiendo en este viaje rumbo al sur, presentado por El Pardo, excavaciones, negocios 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Seguimos con más comunicación. Buenas tardes, Puma, aquí estamos, como siempre, escuchando el programa. Saludos a usted y a la audiencia, Juan Luis, Susana y Natalia. Si puede, un tema de Pablito Estramín, gracias, buen abrazo grande para ustedes. Ernesto Berruti nos manda la foto de la cocina leña. Se sale para afuera fuego, che. Impresionante. A ver qué dice arriba de la cocina leña. Y...
1: No, no.
0: ¿Cómo le va?
1: Con el hacha no, no. ¿Se saca el frío?
0: No, déjate de hacha. Yo andaba de... ¿Qué necesidad? Si no tengo estufa de leña, ¿para qué quiero hacha?
1: Andaba haciendo un trabajo ahí, pero yo no. Andaba manga de camisa.
0: Te vengas a hacer cosas.
1: Como mi movimiento de... Así no... Yo no siento frío.
0: Seguro. Pero si yo me rajatiza con usted, don Ernesto Berruti, ¿quién hace el programa acá? Sentado pasando frío. ¿Vio?
1: Gustavo
0: Guitón. Ay, qué Gustavo Guitón. ¿Vio? Si yo me voy a rajatiza con usted a cortar leña, ¿quién hace el programa acá? ¿Vio? ¿Quién relata la jineteada del domingo? Cada cual con su cada cual. Te sigue rajando astillas, yo sigo haciendo el programa. Y bueno, yo sigo rezongando por el frío, me gusta el verano, te sigue rezongando por el verano, le gusta el frío, sigue rejando astillas, vio cómo es el tema. El Cita de Ciudad de Plata, ¿cómo andas, El Cita?
2: Hola, hola, Pumita, qué gusto escucharte. Bueno, ya hace un rato llegué. Bueno, primeramente para mandar un abrazo bien apretado a Juancho, a mi compañero el Patito, y otro para el señor Pelufa, a su señora, y otro para todos los escuchas Rumba del Sur, y para ustedes también. Si me podés pasar por Cita Rosa de Corrales a Tranqueras, ¿cuántas leguas quedarán? Yo nunca quise contarle porque iba rumbo al amor. Abrazo fuerte de Elsa que te está Hola, escuchando. Maura. Gracias, Pumita.
0: Bueno, dale, abrazo grande. Vamos a ver cómo seguimos por acá. Dice Gladys, ¿qué dice? Buenas tardes, muchachos. Escuchando la Continental, mejor programa de la... A ver, ahora puedo repetir el festival que no pude escuchar, Festival Río del Sereñi, puede ser, gracias. Sí, este fin de semana, sábado y domingo, los dos días, se festeja el noveno aniversario de la ciudad Río del Sereñi en la Chacra del Taita, allí en Empalme Nicolits, en la Chacra del Taita. Concurso de parcerías el sábado, con un montón de chiveos durante todo el día, carrera de la cuchara, carrera del huevo, carrera de la manzana, polca de la silla, carrera de la sortija, pruebas a rienda, bueno, un montón de concursos de baile que van a tener que hacer también, así que bueno, hay mucho plata en juego, o sea que van a haber muchas parcerías que van a estar participando. En la tardecita noche en el escenario van a estar los Kairos con toda su música, Carlitos Martínez y su banda, va a estar Gabriela Rodríguez, el ángel pecador, la voy a bautizar como el ángel, porque fue participante integrante de Las Pecadoras, y ahora está cantando como solista, la verdad la rompe, la destroza cantando, así que bueno, va a estar Gabriela Rodríguez también, y bueno, y va a estar DJ Martins, el showman espectacular de la Chacra del Taita, siempre don DJ Martin, que va a estar con toda su música y un sonido espectacular, así que bueno, por ahí está la cosa. El domingo concurso de domadores, desfile de caballería gaucha, tempranito, 10:30 a.m, tampoco muy temprano, a las 10:30 a.m, desfile de caballería gaucha el domingo, y después concurso de domadores. Hay mucho para disfrutar este fin de semana así en la Chacra del Taita, están todos invitados para festejar el noveno aniversario de la ciudad Liber Sereñi. Seguimos disfrutando música, seguimos disfrutando canto nuestro aquí en Continental, en los 1600 de AM, llegan los del Suquía, un temazo espectacular, El Árbol de la Cruz.

0: Escúchame, Jesús. Desde la cruz en la que tú fuiste clavado, me acompañas desde niño. Al universo acompañas como fuente de cariño, de inspiración, de alabanza. Se dijo todo de ti, desde el sueño a la esperanza. Pero de pronto en mi alma nació la curiosidad. Quiero saber qué se hizo de la cruz en la que tú sufriste, Jesús. Saber si la conociste antes que fuera tormento. Jesús, yo quisiera saber después qué pasó. Si un otro mortal se usó la cruz en la que te clavaron, o si después la quemaron, o si alguien la guardó. Tu manto se conservó, la Verónica también. Pero ¿quién me dice quién cuál fue el final de la cruz? O si conociste el árbol.
1: Quiero saberlo, Jesús.

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0: música de Los Criollos, Cosas de mi Uruguay, temazo espectacular que nos habían pedido y que estábamos compartiendo en este viaje rumbo al sur aquí en Continental en los 1600 de AM. Vamos a continuar rapidito disfrutando de la música, de la comunicación. A ver qué dice Rubito de Melilla, Rubén da Silva. ¿Cómo le va, Rubito?
1: Buenas tardes, buenas
0: ¿todo
1: tardes,
0: bien?
1: ¿Cómo andamos? ¿Cómo está la cosa? ¿Está frío por ahí?
0: No está lindo, acá está el aire acondicionado, el manco, 40 grados tengo acá dentro del estudio.
1: Para ti, para toda la audiencia en general, y en especial para mi reina de Teresa. Y no te pido nada, está bueno. Está buena la música. Recién llegando al rancho.
0: Está bien.
1: A ver, ¿qué hacemos ahora?
0: Dale, abrazo grande. 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Llega Copla Alta, Sin Banderas.
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Adulto Amor, la música de Compinches, temazo espectacular, dos voces sensacionales, un lujito de tema para ya casi que el cierre de este viaje rumbo al sur. Ya estamos en las postrimerías, la música que presenta Bordados Pando, dale un toque único a tu estilo, si tenés una parcería, una sociedad criolla, si querés identificarte, querés tener un logo, si 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Seguimos disfrutando música, seguimos disfrutando canto nuestro aquí en Continental. Vamos, venimos para sacudir el ser humano, despedirnos sacudiendo el ser humano como corresponde en esta tarde de Rumbo al Sur en los 1600 de AM. Pablo Estramín, nos habían pedido algo de Pablito Estramín. Este tema hace mucho tiempo que no lo escuchamos y vale la pena disfrutarlo. Te pone la piel de gallina. Pablo Estramín, tú lo amas.

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Le echas al asado, le echas al tuco, le echas al guiso, a la cazuela. El vino es bueno para todo, che. Echale vino al asado. De esta manera estábamos llegando al final de este viaje rumbo al sur. Nos vamos acudiendo del ser humano como corresponde en este viaje rumbo al sur aquí en Continental. Nos vamos con la música de Dieguito, acá me acuerdo cómo se me fue. Chaqueño para vecino, a este caballo el palenque. Con esto nos vamos, mañana a las 5 de la tarde volveremos a echar los pingos al camino del canto nuestro y del folclore para seguir desandando las tardes rumbo al sur aquí en Continental. Ya se viene Jorge Alonso con el programa más criollo del diario uruguayo entre espuelas y guitarras. No se olviden que es demasiado corta la vida para lo mucho que estamos muertos. Aprendamos a disfrutarla y a vivirla de la mejor manera. Hasta mañana, si Dios

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2: Buenas noches, no tenemos noticias de carácter necrológico. Con este mismo espacio regresaremos en la jornada de mañana a las 9:30 horas luego de finalizado Agrocontinental. Desde ya, muchas gracias para todos.
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Hola, hola, hola, ¿qué tal? ¿Cómo están? ¿Cómo andan? ¿Todos bien? Espero que sí, espero que sí. Gracias por abrirnos la tranquera de su hogar. Gracias por darnos el adelante, decirnos pase, pase, que lo vamos a acompañar. Para nosotros es un privilegio, para nosotros es un placer. Por eso, aquí arrancamos a compartir con ustedes Entre Espuelas y Guitarras en la noche de hoy. Señoras y señores, los invito a escuchar un temazo imponente. David Yetel, el cimarrón argentino, nos dice presente en la noche de hoy en el arranque de este programa Entre Espuelas y Guitarras. Duelo criollo.

Ya los habían atajado en una topada fiera, por cuestión de una carrera que mucho se ha comentado. Uno al otro ha sentenciado por otra vuelta mejor, y el tiempo caminador, por más que se aleje mucho, no puede apagar un pucho cuando lo enciende el rencor. Si pa'l criollo, si pa'l criollo es documento, cualquier palabra empeñada jamás quedará olvidada, ni menos llevarla al viento. Y un día en el que el tero atento cuidaba el campo argentino, convidados por el destino, los dos hombres se toparon y ahí nomás se desmontaron a la orilla del camino. Para que en lugar apropiado puedan jugarse el pellejo, un sitio limpio y parejo.

el suelo les apretao. Ahí cerquita, en un costado, como de gaucho se trata, dejan en forma sensata, pa' no manearse en un yerro, un par de espuelas de hierro y un par de espuelas de plata. En tan brava circunstancia, un gateao y un alazán son dos testigos que están maniados a poca distancia, mientras con toda arrogancia, como cuadra dos varones, pa' ventilar sus cuestiones, han empuñado los rivales dos facones cuasi iguales, con las peores intenciones. Ya está barajado el mazo, pa' que el destino reparta, jugando valiosa carta, la vista, el poncho y el brazo. Viene en el aire un hachazo como buscando el final, pero un quite magistral lo hace perderse en la nada, en tanto una puñalada rechuca siendo un ojal. Muy ajeno a ese momento, el gateau que está sereno, en la coscoja del freno sacude su aburrimiento, mientras cada criollo atento ataja, esquiva o avanza, y en el alarde de confianza, cuatro piernas nada floja, con música de coscoja, se devuelve en la mudanza. No hay razón que lo ataje, y al pelear con tanto ardor, si uno rebalsa en valor, le sobra al otro el coraje, sacudiendo su plumaje pasa un carancho observando, y el sol que va declinando, le da dos sombras al suelo, que al mismo ritmo del suelo, parece que están peleando. Y allí quedó, largo a largo, muerto, con botas puestas, perdedor en las apuestas de ese trance tan amargo. El matador, sin embargo, como volviendo de un sueño, suelta un pingo con empeño, pa' que busque la querencia y anuncie con su presencia el triste fin de su dueño.

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4: Este señor es Nicolás Membriani y viene a cantar aquí a Radio Continental desde Pando para todo el país y el mundo a través de www.radiocontinental.com.uy. El Alazán de Martín.

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0: ¿Dónde anda Uberfil Concepción? En Diamante, mirá vos, ¿y con quién anda? ¡Con Aníbal Galó! ¡Pero qué bárbaro! Bueno, échenle, aprovechen, sí señor. Nos vamos, señoras y señores, al Festival de Diamante, en vivo y en directo. 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Ahora simplemente en vivo y en directo desde el recuerdo. Llegan Uberfil Concepción y Aníbal Galó. Adelante, payadores.
1: Previo a lo que ya estarán viviendo en minutos nada más, desde este campo de jineteada, Lizardo, Seco, aquí están una vez más, junto a ustedes, en este fogón imaginario que empezó a encenderse en este escenario, Rafael Bueno. ¿Cuántos y cuántos payadores habrán tenido y tienen la ilusión de traer su mensaje hecho canto a través de la palabra repetida?

0: en su 48ª edición comenzará a compartir junto a ustedes. Es un arte natural lo del canto repentino. Si lo expresa este argentino, si lo canta el oriental. Destino de cada cual, pero hay algo superior. Igual que el astro mayor que se entró y volvió a salir, nació para no morir. El arte del payador.
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0: de su guitarra sonaba de una forma muy tremenda. 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
0: 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Más fuerte el aplauso para Aníbal Galón y por buen fin concesión.
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Amigos, buenos días, bienvenidos, qué placer saludarlos, qué lindo reencontrarnos en este viaje que estamos comenzando juntos en esta mañana de sábado, 23 de mayo, se nos va el mes de mayo, che, y ya estaremos arrancando el mes que parte el año al medio, el mes de junio. Pero bueno, tenemos mucho para compartir, muchísimo para disfrutar en esta mañana de tradición adentro, fresca mañana, fría mañana, donde les vamos a estar contando, bueno, todo lo que va a estar pasando. Hoy arranca la fiesta allí en el Ruedo de la Chacra, el Taita, donde vamos a estar compartiendo el noveno aniversario de la ciudad libercereña, donde hay un montón de actividades para disfrutar, para compartir. Bueno, así que por allí los vamos a estar esperando. Va a estar frío, pero va a estar lindo para compartir con ustedes música, para compartir con ustedes encuentro de parcerías, encuentro de domadores. Así que bueno, los esperamos a todos por allí en la Chacra del Taita. Nosotros de aquí saldremos de galope tendido con rumbo allí al Empalme Nicolicha, esa ciudad libercereña, a la Chacra del Taita, donde vamos a estar compartiendo un montón de cosas lindas en este día frío de invierno, pero que le pondremos o trataremos de poner calor. Vamos a arrancar, a abrir la mañana. Para abrir las tranqueras vienen dos bardos contrapunteros, dos excelentísimos amigos que me ha dado la vida, las jineteadas, el relatar jineteadas. Juvenal Martínez y Juan José Nels, y el tigre de los esteros, el de Yun Río Negro y el de el Arroyo Vejigas, Juvenal Martínez. Payada contrapunto para abrir la mañana de Tradición Adentro.

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Juvenal, no dejo helado con ese sonar campero del rústico clavijero que en la noche peregrina por Uruguay y Argentina, igual que los brasileros. ¿Sabe? Lo estoy escuchando.

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Juvenal, si se refleja, se va a pagar a lo pucho y por

sobre la cuerda de seda, pero qué bien que le queda, qué vistoso los bigotes. Esto refleja a los niños. Si me pongo a improvisar, yo acá no vine a besar un pobre viejo lampiño. Es tremendo el raciocinio. Y le voy a decir así, para que usted se entere, aquí, entre turcos y terrones, que viene de Canelones, pago violencia.

Son útiles los bigotes, pues les sirven de cepillo. Juan José en el

capullo se apagó, es un poco trucho y viene así por acá y pa' informarlo en verdad a Juvenal, pobre viejo.

las arrugas que tiene cual frenada de gusano. No me importan los gusanos, me importan tiempos mejores, es decir, los payadores que tienen cerebro sano. No te preocupes, hermano, no caigas de desprofeso, deja de pensar en eso, que tengo como la aruga en cada revista ahuga. Que eso que te contagia un beso. Yo mirando esa figura.

de hombre es el gaucho y me ha tocado este loco. ¿Por qué me trata de loco? Afuera la noche oscura, recién me habló de cultura y ahora me apedrea el caboclo. Yo no digo eso, tampoco, Juvenal, yo estoy metido en un verso decidido. En medio de la noche oscura, quien pierde toda cultura pierde

venís de un pago violento, donde hay muerte y hay violencia, donde no existe querencia, donde pierden argumento. Te voy a pintar al momento, ya que te tengo, viejito, juvenal, compañerito. Escucharte con tu clase en bocas de pastabazo fumándote algún porrito. Yo no soy un drogadicto.

pasito, así despacito, pa' mí que el drogadicto esta noche Juan José. Y a veces me tomo alguna en las cantinas paisano, como usted las toma, hermano, al resplandor de la luna. Y a veces canta a las brumas y el indio al amanecer buscaba su lucifer y decía que echen los galgos antes de entrar, tome algo, si no, no se puede ver. 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

La cara, esa no es suya. Tiene una cara bonita, parece una señorita levantando un aleluya. 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

0: reflejo traerá recuerdos sublimes.
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0: Bueno, ya arrancamos, ¿eh? Tenemos mucho para compartir. Hoy vamos a estar en la Chacra del Taita, ya se los dije, en un rato nada más. Pero se vienen un montón de fiestas criollas que vamos a estar compartiendo para adelante. En el 9 de agosto, la fiesta criolla de la Tropilla al Badajo, allá en el Club Wanderers. Se está trabajando y se está preparando la fiesta de los Amigos de la 133, allá en el Ruedo de la Bellaca.

Se viene, vuelve este año Ruedo la Bellaca con su fiesta de jineteadas. Vamos a estar compartiendo lo que es el 25 de agosto, la gran fiesta criolla de la familia Ríos en Chacra de Ricardo Tavares. Bueno, se vienen los 100 años del Club Social y Deportivo El Monte, allá en Capilla Cesa. Va a ser una fiesta realmente espectacular. Bueno, mucho para compartir y para disfrutar. Se viene la fiesta del Pablo Luzardo. Todo eso se los voy a estar contando en esta mañana de Tradición Adentro. Pero vamos a seguir con música. Llega, cumplió años esta semana pasada, don Walter Apeseche, que viene para cantar Chacaré y payador.

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Bueno, y vamos, disfrutando la mañana de Tradición Adentro aquí en Radio Continental en los 1600 de AM. Se viene una gran fiesta, la gran fiesta de Sauce a Caballo, el centro de quinoterapia de Sauce a Caballo, que sigue trabajando, que sigue haciendo cosas para poder mantener ese centro espectacular de Sauce a Caballo allí en la tierra de Artigas, que bueno, va a tener actividad el 19 de junio, va a tener actividad, hay actividad en Sauce, ni que hablar, en la tierra de Artigas, y Sauce a Caballo aprovecha para hacer un gran baile. Lucas Hugo en recital estará desde las 23:30 allí en el predio de Sauce a Caballo, en el salón espectacular de Sauce a Caballo. Las entradas ya están a la venta anticipadas en Sauce, ni que hablar, a través del 091-828909, también en Santa Rosa, en San Antonio con Rodrigo Repeto, en San Bautista con Emiliano Vieta, en Las Piedras con Nacho Santana, en Toledo con Brian Rodríguez. Bueno, los diferentes lugares donde se van a vender entradas anticipadas para lo que va a ser la noche del 19 de junio allí en Sauce, en la tierra de Artigas. Después, el domingo 21 de junio van a haber pruebas de rienda en el predio de Sauce a Caballo también, así que bueno, están todos invitados. Ya les voy a ir contando, ya les voy a ir contando los detalles de todo lo que va a estar pasando esos días de espectaculares en la tierra de Artigas, que está de fiesta por el aniversario del más grande de todos los orientales, y que bueno, Sauce a Caballo sigue trabajando y haciendo cosas para el centro de equinoterapia. Seguimos, Don Walter Aguiar se viene, canción para un amigo.

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Bueno, y vamos, disfrutando la mañana de Tradición Adentro. Seguramente está escuchando porque dice que siempre se despierta temprano y prende la cantora con los auriculares para no despertar a la patrona. Lo que cuando le gustan las canciones se pone a cantarla. Seguramente esta la va a cantar y la va a despertar a la patrona. Llega el Uruguay Moraira para cantar este tema de Don Piñata Cardoso, La Carta.

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Bueno, y vamos, ya les dije, el 9 de agosto es la fiesta de la Tropilla al Badajo, allá en el Club Wanderers, ruta 12, kilómetro 90-500. Va a haber de todo. En la mañana arranca con la rueda en el cuero tendido. El jinete lleva el potro con un entre de 500 pesos. Se reparte todo el recaudado entre el primero y segundo. Después va a haber almuerzo criollo, asado con cuero, chorizos caseros, el clásico. Andar el canario por allí en la parrilla quemando carnes. Bueno, después montas en el recado y en la grupa surera. El jinete lleva el potro con un entre de 1000 pesos. Parte de lo recaudado entre el primero, segundo y tercero, más 10 mil pesos que pone la organización en cada categoría. Va a estar bien bueno eso, van a haber montas especiales. Después va a estar el Víctor Correa, el Michael Constantino, el Pollito Cartagena, Matías Larrañaga, haciendo montas especiales en lo que va a ser una fiesta espectacular de la Tropilla al Badajo, que va a terminar con qué juntada la gente de Empalme y Olmos a toda música tropical y Juan José Borges, el mago de los teclados. Así que bueno, están todos invitados. Seguimos nosotros disfrutando música, llega el Patriarca, llega Uberfil Concepción, las carretas de Arrigarriga.

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5: Bueno, ya saben que hoy es hoy arranca el noveno aniversario, a festejarse el noveno aniversario de la ciudad libercereña en la Chacra del Taita. Hoy va a haber concurso de aparcerías, carrera de la cuchara, carrera de la manzana, carrera del huevo, carrera de la polca de la silla, pruebas de rienda. Bueno, absolutamente de todo hoy para chiviar, para divertirse, para pasarla bien. Una feria artesanal gigante, como siempre, feria de emprendedores, plaza de comidas. Va a estar espectacular. Así que, bueno, están todos invitados. Por si alguien necesita un teléfono para informe, 091-797-278, 091-797-278. Mañana va a haber desfile de caballería gaucha, ahí va a estar bien bueno, por cierto, así que bueno, están todos invitados a las 10:30 de la mañana en desfile de caballería gaucha, que va a salir a recorrer las calles de la ciudad libercereña, así que están todos invitados. Seguimos, llega el padre Marcelino Moya, que viene hablándole a los jinetes.
6: Si le hablo a los jinetes, le hablo a la juventud, la que crece en la virtud porque a Jesús se somete. Si le hablo a los jinetes, sé que ellos me van a oír. Hoy les quisiera pedir que del bien vayan en pos, y en nombre de Tata Dios, mucho les quiero decir. Algunos en el país viven cubiertos de lodo y no han encontrado el modo para que su alma sea feliz. Algunos en el país en Dios no tienen confianza. Muchos pierden la esperanza y oímos en las noticias, muchos no quieren justicia, solo reclaman venganza. Este verso les regalo en el nombre del Señor para decirles que el rencor es la virtud de los malos. Este verso les regalo que es casi como un redoble y con firmeza de roble les hablo a su corazón para decirles que el perdón es virtud del alma noble. No envidian nunca jamás, eso es una torpeza, pues la envidia es tristeza por lo bueno en los demás. No envidian nunca jamás, eso oscurece un Edén. Y voy a decirles también, porque es para el bien de nosotros, alégrense cuando al otro en sus cosas le va bien. Tengan la mano tendida por si alguien los necesita, que su senda sea limpita, eso hará noble su vida. Tengan la mano tendida para servir de verdad, no se han de negar jamás si se trata de ayudar, y en lugar de criticar, ayuden a los demás. Estén listos para servir, sean siempre solidarios, y así diremos a diario, vale la pena vivir. Estén listos para servir, nos lo pide Tata Dios. Del bien sean portavoz y díganle a su hermano, si precisas una mano, pedila que tengo dos. Digan siempre la verdad, aléjense de los vicios, procedan con sano juicio, nunca adulen al mendaz. Digan siempre la verdad porque eso nos hace ricos, y en esto fuerte me aplico al que miente en versos toco, detrás de los equivocos se vienen los perjudico. Respeten siempre a sus padres que les han dado la vida, que han curado sus heridas para que el mal no taladre. Respeten siempre a sus padres, hagan lindos sus momentos, que no les falte el sustento, pues la experiencia nos dice de que a un árbol sin raíces lo voltea cualquier viento. Cuidado con la enfermedad, que a cualquier persona ahoga, es esa maldita droga que hace crecer la maldad. Cuidado con la enfermedad que les quita la virtud.

Yo rezo por su salud en este sagrado instante, pa' que ningún traficante les mate su juventud. Y cuando tengan problemas, nunca pierdan la esperanza, porque la desesperanza es una brasa que quema. Y cuando tengan problemas que no puedan solucionar, no se dejen aplastar, eleven fuerte su voz y récenle a Tata Dios que siempre los va a ayudar. Pero Dios no es la cerveza, ni el alcohol en abundancia, que te quita la fragancia y te pierde la cabeza. Pero Dios no es la cerveza, ni el alcohol es buen amigo. Y atiendan lo que les digo, quiero gritarte, muchacho, que aquel que ofende borracho merece doble castigo. Pido a la Virgen María, nuestra madre de Luján, que al cuerpo le traiga pan y al alma le dé alegría, que nos cuide cada día, que nos muestre su ternura, y si nuestra senda es dura, que nos acerque a Jesús, porque Él es la mejor luz para las noches oscuras.

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Seguimos disfrutando música, canto nuestro, seguimos desandando la mañana de tradición adentro, fría mañana, va a estar medio nublado y me parece con una brisita que no me gusta nada, pero bueno, es lo que hay valor, ya estamos en este tiempo. Vamos a seguir, hace poquitos días la declararon ciudadana ilustre de Montevideo, le hicieron un muy pequeño, muy chiquitito homenaje para todo lo que se merece la cantora uruguaya. Teresita Minetti llega a la mañana de tradición adentro con una preciosa historia. El Manchita.

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0: Bueno, y seguimos, ¿eh? Mañana. Concurso de domadores, desfile de caballería gaucha a las 10 y media de la mañana, almuerzo criollo al mediodía, ni que hablar, plazas de comidas, después concurso de domadores con $1,000 que se van a estar entregando en premios, así que va a estar bien bueno eso por allí en el escenario principal de la fiesta de la chacra El Taita. Ya en un ratito les voy a contar en el escenario todo lo que vamos a tener esta tardecita noche por allí en la chacra El Taita. Ahora lo recibimos al Tape Chaná, que viene con esta historia de viejo labrador.

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Yo sé que tus ojos alzaron el vuelo cuando el campo seco clamaba de ser, y unieron con ansias la tierra y el cielo, trenzando plegarias con tientos de fe.

0: Abriste un surco bien hondo y bien recto, buscando que el sueño fuera realidad. Te ayudó la yunta, ejemplo y respeto, que uniste al yugo de tu gran bondad. Al campo y la vida le sembraste sueños, hoy tienes cosecha de espigas de amor. El único campo del que has sido dueño y te dio buen rin de viejo labrador.
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1: Bueno, y seguimos, ¿eh? Hace un ratito les prometí que les iba a contar lo que va a haber esta noche en el escenario. Esta tardecita en el escenario van a estar los Kairos con toda su música, con todos sus éxitos. Va a estar Carlitos Martínez y su banda a toda música tropical para lo que va a ser un baile impresionante. Y va a llegar la voz espectacular de Gabriela Rodríguez. El otro día estuvo en el Ruedo de los 33 Orientales. La verdad, es una ex pecadora. ¿Se acuerdan del grupo Las Pecadoras? Bueno, ella fue integrante del grupo Pecadoras. Ahora es el ángel de la cumbia. Realmente es espectacular lo que canta y lo que hace bailar a la gente. Y la vamos a estar disfrutando allí en la chacra El Taita. Gabriela Rodríguez también está.

en el escenario, y por supuesto DJ Martins, un fenómeno de la comunicación, de la música, canta, pasa música, baila, es un fenómeno realmente, un showman, don DJ Martins, que nos va a estar acompañando también allí en la Chacra del Taita. Así que bueno, están invitados, no se lo pierdan, va a estar bien bueno eso. Seguimos disfrutando música, seguimos disfrutando Canto Nuestro, llega Solís Ortiz, Pedrín.

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Él tiene el presentimiento que hay nomás de la de afuera, escondida entre las sombras de aquella noche tan negra.

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Bueno, ahí estamos disfrutando la mañana de este sábado 23 de mayo aquí en Radio Continental, en los 1600 de AM, disfrutando y compartiendo las mañanas con todos ustedes. Seguramente muchos todavía en la cama, todos todavía, bueno, haraganeando para levantarse. Está lindo para eso, ¿no? Para quedarse un rato más, para disfrutar la cantora, la radio, desde la cama o en la orilla de algún fogón, disfrutando el calorcito del invierno. Vamos a continuar disfrutando música. Llega Santiago Baquero con este tema, La Muerte del Sombra.

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3: Bueno, se viene el 25 de agosto, se viene el 25 de agosto y se viene un clásico, la fiesta criolla de la familia Ríos allí en Campos de Ricardo Tavares, que se vuelve a vestir de fiesta para recibir la fiesta criolla este año, que hay martes 25 de agosto. Y bueno, desde la mañana va a haber desfile de caballería gaucha, va a haber jineteadas después del mediodía, pruebas de rienda en la mañana. Leonardo Callero es el encargado de las pruebas de rienda. Prueba de rienda categoría menores, mayores, después en al mediodía almuerzo criollo, asado con cuero, chorizos caseros, plaza de comida, feria artesanal, en la tarde jineteadas en Basto Oriental y en el cuero tendido. En Basto Oriental y en el cuero tendido, el jinete lleva el potro con un entre de 1.000 pesos en las dos categorías. Hay $500 al primer premio, 300 al segundo y 200 al tercero en cada categoría, así que va a estar bien bueno. 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Están todos invitados, 099-2750-19 los pincheros, 099-2750-19 el teléfono de la familia Ríos para la feria artesanal y para lo que necesiten informarse. Santiago Soca llega, el pasador de la Piedra Alta, La Perdonada.

Hace rato que tirado el sombra se halla en el suelo. Su nombre obedece al pelo porque es oscuro tapado. 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
0: Bueno, vamos, ya en la recta final de esta mañana de Tradición Adentro, aquí en Radio Continental, ya se empieza a preparar Cristian Rojas amargueando con amigos en un rato nada más. Ahora el que llega es Raúl Montañez, que le canta a Basilio Muñoz.
2: 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Elija del escuadrón a 5 carabineros y que forme el personal que va a haber fusilamiento. 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No, pero andate bien lejos y rápido antes que yo, un capitán del ejército, vencido por tu valor, le grite a los cuatro vientos: ¡viva la divisa blanca de los adversarios nuestros!

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3: Bueno, trote y trote por el tiempo. ¿Qué fiesta se viene el noviembre al ruedo doctor Carlos Alberaglio en San Antonio? La fiesta del Pablo Luzardo, que otra vez se viene con todo. Va a ser realmente impresionante. Hay más de $9,000 en premios que se van a estar entregando en esa fiesta criolla. Van a haber pruebas a rienda de 5 tanques que va a estar organizando Nahuel Dominioni con $1,000 en premios. Después va a haber una rueda en el cuero tendido, sin entre, 30.000 el primero, 20.000 el segundo y 10.000 el tercero, todo esto el sábado. El domingo, rueda en Basto Oriental y Pelo, el jinete pone el potro con la yunta de potros, con un entre de $2,000. Hay al primer premio $100,000, 80.000 al segundo, 60.000 al tercero, realmente va a ser espectacular. $10,000 al mejor potro en Basto y $10,000 al mejor potro en Pelo. Así está. Estaremos relatando con los floreros de Uberfil Concepción y Eduardo Núñez. Están todos invitados, ¿eh? 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Falta 21 y 22 de octubre, de noviembre, perdón, 21 y 22 de noviembre va a ser la fiesta. Falta, pero como les estoy contando, lo que se está armando para esta temporada de jineteada, realmente valía la pena disfrutar esta gran fiesta criolla. Seguimos, llega el Tigre de los Esteros, Juan José Nelsi. Una herencia siempre queda.

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1: Bueno, estamos ya en la recta final de esta mañana de Tradición Adentro. Lo vamos a recibir a don John Casas, que viene con este temazo, Al Jinete.
4: El nombre de los jinetes les desearía narrar, pues pretendo homenajear al que al rigor se somete, al que sobre el lomo el flete se juega en cada partida, donde ya es cosa sabida, la fuerza el potro es mayor, él se juega con valor, poniendo en riesgo su vida. Y así, de fiesta en fiesta, anda domingo a domingo, soñando ligar el pingo con cual concretar su gesta. Ese que se manifiesta frente al rigor del acero, ese del corcovo fiero, es todo fuerza y bravura, con ese con cual procura poder llevarse el primero. Y así anda ese camino, con sueño y con ilusiones. Nunca pone condiciones en su andar de peregrino. Siempre servicial opino, dando su mano cabal, ya sea pa' un hospital, escuela o hogar de anciano, o pa' ayudar a un hermano que la está pasando mal. Y así, a fuerza garrón, a espuela, tiento y sotera, se juega por su bandera, por su gente y su nación. Hoy más de una institución por él sigue funcionando. Sigue un hospital curando y más de una escuela enseña por el jinete que empeña su vida allí, jineteando. Y a pesar de tanta entrega, es poco reconocido. Y muchas veces el olvido a borrar su hazaña llega a él que tanto se juega en defensa de su raza. Hoy yo pregunto, ¿qué pasa? ¿Por qué suelen ignorarlo cuando habría que homenajearlo nombrando calles o plazas? Si es deporte nacional. Si es deporte nacional, el arte, la jineteada, debe estar representada esa figura oriental. Sobre el lomo de un bagual, jineteando cara al viento, pues ya llegará el momento en que alguno lo interprete que también nuestro jinete se merece un monumento.

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0: Bueno, ya estamos ahí, ya se prepara Cristian Rojas en un ratito nada más, se viene Amargando con Amigos, se viene la segunda parte de la cartelera de Sucesos Vende aquí a Radio Continental con propuestas realmente espectaculares para compartir con ustedes. Ahora el que siga es Cachito Mendoza con estas picardías.
2: Una noche atravesando iba el campo el comisario, porque todo el vecindario se le venía quejando de que andaban cuatrereando y había rastro certero, y otro más que el brasilero, conociendo su persona, podía andar en la zona robando a los estancieros. El comisario al trotón llegó hasta una rinconada donde había una majada y escondió su mancarrón. Quedó esperando al ladrón, que llegó como mandao. Ni bien había manoteado de la majada un cordero, cayó sobre el brasilero de sable desenvainao. Te voy a enseñar, bandido, ni sabés la que te espera después que noches enteras recorriendo me has tenido. Pero ahora que has caído no te salvará resaca, ni aunque haya hecho vaca con el diablo para salvarte, porque ahora voy a cepiarte al rigor de cuatro estacas. Te voy a curar así las mañas de cuatrerear. Por Dios, te puedo jurar que me extravié, me perdí, ni sé la vuelta que di, como nada me orientaba y otra cosa me quedaba que agarrar este animal para ver por la señal en qué campo me encontraba. Bien naiga con la cachada que me le valió el indulto y pudo salvar el bulto de reguros estaqueada. Con otra oveja robada una noche se venía, bajo el poncho la traía, a la prueba del delito. Cuando de alto le dio el grito otra vez la policía y dijo: ¿qué hace, amigo? A esta hora ni que ver, que usted no me va a creer, comisario, se lo digo. Pero aquí traigo al testigo, llevo enfermo al gurisito. Alzó el poncho de pasito, dijo: voy pa'l boticario. A ver, para el comisario, hágale mijo un santito. Dijo en el aire, mi suegra, llorando abraza a la madre, porque dice la comadre que tiene vihuela negra. Saltó para atrás, no me alegra, entonces no se demore. En cuestiones de doctores, haga lo que yo le digo. Vaya corriendo, mi amigo, antes que el gurí empeore. Con otro capón robado, luz de una noche muy fría, frente a la comisaría, con el lanar emponchao. Se le iba pa' tuitos lados con las patitas torcidas. Quiso balar y enseguida lo ahogó pa' salvar el trance, diciendo: compadre Lance, se le hizo mal la bebida. Como esta sabría un montón, porque tenía el brasilero más agachada que un tiro para cualquier situación. Él era de corazón y temperamento frío. Una vuelta salvó un río tremendo con la partida. 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
0: Bueno, y ahora sí nos despedimos, nos despedimos y arrancamos al galopito tendido con rumbo a la chacra del Taita. Los esperamos por allá, concurso de parcerías, va a haber un montón de chiveos, reitero, la polca de la silla, la carrera del cuero, carrera de la manzana, un montón de entretenimientos para pasarla bien. Realmente hay una preciosa plaza de comidas, hay feria artesanal gigante. Va a estar bien bueno, Hoy y mañana, noveno aniversario de la ciudad Liber Sereñi, allí en la chacra

El Taita, los invitamos y los esperamos por allí. Vamos a estar abajo un montón de camperas, buzos, ponchos, sombreros, de todo un poco. Allí abajo vamos a estar nosotros relatando la fiesta de la chacra El Taita. Ahora quien llega es Juvenal Martínez, el payador del Arroyo Vejigas, que viene a cantar con Jacinto Hernández, con Jacinto Acosta. Jacinto Acosta, Jacinto Hernández no puede cantar ni en el baño de la casa. Con Jacinto Acosta, payada contrapunto para despedir esta mañana de Tradición Adentro aquí en Radio Continental. Mañana a las 6 de la mañana, ay Dios, iba a estar frío mañana otra vez. Nos volvemos a encontrar para seguir haciendo la mañana de Radio Continental al estilo Tradición Adentro. Que pasen bien, los esperamos allá en la Chacra del Taita, chau chau.

cambiamos de medida, qué cosa linda es cantar. Y la gente ha de escuchar en la forma decidida. Pues yo le digo enseguida, antes de poner el broche, si hago de cantos derroche para que escuche la barra, que contenta mi guitarra.

0: Por eso, sin ni un encono, le voy a cantar enseguida en esta linda partida, con la más honda emoción, al llegar con la expresión palpitando en el cordaje y traerle un homenaje para toda la reunión.
1: Volvemos a la milonga.

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6: Buenas tardes, está fría la jornada. Como dice que le va Puma en su programa que suma y suma y se habla de jineteada. La tarde ya está congregada para escuchar un buen folclore. De esos que arrojan las flores en el jardín del abismo y defiende el criollismo de aquellos viejos valores. Ojo, vamos arriba, escucha Hugo Pinto, Los Pagos a Picar, al norte, La Valleja, casi departamento 33.
7: Pablo Rocco te habla, de acá de San José de Mayo, la estancia de Los Candiles.
8: Hola Puma, ¿cómo andan? Te habla Ariel de Chamizo.
9: Muchas gracias, Matías Oca, Rincón de Conde, le habló.
10: Acá está hablando Nacho de Chamizo.
11: En el establecimiento Virgen de Luján.
9: Matías Oca, de Rincón de Conde, le habló.
12: Luis del Gran Tacuarembó.
13: Acá estamos en la estancia de la 3M.
14: Los amo mucho.

0: Por los pagos
1: Mucho
0: Soriano.
1: bueno, acá venimos bajando la ruta 60 en la bajada Ramallo, te pedía por el rumbo a Mina. Le mando un abrazo, Julio, el pisapedal de Sauce para usted y para toda la audiencia. Chau, chau.
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0: Muy, pero muy buenos días. ¿Cómo andan? Aquí estamos comenzando Amargueando con Amigos por la 1600 AM Radio Continental. Para acompañarlos hasta las 12 del mediodía, compartiendo toda nuestra música, la comunicación y la compañía de la radio.
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0: Qué linda mañana de sábado para disfrutar hasta las 12 del mediodía Amargueando con Amigos, ¿eh?
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0: La alegría de volver a reencontrarnos para disfrutar y compartir tres horas con toda la gran familia de

Sábado 23 de mayo, son las 9:07. Y estamos comenzando la mañana de Amargueando con Amigos por la 1600 AM. Quien les habla, Cristian Rojas, te acompaña. Llegamos a todo el país y el mundo a través de la web www.radiocontinental.com.uy. En el dial la 1600 AM.

Tremenda la comunicación que tenemos allá al 098-71-1600. La comunicación 098-71-1600. Muchas cosas para contarles en la mañana de hoy. La verdad que una mañana espectacular. Algo de niebla, bueno, cuando veníamos por la ruta. Pero ahora está saliendo el solcito, se está poniendo espectacular la mañana. Obviamente que está frío. Lindo para disfrutar de un buen mate amargo y la compañía de la radio.

Tremenda la comunicación que tenemos al 098-71-1600. En un ratito nada más ya empezamos a compartir todos los mensajes, ¿eh? Como siempre, el agradecimiento grande por estar del otro lado. Bueno, por compartir la mañana junto a nosotros y tomarse un ratito para enviarnos un mensaje al 098-71-1600.

hasta las 12 los voy a estar acompañando, ¿eh? Muchas cosas para contarles en la mañana de hoy. Bueno, todo lo que vivimos el domingo pasado. Primero que nada, agradecerles, ¿eh?, por la compañía, por estar, por acompañarnos. Y bueno, pasamos espectacular. Ya a lo largo de la mañana vamos a estar hablando de muchas cosas que pasaron, ¿eh? Hasta las 12 te voy a estar acompañando. Bienvenidos. Y como retumba en todos lados, cada vez somos más.

Empezamos a disfrutar la mañana de Amarillando con Amigos por la 1600 AM. La comunicación al 098-71-1600. Son las 9:14 de este sábado 23 de mayo del año 2026. En el comienzo, Carlos Alberto Rodríguez, de Esos Aires Vengo.

0: La música de Carlos Alberto Rodríguez en el comienzo, lo que estábamos disfrutando en la mañana, ¿eh? En un ratito nada más, ya comenzamos con todos los mensajes que estamos recibiendo al 098-71-1600. 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

0: 9:27 de la mañana, la música de Los Orilleros. Para Porciano, Martín Aquino, lo que estamos disfrutando en la mañana de Amargueando con Amigos. Como le digo siempre, este fogoncito imaginario que tenemos todos los sábados, donde nos reunimos a compartir la música, la comunicación, la compañía de la radio.
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0: La comunicación al 098-71-1600.
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0: Agradecerles a todos por la compañía, por estar del otro lado, ¿eh? Gracias de corazón.
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0: ¡Oh! Bien arriba del dial, disfrutando unos buenos folclores, cada vez somos más. Me dice mi querido amigo Giorgio Silva, los pagos de Calelones, que aprovechamos el abrazo grandote ya que está cumpliendo años en el día de hoy, ¿eh? Muy feliz cumpleaños, Giorgio, querido. Y un placer y un gustazo estar acompañándote a través de la radio.
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0: Un añito más, un abrazo grandote para vos y para toda tu familia, querido. Vamos arriba, te quiero mucho. Un abrazo grandote.
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0: Qué lindo los amigos, compartiendo la mañana de Amargueando con Amigos. De eso se trata, así que nada, agradecerles este corazón. Milton Vázquez y la nena también, prendiditos a la radio en Santa Rosa, como cada sábado. Cristian, qué linda mañana.
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0: Por acá estamos disfrutando de un buen mate amargo. Mandarle un saludo grande a toda esa gran audiencia. Gracias por estar, Milton y la nena en Santa Rosa.
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0: Leandro Almeida nos está saludando por acá. Buenos días, mucha suerte. Dice, felicitaciones, muchas gracias.
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0: Tremenda la comunicación. A ver qué nos dice la negrita, el parador Taje, que nos estuvo acompañando el 17 de mayo en la milonguita.
2: Hola, Cristian, ¿cómo andas? ¿Bien? Acá está, estoy con mi hijo Damián, que siempre te manda.
0: ¿Cómo estamos?
2: Dice, un saludo para Juanita y María del Carmen.
0: Bueno.
2: Un abrazo grande. Y para vos y para Paulita. Pásame algo de chalar, si creo, si no de...
0: Dale.
2: De lo que vos quieras. Un abrazo grande. Anita Parador y Damián, acá. Saludos todos para el Parador y todo eso.
3: Bueno. Abrazo, Cristian. Vamos arriba.
0: Vamos arriba, querido.
3: La gente de Cerrillo y alrededores. Vamos arriba, la gente de Parador Taje.
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0: Un abrazo grande para toda esa familia por allá, por el Parador Tajes, escuchando la radio. Qué lindo saber que tantos oyentes del otro lado disfrutando la mañana. Por acá estábamos con un buen mate amargo también.
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0: Como no puede ser de otra manera.
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0: Y la verdad que quiero agradecerles por tantos mensajes que recibimos el sábado pasado. La verdad que el domingo, bueno, nos dedicamos a hacer el evento, a compartir con toda la gente que nos fue a acompañar. Pero fue impresionante la comunicación que tuve, los mensajes que recibimos. Muy contentos. Y bueno, después se nos tomamos el tiempo para leer todos los mensajes, para responderles. Así que nada, estoy muy agradecido de poder hacer todas estas cosas. Y como le digo siempre, que ustedes me acompañen, no tiene precio. Así que muchísimas gracias por tanto cariño siempre que nos brindan, ¿eh?

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1: Radio 9 de la mañana con 44 minutos de este sábado 23 de mayo. Estamos en vivo disfrutando Amargueando con Amigos por la 1600 AM. Ahí pasaba Mate Amargo, bueno que lo estábamos grabando. Eso fue cuando hacíamos desde el Diapasón TV, recuerdan, en Canelones. Con mi amigo Giorgio Silva, bueno que está cumpliendo años en el día de hoy. Es la guitarra que me acompaña también allí. Así que nada, fue un regalo también que queríamos hacerle a mi querido amigo Giorgio Silva, ya que nos ha acompañado en tantos eventos, en tantas cosas lindas. Así que nada, Mate Amargo, lo que estábamos compartiendo en la mañana. Tremenda la comunicación que tenemos al 098-71-1600. Buenos días, Cristian. Dice, podría pasar por Carlos Ramón Fernández. Aquí me quedo. Mirta de Ruta 82. Saludos para ti, para todos los oyentes.
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1: Buenos días, Cristian. Dice, mañana fría, prendido amarillando con amigos. Un abrazo, Héctor de Santa Lucía.
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1: Qué linda la comunicación con la audiencia, como cada sábado compartimos amarillando con amigos por la 1600

0: Tremenda la comunicación que tenemos al 098-71-1600. Qué lindo el agradecimiento grande a toda la gran audiencia, ¿eh? A ver.
1: Buenos días, Cristian.
0: ¿Cómo andas, Cono?
1: Escuchame, te saludo para hacerte un pedido. Y a ver, Soria, las carnías.
0: Bueno.
1: Porque ahora es el momento de las carnías.
0: Tal cual.
1: Esa que dice la vida, porque es una prueba que yo también estoy para probar.
0: Exactamente.
1: Te lo pide San Cono de Santa Rosa, para dedicársela a mi compañero Ramoncito Martínez, también de Santa Rosa. Un abrazo grande, cada vez somos más. Muy bueno, estuvo el domingo el cumpleaños. Un abrazo grande y que siga adelante. Cada vez somos más.
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0: Un abrazo grande para vos, Cono. Bueno, para toda la familia, muchas gracias. Obviamente, el abrazo grande para Ramoncito Martínez en Santa Rosa, que está escuchando la radio. Acompañándonos en la mañana, disfrutando, amarillando con amigos. Saluda a todos los oyentes, también Ramoncito. Qué lindo, cuánta comunicación. Hasta las 12 del mediodía, te acompaño.
3: Buen día, mi amigo Cristian, los oyentes, ¿cómo estamos con este día que está quedando precioso? Estoy una heladita con Cerrazón.
0: Pato, querido.
3: Un día muy lindo por acá.
0: A ver.
3: Vas a disfrutar. Así que está. Bueno, primeramente vas a saludar a mi compañera Alcita y Ciudad Clark.
0: Ahí va.
3: Ahí para la familia Roche, para el gorila de Capur, para Aldo, el camionero de Estados Unidos. Allá le mando un abrazo para él y para todos los camioneros.
0: Ahí va bien ahí.
3: Sí. Ahí para Julio Mota, la compañera, ahí para el caballito, para Andrés, para Altero, ahí de San Jacinto, para el amigo Valdés, la señor, y para Rubri Gloria, ahí que está la escucha también, para Alberto París, ahí para Pombito, para Igual, y bueno, para el Nachito de Chamizo, ahí Roberto Moreira, y el padre de Nachito también, gran abrazo para él. Y bueno, para todos, esos que quedan, son tantos. Ay, para Adrián, y 8 y 9 también. Bueno, abrazo para el compañero.
0: Buenazo,
3: para
0: Pato.
3: Para Daniel de Pando, también la señora. Ahí para el Persec, que la compañera. Ahí para Alberto. Bueno, y Alberto anda medio de viaje. Y para todos. Y muy feliz día del Huasquero, que son muchos los que conozco, amigos, y los que no conozco. Para todos, un gran abrazo.
0: Tomá.
3: Así que, pasame
0: sí.
3: Santa Clara por los copos.
0: Dale.
3: Un abrazo gigante. Vamos arriba.
0: Gracias, Pato querido. El saludo grandote para vos. El domingo pasado también nos estuvo acompañando. Mi amigo Daniel Guerra, también espectacular. La gurisa del dúo Coames. El dúo Caminantes. Pablo Antesor con toda su alegría. Lili Suárez. Así que nada, pasé un cumpleaños espectacular. Felices de compartir, bueno, con la gran familia que hemos acompañado a tantos años y me siguen acompañando, así que nada, fue un gustazo celebrar mi cumpleaños con todos ustedes, ¿eh?

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0: 9:57 de la mañana, lo que estamos disfrutando. Pablo Tramín, lo que está sonando, Tanta Vida en cuatro versos.
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0: La comunicación al 098-71-1600. Linda mañana de sábado, te estoy acompañando con la música, la comunicación y la compañía de la radio, ¿eh?
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2: Buen día Cristian, buen día a la audiencia, ¿cómo andan?
0: ¿Cómo andas, Andrés?
2: Para todos. Día frío, pero un día hermoso, la verdad que está hermoso el día. Acá estamos con el caballo, con tu amigo, haciendo una mazamorra.
0: Pero qué lujo.
2: Imponente, gente. 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
0: Tomá.
2: 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Lo esperamos por acá por San Jacinto, así que un abrazo grande y bueno, buen fin de semana para todos, ¿eh? Cada vez somos más.
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0: Buenos días, Cristian. Dice, soy de San José. Si podría, se me podés pasar el alambrado. Gracias. Nos saluda Beatriz. Oscar Arias, el talibán, nos está saludando desde Rocha.
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0: invernal. A ver qué nos dice Elsa, por acá en Ciudad del Plata.
2: Buen día, Cristian, amarillando con amigos. Bueno, yo acá escuchándote una mañanita muy fría.
0: La verdad.
2: Una helada muy grande. Creo que la otra helada quedó en el aire porque quedó todo como una niebla. Bueno, para mandarle un abrazo a todos, en general, los que me saludan, los que me conocen, los que no me conocen.
0: Dale.
2: Le mando un abrazo bien apretado, lleno de amor, como digo yo. Otro para ti, que un gusto escucharte, pero uno principalmente y bien grande y lleno de amor para sí. Juanchi, mi compañero, el Patito Cotepán.
0: Bueno.
2: Quisiera que me pasara, si es posible,

0: por Germán Monti, amigos.
1: Dale.
0: Abrazo de esta. Está escuchando Amarreando con Amigos, como todos los sábados. Con sabiduría,
1: 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Este fogoncito imaginario que tenemos todos los sábados, donde nos reunimos a compartir la música y la comunicación.
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1: 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Gracias a todas las firmas comerciales que nos acompañan en la mañana,
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1: 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Tremenda la comunicación que tenemos al 098-71-1600. Gracias por estar del otro lado. Cada vez somos más.

0: La música de Copla Alta, lo que estamos disfrutando en la mañana, son las 10:07.
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0: Linda mañana de sábado que te estoy acompañando por la 1600 AM. Disfrutamos amargueando con amigos. Compartimos la música, la comunicación, la compañía de la radio. Este clásico sabatino que tenemos, donde disfrutamos.
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0: Música y comunicación.
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0: Como cada sábado a las 10 de la mañana compartimos un buen tango de Carlos Gardel.
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0: Lo disfrutamos, cada vez somos más.

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1: 10 de la mañana con 17 minutos de este sábado 23 de mayo. Estamos en vivo mareando con amigos por la 1600 AM. Acompañándolos, disfrutando la mañana, compartiendo los mensajes de la gran audiencia. Qué lindo, cuánta comunicación al 098-71-1600. A ver qué nos dice la gran audiencia del programa.
2: Mareando con amigos, Cristian Rojas. Buenos días.
1: Buen día.
2: De parte Isabel y Rubén, que andan todo bien. Chao.
1: Isabel y Rubén, escuchando la radio, compartiendo la mañana junto a nosotros. Buenos días, Cristian, dice, escuchando por Costa de Pando, mañana soleada, Ricardo Avero. Que habla de tradiciones. Abrazo grandote para vos, Ricardo querido. Bueno, para toda mi familia también en Costa de Pando. Como siempre, que sabemos que te nos están acompañando, ¿eh? Hola, soy Alba, dice, para saludar a mi madre que mañana es su cumple.
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1: Chiche, la saludan sus nietos Isabela y Dante. Mirá, un abrazo grandote, bueno, para la Chiche que mañana cumple años.
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1: Desde acá el abrazo grandote, ¿eh? A ver qué dice mi amigo Diego, que anda por los invernáculos laburando.
4: Diego, buen día, Cristian. ¿Cómo andamos? Marcha la cosa.
1: ¿Cómo andas, querido?
4: Tranquilo, bueno, acá estamos en la vuelta. Andamos en la vuelta de Chubita acá. Bastante fría mañana.
1: Está bravo, ¿eh?
4: Imponente. Bueno, Cristian, buen fin de semana para todos ahí. Saludos para toda la audiencia.
1: Muchas gracias, loco.
4: Para la abuela Manejuita, que está prendida al firme escuchándote ahí. Bueno, vamos arriba, Cristian. Que cada vez somos más.
1: Usted lo dijo.
4: Abrazo grande. Buen fin de.
1: Gracias, Diego, querido. El abrazo grandote para vos. Gracias por estar sintonizando la radio y acompañándonos en la mañana.

0: Mientras disfrutamos esta milonguita oriental, compartimos los mensajes.
1: Hola, Cristian, ¿cómo estamos?
0: ¿Cómo andas, Eduardo?
1: ¿Todo bien? Escúchame, ¿no me pasas un tema de el Pepe Guerra con Lucas Hugo?
0: Dale.
1: Para dedicárselo a mi sobrina Soledad, que cumple años.
0: Un abrazo.
1: Y un saludo también para toda la familia Carrión. Que algunos estarán escuchando, otros no.
0: Como todo. Bueno,
1: te mando un abrazo, dale. Eduardo, de acá de la Ruta 81.
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0: Gracias, Eduardo, querido. El saludo grandote para vos, Cristian, buen día, abrazo grande. Hoy te escucho desde el nuevo emprendimiento. Cada vez somos más. Me dice mi querido amigo Wilmar Peña. Un abrazo grandote para vos, Wilmar. Muchos éxitos en ese nuevo emprendimiento.
2: Que habla de tradiciones también, de amor y de amistad.
0: Cuánta gente compartiendo.

0: Hola, Cristian dice acá escuchándote desde muchos años, Alfredo y María del Totoral de Sauce. Un abrazo y un abrazo a mi ex cuñado Cafú en San Jacinto, mirá. Claro que sí, abrazo grandote para vos, Alfredo, bueno, para María, para toda la familia por allí en el Totoral del Sauce acompañándonos en la mañana.
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0: Tremenda la comunicación que tenemos al 098 71 1600.

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1: Hasta las 12 del mediodía disfrutamos a Margueando con Amigos.
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0: Claritamente, Pepe Guerra en la mañana de Amargueando con Amigos. Compartimos música y comunicación con toda la gran audiencia. 098-71-1600. Gracias por estar del otro lado, ¿eh?
1: Buen día, Cristian Rojas.
0: Buen día. Hola,
1: Raúl de la 11. Bueno, Julián el Maula. Para todos los que los conocen, que es lindo.
0: ¿Cómo no?
1: Estamos. A mis padres que les gusta. Estamos. Chao, chao. Saludos para todos ahí. Chao, chao.
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0: Buenos días, Cristian. Buenazo. El programa, como siempre. Si podés, pasar por Pepe Guerra, mi pago. Gracias. Saludo. Abrazo, Tejera de la Palmita.
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0: Qué linda la comunicación con la gran audiencia, la gran familia de Amargueando con Amigos. Este fogoncito imaginario que tenemos todos los sábados.
3: Buenos días, Cristian.
0: Buen día.
3: ¿Cómo te va? Por acá todo lindo. Te estamos escuchando acá.
0: ¿Por dónde?
3: Te escucho todos los sábados.
0: Buen eso.
3: Y todos los días.
0: Qué grande, ¿eh?
3: Soy Lionel de los Cerrillos.
0: Qué lindo, los Cerrillos.
3: Pasame un tema de los Orilleros, si podés.
0: Dale.
3: Lazo de 600.
0: Bueno.
3: Por los Orilleros. Muy lindo el programa. Te sigo escuchando. Un abrazo grande.
0: Leonel Tomeo nos está escuchando desde los pagos de los Cerrillos.

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1: Qué linda la mañana de los sábados, aprendamos el mate.
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1: Prendemos la radio y escuchamos a Mariando con amigos por la 1600.
2: Buen día, Cristian, ¿cómo estamos, Cristian?
1: ¿Cómo anda, Roger?
2: Bueno, qué lindo que estamos, viendo los chorizos.
1: Qué grande.
2: Bueno, Cristian, saludo al Patito, a la Elsa ahí, a Rubén de Melilla, a Rubén Terés, el Gorila Pistón, a la Estación de Capú. Alberto, el de 48. A Valdera, señora. Va todo, vamos arriba. Que...
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1: Un beso grande para Roger y para toda la familia por Ciudad Rodríguez.
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1: Hasta las 12 del mediodía los acompaño.
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1: La comunicación al 098-71-1600. Qué lindo, ¿eh? Cada vez somos más.

0: linda mañana de sábado que estamos compartiendo, amargueando con amigos.
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0: Buenos días, Cristian, dice acá, como siempre, escuchándote, buenazo, como siempre, el programa. Y haciendo algo, dice, para matar el tiempo, nos manda la foto por acá, Laura de San Jacinto. Tremendas artesanías, un abrazo grandote para vos, querida, gracias por el mensaje. Qué lindo, la gran audiencia de Amargueando con Amigos, se va sumando la gran audiencia sábado a sábado, ¿eh?
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0: A ver qué dice mi amigo Luisito Paso del Medio, que nos estuvo acompañando el domingo pasado en la milonguita.
3: Buen día, Cristian. ¿Cómo estamos por ahí? ¿Todo bien?
0: ¿Cómo andas, querido?
3: Acá laburando un poco. Anso nomás.
0: Anso nomás.
3: A 10:30 por ahí.
0: Bueno.
3: Después para el rancho. Bueno, un saludo ahí para el Patito, la Jota Pando, ahí para la Elsa.
0: ¿Vale?
3: Para el Pocho Méndez, para el Caballito, ¿no? Para Walter Cardoso. Y para todos los amigos ahí, para mi reina Graciela. La verdad que pasamos un lindazo el domingo ahí, ¿no?
0: La verdad que sí, ¿eh? Precioso.
3: Estuvo buenazo.
0: Bueno. Todo.
3: Iremos para la próxima cuando haga de vuelta.
0: Digo,
3: y si no, capaz que vamos antes, ¿no?
0: Vamos, ¿eh?
3: Hacer la previa ahí si vamos a un baile.
0: Es duro, muchachos. ¿Cómo andas ahí?
3: Vamos a andar por ahí. Bueno, Cristian, un abrazo grande.
0: Gracias, Luis.
3: Que pasó en medio.
0: La verdad que sí, que pasamos espectacular el domingo pasado en la milonguita.
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0: Toda la gran familia, amargueando con amigos, desde el diapasón, acompañándonos, ¿eh?

0: al Pato, bueno, para Luisito, el profe de las piedras, a toda la barra, un abrazo grandote para Nelson Curbelo y Aide Ferreira. Aprovechamos el abrazo grande también para la gente allá en la ciudad de Canelones, María del Carmen, Juanita, bueno, toda la barra. Disfrutando la mañana, un abrazo grande, gracias por estar,
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0: Hasta las 12, te acompaño.
2: Buenos días, Cristian. Bueno, como siempre, todos los sábados escuchando Marcando con Amigos.
0: ¿Cómo estás, Walter?
2: Sí, pero era para mandarte un abrazo grande a vos, Ana Paula, Anita para Hortazo, Cita, el Patito.
0: Dale.
2: Bueno, para Andrés de la Comida Cafú, bueno, para toda la gente, los oyentes de la Continental, acá de Marcando con Amigos los sábados, así que para Carlito Valdés, Marianela, bueno, para toda la audiencia, Rubén, Tocayo, Walter, para todos, un abrazo grande.
0: Gracias, Lice, Walter.
2: El Papo y Walter Barros Blanco, y bueno, como decís vos, cada vez somos más, pasá lo que vos quieras porque está buenísimo siempre.
0: Vamos arriba.
2: Así que bueno, un abrazo grande, vamos arriba.
0: A ver.
2: Bueno, para mandar saludos también a todo Santa Rosa, allí a tu pueblito, bueno, y en especial a un vecino mío que trabaja en la Quinta de Homero, creo, que es acá, cerca de la Tabona.
0: Mirá.
2: A Pablito, de la familia, un abrazo grande. De Gladys y Walter, vamos arriba.
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0: Abrazo grandote para Gladys y Walter en los pagos de Barros Blancos. Y obviamente aprovechamos el saludo grande para toda mi gente por los pagos de Santa Rosa, ¿eh? La retumba en todo Santa Rosa cuando hacemos un evento.
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0: Cada vez somos más.
3: Bien, ¿cómo estás? Todo lindo, un día hermoso de hoy.
0: Aide.
3: Quiero pedirte, si me podés pasar, te lo pido.
0: A ver.
3: De corazón, que me puedas pasar el beso robado por Imajay para ofrecer, para saludar a mi amor que está acá. Hace 2 semanas, abrazaba para Paysandú, cárcel ambudada. Si viene para acá, te vamos a vivir juntos acá si Dios quiere. En el nombre de Dios, entonces si podés pasarme el beso robado, te lo voy a agradecer muchísimo, muchísimo, Cristian. Te mando un abrazo, que tengas un lindo día, muchas bendiciones y buen fin de semana para vos y para todos los que estén escuchando. Gracias, Cristian.

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1: 10:42. Seguimos disfrutando, amargueando con amigos por la 1600 AM.
2: Buen día, Cristian Rojas. ¿Cómo estás, Tomás? ¿Todo tranquilo?
1: ¿Qué dice mi amigo?
2: Bueno, acá estamos prendidos a la Continental escuchando el programa ahí, está buenazo.
1: Buenazo.
2: Si podéis tirar el tiempo, me pasar el tema ese que dice, vine de Tacuarembó. Lo escucha Mauro Sosa, el enredador de alambre, y albañil a la vez. Bueno, ahora estoy de albañil. Bueno, así que un abrazo, Cristian, y vamos arriba, que tengan un buen fin de semana. Que Dios bendiga a toda la barra.
1: Muchas gracias, Mauro, querido.
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1: Abrazo grandote para vos, Mauro, querido, ¿eh?

0: Ledesma nos está saludando por acá, dice Cazuela Solidaria, Sábado 23 de mayo, desde las 5 de la tarde, Club Uruguayo del Este, en los 131 aniversarios de Empalme Olmos. Vení a celebrar, colaborá y llevate la cena. Abrazo grandote para toda esa barra en Empalme Olmos, Estuvimos a punto, de estar en las celebraciones de los 131 años. Pero bueno, no se dio, será para la próxima. Opa.
1: Pero ¿cómo estamos, amigo Cristian?
0: ¿Cómo andas, Adriana?
1: Buen día.
0: ¿Todo bien?
1: ¿Cómo está la barra por ahí?
0: Bárbaro.
1: Acá estamos prendidos a la radio con un día hermoso de sol.
0: La verdad que sí.
1: Una mañana preciosa. Tomando unos matecitos, Cristian. Pasame algo de Cacho Márquez. Que vaya para el Pato, que vaya para su compañera, para mi suegro Carlos Cabrera, para la compañera.
0: Ahí va.
1: Para todo, para Genoya, para todo Pueblo Monte y en especial para mi familia de Pueblo Monte, mi viejo que te escucha siempre.
0: Un abrazo, Pato. Un
1: abrazo grande, amigazo. Cuídese. Que tenga un lindo fin de semana. Adriana de acá de los lindos pagos de 8 y 9. Un abrazo grande, mi amigo.

0: Como digo siempre, la magia tan particular que tiene la radio, ¿eh?
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0: La gran familia que se ha ido formando a lo largo de todos estos años. Y en realidad muchos oyentes que nos mandan mensaje. Pero la verdad que somos parte de la familia, no los conozco personalmente, ¿eh? Pero tiene esta magia tan particular que tiene la radio. Que los acompaño todos los sábados de 9 a 12 horas. Es un clásico por la mañana de la 1600 AM, dice Daniel Guerra. 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

11 de la mañana con un minuto, ¿eh? Este sábado 23 de mayo estamos en vivo en la 1600 AM Radio Continental acompañándolos. Como cada sábado de 9 a 12 horas, quien les habla, Cristian Rojas. Disfrutamos amargueando con amigos. Pasaba Corito Rolando, mi querido amigo, que aprovecho y le mando un abrazo grandote. Pues sabemos que está escuchando la radio. Abrazo grandote para vos, Corito querido. 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
1: 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Un abrazo grandote para Luisito, bueno, para Carlito, toda la barra por allá que están laburando en la milonguita escuchando la radio. Abrazo grandote para los muchachos. 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
1: Buen día, Cristian.
0: Buen día, Mari.
1: Acá estoy, soy Mari de Canelón Chico, escuchando la música como siempre, amagueando con amigos, tomando un matecito.
0: Buenazo.
1: Hay solcito, entrando sol por la ventana.
0: Está lindazo,
1: bueno, deseo feliz fin de semana para toda la audiencia, para ti también. Y bueno, tenemos el sol, por lo menos el poncho los podes.
0: Tal cual.
1: Bueno, besitos para todos, chau chau.
2: Buen día, Cristian. ¿Cómo estamos por ahí? ¿Todo manso?
0: Buen día.
2: A ver si me pasás un temita de las coplas, si podés hacer el favor.
0: ¿Cómo no?
2: Y bueno, y vamos arriba, buenazo programa. Cada vez somos más. Te habla Antonio de Pando.
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4: Cristian, bueno, no sé si estás o no estás hoy.
0: ¿Cómo no?
4: Porque recién me engancho con la radio, haciendo mandado para acá, para allá. Ay, creí que no terminaba nunca. Bueno, Cristian, un abrazo grande. Buen fin de semana para todas y todos. Saludos para todas y todos los amigos, ¿eh?
0: Qué linda la comunicación con la gran audiencia. Todo el mundo aprendidito de la radio, escuchando la 1600 AM.
5: Buen día, Cristian. Que está muy buena la visora hasta ahora la mañana. Acá estamos.
0: Manda mi amigo.
5: Acá está el otro gaucho de Tacuarembó.
0: Ah, loco, viejo.
5: Que dígale al Mauro Sosa que no se haga el sacacartel, que es él, que tiene diploma de alambrador.
0: A ver.
5: Que sea alambrador, eso. Pero ahora está parado. Ahora el invierno está solo para la tapa junta, nomás.
0: Tomá.
5: Hace Mauro Sosa.
0: Buenos días, Cristian. Dice, acá estamos con Mirta, escuchándote y mateando. Si podés pasar una canción para toda esa linda, gran audiencia. Un saludo, me dice José Cardoso.
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0: Agradecerles de corazón por estar del otro lado, acompañándonos en la mañana. A ver qué dice mi amigo el Nacho.
7: Buen día, Cristian. Te felicito por el programa,
0: Ignacio.
7: Y también por el cumpleaños, que estuvo muy bueno. Pasamos muy lindo.
0: Muchas gracias.
7: Y bueno, y que se repita, porque así hacemos alguna recarga más.
0: Digo yo.
7: Nos estamos viendo, si Dios quiere. Felicitaciones por todo. Y saludo a toda la audiencia.
0: Muchísimas gracias,
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0: La verdad que sí, como hablábamos, bueno, con diferentes oyentes, diferentes amigos. La idea de reunirse, compartir en familia un domingo. Y la verdad que pasamos espectacular, Cada vez somos más, A ver qué dice mi amigo Rubén.
9: Buenos días, Cristian Rojas. Bueno, aquí por el Colorado escuchándote.
0: ¿Cómo andás, querido?
9: Por el Cristiano, un poco el rank.
0: Ahí va.
9: Un abrazo grande para ti, para toda la audiencia en general.
0: Muchas gracias.
9: En especial para mi reina María Teresa. Bueno, y saludamos a Rosa, a tu familia, a Patito, a Elsa, a Alberto, la 48, a Julio Mayo, a Julio de Mota. Para acá en el Padre Azúcar. Y para todo, Ibero Monseca, Valdés. Y para todo. Vamos arriba.
0: Vamos arriba.
9: Tucumana. Vale. Vamos arriba, que no perdemos.

0: Tremenda la comunicación que tenemos al 098-71-1600. La gran audiencia de Amargueando con Amigos, siempre acompañándonos.
1: Buen día, Cristian, aquí estamos Amargueando con Amigos.
0: Hola, Ramoncito.
1: Un saludo a todos los amigos, al Pato allá en Costa de Pando, Alberto y la señora, a Luis Alberto también y a María allá en Costa de Pando.
0: Bueno, claro que sí.
1: Todos lindos, un abrazo grande. Buen fin de semana, Ramón y Nancy.
0: Abrazo grandote para vos, Ramón querido, para Nancy, bueno, para toda la familia.
2: Me había olvidado, muchas gracias, y lo que ya pasamos divino ahí.
0: Buenazo.
2: La milonguita es bárbaro, temo, bye. Pasamos divino ahí. Ya saludo de paso allá. A este, ¿cómo es? El amigo Vieta y María, que los vimos con ellos. Luisito y Graciela, que estaban en la mesa nuestra, el Pocho Men.
0: Ahí va.
2: Y a todo, porque son tan iguales. A Juanita y su banda ahí, que también estaba por ahí. Así que le mando un gran abrazo. Y para todos, porque son muchos los que ese día que estaban ahí, no me acuerdo mucho. También pasamos divino, como te dije. Muy lindo, familiar. Y también para los cantores, para Daniel Guerra, ahí que estuvimos sacando fotos. Para Luisa de Coame, ahí también sacamos fotos.
0: Tal cual.
2: Para Raúl y Ferrey, también. Y para Pablito Tesor, un grande, vamos arriba, y la gurisa que los hizo bailar, después que no me acuerdo el nombre. Para todo, la verdad que pasamos divino con toda esa gente linda. Y eran una pila, tuve una pila conversando, pero ahora ya no me acuerdo casi.
0: De eso se trata.
2: Son tanto, por suerte.
0: Por suerte.
2: El cariño de la gente, con todo, que la verdad que les mando bien grande, un abrazo para todos. Para todo va esto, bien grande. Un abrazo gigante.
0: Gracias, Pato, querido. Buenos días, Cristian, querido. Acá estamos trabajando y prendidos a la transmisión. Haciendo canelones para el boliche. Si podés pasar, Orejano. Abrazo gigante, Diana y Wilmar. Acompañándonos en la mañana. Un abrazo grandote para ustedes. Gracias por estar compartiendo con nosotros.

0: Buenos días, Cristian, ¿cómo andás?
1: Feliz
0: cumpleaños atrasado, pero nada que no te pude acompañar.
1: Dale. Pasa nada.
0: Bueno, pero ahí no voy a mandarte antes, feliz cumpleaños.
1: Vamos arriba.
0: Bueno, espero que haya pasado lindo y bueno, y salud para todos ahí y para vos también, que pases lindo. Y bueno, está, y bueno, y pasá el tema que vos quieras, algo lindo ahí.
1: Dale.
0: ¿Está? Lo que a vos te guste. Más. Pasate capaz la polca de Santa Rosa.
1: Bueno.
0: La que vos la cantás muy bien.
1: Muchas gracias.
0: Dale.
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1: Tremenda la comunicación, ¿eh? Buenos días, Cristian. Dice, como todos los sábados escuchándote, pasame la milonguita de Santa Rosa. Se la quiero dedicar a Esther Pérez y mi amiga de Santa Rosa, que te escucha siempre. Un abrazo, Marrero de Tapia y San Jacinto. Claro que sí, el abrazo grandote para Esther Pérez, que sabemos que está prendidita a la radio. Ah, eso más, ¿eh?
3: Hola, Cristian, ¿cómo andás?
1: ¿Cómo andás, querido?
3: ¿Todo bien? Para felicitarte por la divina fiesta que hiciste el domingo.
1: Muchas gracias.
3: Precioso estuvo todo, la organización estuvo todo divino. Y la atención de tus niñas, tanto de la compañera como de las niñas tuyas.
1: Sí.
3: Bueno, te felicito.
1: Gracias,
3: estuvo
1: Emilia.
3: Precioso. Te saludan Ademar y Mabel.
1: Exacto.
3: Y pasame algo de Daniel Guerra. Algo del campo, algo de eso. Que tiene una preciosa.
2: Chamarrita que naciste, como de
1: casualidad. Un abrazo dándote para D, Mari Mabel.
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1: Acompañándonos, bueno, cuando siempre hacemos estos tipos de eventos.
2: Porque cantan,
1: y nos encanta que se hayan ido, bueno, contentos. Esa es la idea. Escuchamos La Cantora, el dúo Caminante, que también estuvieron. Raúl, Fernando, toda la familia. Qué lindo al reencontrarse. Y compartir en vivo todas estas canciones, ¿eh? La milonguita se trata de eso. Un lugar de encuentros, ¿eh? Prontito se vendrá alguna otra actividad que les voy a estar contando prontito nomás.

0: La música del dúo Caminante es lo que estamos disfrutando, La Cantora. Qué linda mañana, soleada. Disfrutar de un buen mate amargo, la compañía de la radio. Este fogoncito imaginario que tenemos todos los sábados.
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0: Cuando nos reunimos a disfrutar la música, la comunicación, ¿eh?
1: Como de casualidad.
0: Qué lindo, cada vez somos más que se van sumando a la propuesta de Amarillando con Amigos por la 1600 AM. Llegamos a todo el país y el mundo también a través de la web www.radiocontinental.com.

0: Buen día, te podemos pedir un tema acá para la quinta, para la gente.
1: A ver.
0: Para el barbudo, para el gordo, para el Abel, para el vieja y para el pinto.
1: Para toda la barra.
0: De acá de Canelón, chico, ¿qué le pedimos?
1: ¿Qué pedimos?
0: El gateado viejo.
1: Bueno.
0: Por favor, muchas gracias.
1: Dale. Un abrazo grande para todos los muchachos que están allí escuchando la radio, ¿eh? Hola, Cristian, dice, muy lindo, pasamos el domingo. Quiero saludar a Gloria T, a Luis, al Cita, al Patito, a María, a Walter Cardoso, al Pocho Méndez y a todos en general. Gracias, Graciela Rodríguez. Buenos días, Cristian, dice, acá estoy con mi padre tomando mate y escuchándolos. Un saludo a González, es Paulo Bentancor de San Antonio.
2: Buen día, Cristian.
1: Buen día, mi amigo.
2: ¿Cómo le va? A la Rubetilla acá.
1: ¿Cómo estamos?
2: El Suárez, de los Pagos Vejigos. Hoy me estuve escuchando Juvenal Martínez. Fuimos juntos a la escuela allá con Juvenal, tenemos una amistad bárbara.
1: Qué grande, Juvenal, ¿eh? Es
2: temprano, hace 3 días que estoy con gripe.
1: ¡Oh!
2: La verdad,
1: sí.
2: Me ha sorprendido. Tengo 73 años.
1: Tomá.
2: Nunca me he tenido una gripe, nunca más.
1: ¿Viste vos?
2: Nunca
1: me había siempre hay una primera vez. ¿Qué va a hacer?
2: Pero los años no vienen solos.
1: Exactamente.
2: Ya. Bueno, está muy bueno el programa. Así que, muchas gracias. Mamá.
1: Merece.
2: Está lindo, Sosito, por los viejos. 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

Muchachos, de Copla Alta, lo que estamos disfrutando, La Sombra del Matrero. Seguimos disfrutando más música, más comunicación con toda la gran audiencia, ¿eh? Los sábados por la mañana tenemos este fogoncito imaginario. Nos

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1: 11:33 de la mañana. José Carvajal, lo que estamos compartiendo, Palabrojal. Buenos días, Cristian, dice Juanchi de Colonia Nicoliche, desde el laburo. Hoy escuchando la radio para pedirte un tema. Va a sacarse el frío, me dice Juanchi.
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1: Por los pagos de Colonia Nicoliche, acompañándonos en la mañana.
0: Y los mozos también.
1: Buenos días, Cristian, dice lindo día por colinas de Solimar. Escobita de Arrayán, un abrazo, me dice Elvio.
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1: Buenos días, Cristian, como siempre, el viejo Méndez del barrio Góes. Escuchándolos como todos los sábados, un saludo para mis hermanos Mario y Eduardo de Lascano. Mis saludos para todo el equipo y la audiencia de Amarillando con Amigos. Me dice el viejo Méndez Enrique del barrio
0: Góes. Paloma Cario. Se terminó.
1: Mi amigo Pablo el Tesor quiso bailar a todo el mundo el otro día en la milonguita. ¡Opa!

0: La mañana de Amargueando con Amigos, que te acompaña. El agradecimiento grande a toda la gran audiencia prendidita a la radio, disfrutando la mañana de Amargueando con Amigos.
1: Hola, buen día, Cristian. Bueno, me alegro mucho que haya pasado muy lindo el domingo pasado. Bueno, un saludo para todos. Feliz sábado para todos. Y un saludo para el Pato y el Cita, que el otro día mandó un saludo al Cita. No le mandé nada yo. Así que un saludo para ella. Y para todo en general, toda la familia.
0: Dale.
1: Mi hermana Teresita, mi cuñado Néstor, mi cuñada Rosa, para los sobrinos Coño, Gabriela y Nico y Emil, y para todo en general, y en especial para el Cusco Leira.
0: Buenísimo.
1: Que está escuchando también.
0: Saludos grandes para el Cusco.
1: Acá de parte de Ademar y María Bonfillo de la Cusca 1182.

0: con 42 minutos. Seguimos recibiendo los mensajes al 098-71-1600. La gran audiencia de Amargueando con Amigos, que, bueno, están ahí del otro lado.
1: Cristian Rojas, ¿cómo andamos? ¿Todo manso? Bueno, espero que todo bien.
0: Bárbaro,
1: para saludarte a ti y a tu audiencia, escuchándote acá, cada vez somos más.
0: Estamos muchas gracias.
1: Amargueando, en el rancho, un poquito medio engripado, pero ya estamos saliendo.
0: Bueno.
1: Bueno, saludo a tu audiencia, vamos arriba y cada vez somos más.
0: Buenos días, Cristian, te escucho todos los sábados. Me gusta mucho tu programa, me dice Eli, desde Solimar.
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0: Buenos días, Cristian, muy bueno el programa, estamos contigo. Vamos arriba, voy a mandar material, me dice José Luis Bazano. Claro que sí, José Luis. Pasá por la milonguita nomás por allá. Conversamos un rato. Y ya conoces el lugar, ¿eh? Buenos días, Cristian. Dice, soy Silvia de La Paz. Saludos a mi tía Bertita, a Huguito, que los quiero mucho. Primera vez que escribo, me encantaría escuchar el gateado viejo. Un abrazo. Agradecerles por tomarse un ratito para enviarnos un mensaje también. Ya que el programa lo hacemos entre todos. Estamos todos reunidos en este fogoncito imaginario.
3: Buen día, Cristian, ¿cómo estamos? Gerardo, camionero Chamiz.
0: ¿Cómo estás, Gerardo?
3: Por La Paz hoy. Un saludo grande para toda la audiencia, especialmente para el Pato y para Elsa.
0: Buenazo.
3: El Nacho, Roberto Moreira, tu coterráneo, Ariel Rímoli, por allá por Chamiz.
0: Grande, Ariel.
3: Mandale un saludo y bueno, manda algún tema ahí que son todos buenos. Hoy no te voy a pedir tema.
0: Dale.
3: Cada vez somos más, Cristian. Saludo. El Nacho anda por la estancia, trabajando el Nacho. Un abrazo a todos.
0: Gracias, Gerardo querido, y un fuerte abrazo para el Nachito. Ya sabemos que está escuchando la radio, el hombre laburando. A partir de las 11:30 de la noche repiten el programa por la 1600 AM. Y la verdad que lo escuchamos y nos ponemos muy contentos. Bueno, nos emocionamos en realidad por tanto mensaje lindo de la gran audiencia. Qué lindo, muchas gracias, ¿eh?
4: Buenos días, Cristian. Soy Rosana de Punta Colorada. Siempre escucho Radio Continental. Lindo programa. Un abrazo, saludos, buen fin de semana para la audiencia y para ti.
0: La música del dúo Coames que estamos compartiendo, que también estuvieron presentes en la milonguita cantando estas canciones.
5: Hola, Cristian, buen día, buen día.
0: Buen día.
5: Qué hermoso día por acá por la Gomar. Y bueno, por supuesto, disfrutando tu música. Buena jornada, un día espectacular, un cielo azul. Está fresquito, pero bueno, es la época.
0: Exacto.
5: Pero está divino.
0: Buenos días, Cristian. Dice acá lagarteando y escuchando. Daniel, el ilustrador en Santa Lucía. Qué lindo que está el sol, ¿eh? A pleno los colores de la patria, sí señor.
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0: Pasamos precioso, Cristian, en tu cumple. Me dice Elsa por acá y nos manda una foto.
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0: Con los muchachos del dúo Caminante, con Daniel Guerra.
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0: Buenos días, Cristian. Dice muy bueno el programa de parte de Néstor y Nilda de Santa Rosa.
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0: Aprovecho el beso grandote para toda esa gente allá en los pagos de Santa Rosa. Y de Santa Rosa nos vamos para Florida, los Estados Unidos.
6: Buen día, Cristian. Ando Bruno el camionero aquí en la Florida, Estados Unidos.
0: ¿Cómo andas, loco?
6: Estoy mandando un mensaje de Tapia Canelón.
0: ¿Mirá?
6: Andamos por acá. Un saludo para vos, para mi hermana allá en la represa Canelón Grande. Mi familia.
0: Mira qué bueno.
6: Y ahora le mando mensaje porque lo tengo al lado acá.
0: Qué grande.
6: Y otro para el Pato de la Costa de Pando. ¡Vamos arriba, Cristian!
0: Qué lindo, Aldo. Así que anda a poder nuestro querido paisito. Grabo sin saber, por eso les decía. Los colores de la patria.

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0: 11:52 minutos de la mañana, Tremenda la comunicación que hemos tenido. El agradecimiento grande a toda la gran audiencia. Vamos a compartir los mensajes que están llegando ahora,
1: Saludos para el profe de las piedras. Vamos arriba ahí para María y Diadema ahí de Gustavo 72.
0: Tal cual.
1: Y para mi sobrino ahí también. Noelia, Isabela, Dan, Federico y mi hermano ahí, mi cuñada también, Amarillo. Y Alba. Y para todo, vamos arriba, Cristian.
0: Vamos arriba.
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0: Ya andan los muchachos 700 tradicionales por acá, que en un ratito a partir de las 12 ya empiezan a compartir su programa, A ver qué dice Julio Mayo.
2: ¿Cómo estás, Cristian?
0: ¿Cómo estás, Julio?
2: A Rubén, a Gloria, al Patito de la Costa de Pando, Y a Diego Abreu, que ayer tuvo una visita, anduvo por acá.
0: Buenas.
2: Ahí se llevó una granada porque dice que le di la barriga, dice que es muy buena la granada para la barriga, no sé.
0: Ah, mirá que bien. No,
2: él toma yuyu.
0: No era chico, comía bueno. Granada.
2: Y a toda la audiencia, y a Marujita de Sauce que te está escuchando ahí. Pasar el tema tuyo para Marujita.
0: ¿Cómo no?
2: Buen fin de semana, Cristian, para vos y para toda la audiencia. Vamos arriba.
0: Gracias, Julio, querido. Buenos días, Cristian. Dice, siempre escucho la radio, no soy de mandar mensaje. Hoy es para mandar saludos a todos los huasqueros. Hoy es el día declarado Día del Huasquero Oriental. Soy uno de ellos. Una foto nos manda por acá.
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0: Y como siempre nos vamos con Pablo Tramín, las cosas son como son, Agradecerles este corazón por haber estado el domingo pasado en la milonguita acompañándonos. Un cumpleaños muy especial, rodeado de la familia, de los cantores, de los amigos. Y de eso se trata. Después venimos a los estudios de la radio, compartimos en la mañana, recibimos los mensajes de todos ustedes. Y la verdad que somos agradecidos, de poder hacer todas estas actividades. Las cosas son como son, dice Pablo Tramín, anda Gaudilio Lorenzo por acá, Mario Regalo también. Ya se vienen sendas tradicionales.

0: amigo. Un abrazo grande para la gente de Agropecuaria El Churrinche, ¿eh? Gustavo Rivas, toda la barra allí en calle 5 y esquina 6, en barrio Villa El Tato. Agropecuaria El Churrinche, el abrazo grande. Wilmar Peña también, y bueno, Diana, todos acompañándonos en la mañana. Gracias por estar. 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Desde la Piedra Alta para todo el país. Carnicería Avenida, Pablito, todos los muchachos. Pasa por Carnicería Avenida, el supermercado de carnes en Santa Rosa. Comida Cafú en San Jacinto. La mazamorra dice que está espectacular. Comentarios que llegaron acá a la radio.
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0: Traslados y Auxilio Santa Rosa de mi querido amigo Víctor Marrero, que sabemos que está escuchando la radio. Un abrazo grande para vos, Víctor querido, gracias por estar, ¿eh?
1: Es lo que dice la gente.
0: Que tengan un excelente fin de semana. Por aquí nos volvemos a reencontrar el próximo sábado a partir de las 9 de la mañana para seguir juntos este viaje, música y comunicación a través de la radio. Entre semana los espero desde el diapasón. Pueden pasar por la milonguita a saludarnos este fin de semana también. Y seguimos en la vuelta. Y como retumba en todos lados, cada vez somos más. Pasen bien. Abrazo grandote.

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0: tocado el fruto de la mente y se quedó el instrumento y un canto de agradecimiento para todos los oyentes.
1: Caudilio Lorenzo, un sábado más acá en Sendas Tradicionales, compartiendo la música, la tradición, la cultura payadorí en su improvisación. ¿Cómo le va, Caudilio, usted?
0: Y bueno, y ahí estamos sobreviviendo y una vez más en este fogoncito imaginario. Como siempre, el saludo para toda nuestra querida audiencia. Y contento, ¿sabe? Que el domingo próximo pasado recibimos allí en la localidad de Santa Rosa el afecto, el reconocimiento de tanta y de tanta gente en ese festival que organizara el amigo Cristian Roja.
1: Y lo que, en virtud de su cumpleaños, del cumpleaños de él.
0: El cumpleaños. Parece que va a cumplir dos veces por año.
2: Sí, pues está dando un éxito.
1: Para el verano tiene que hacer otra entonces.
3: Y vos ves que cuando tiene plan. Éxito...
0: Exactamente. Bueno, y el saludo y un día inolvidable con tantos colegas, el dúo Coames, Daniel Guerra, que hablar de Caminante, para toda la gente, Pablo Tesor que llegó por allí, y cualquier momento lo vamos a tener ese por Sendas Tradicionales.
1: Tendríamos que convocarlo ya cuando antes. Yo no sé, a ver.
0: Y bueno.
1: Vamos
0: así de que, haciéndome eco de las palabras de toda la gente también, el agradecimiento y las disculpas, porque varias gente pidió de que improvisara algo, pero no pertenecía al festival, por lo tanto era pertinente que no lo hiciera, y por respeto a la casa, por respeto a los oyentes y a los colegas que nos estaban acompañando ese día. Muchas gracias para todos.
1: Muy bien, tenemos al amigo Mario Regal.
4: Bueno, buenos días para todos, buenas tardes. Un saludo enorme para toda la audiencia, gran audiencia que tenemos. Bueno, un saludo gigante para allá, estuvimos por la 46. Salvamos a Aníbal Ramírez.
0: Buen saludo, colega.
4: Y bueno, con mucho gusto.
2: ¿Qué tal? ¿Cómo les va, gente? Buenos días, buenas tardes, audiencia, Sendas Tradicionales. Un sábado más junto a todos ustedes, diciéndoles que obviamente estamos saliendo por las 1600 AM, pero como también estamos saliendo por las famosas redes sociales, esta maravilla de la tecnología que hoy nos brinda el tiempo moderno, del Facebook en Dúo Caminante y en Instagram Dúo Caminante. Así que, y ni que hablar que todos esos mensajitos que quieran hacernos llegar por esas redes sociales también lo pueden hacer por el WhatsApp de la radio al 098-71-1600. 098-71-1600, que gentilmente lo estaremos pasando o diciendo las inquietudes que tengan, algún evento o lo que precisen, críticas también bienvenidas. Bueno, serán bien recibidas siempre que sea con el respeto. Siempre son bien recibidas.
1: Que ya tenemos gente.
2: Ya está la gente.
1: Sí, por suerte.
2: Pero mirá que me va llegando por ahí. Mirá. Tenemos visita hoy.
0: Opa.
1: Mirá, tenemos.
2: Bueno, la gente que está mirando.
1: ¿Qué dice? Don Richard.
2: La gente que está mirando por las redes sociales. Acaba de llegar una de las figuras tremendo, exponente del canto popular.
3: La visita.
2: El amigo Richard P.
1: ¡Qué
2: lindo! Acomodate para allá. Dale. Ahí va.
3: Wow. ¿Cómo estamos? Buenos días.
1: Aquí vamos a mover el inmueble.
3: Buenos días.
1: Dale que yo traigo.
2: ¿Cómo le va, don Richard Pérez?
0: Bienvenido. Eso está nomás. Sírvase.
2: Qué cosa linda.
3: Sí.
2: ¿Cómo le va, don Richard? Bienvenido.
5: Muy bien, muchas gracias. Le debía la visita, en especial a amigo Lorenzo y, por supuesto, a Caminantes y a todos. Y bueno, ahora que tengo un poquito más de tiempo me permite hacerle esta visita que hace mucho estaba prometida.
2: Qué lindo, bienvenido.
5: Ahora comenzamos.
1: Muy bien, ya un saludo. No, recién terminábamos de saludar un poco cada uno, entonces viniste como que justito. Estábamos
5: bien.
1: A punto de compartir con Mario Regalo un tema ahí que se encargará él.
4: Bueno, sí, Métale. Sin ellos no hay causa, un tema que me pertenece también, como siempre.

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0: Mario Regalo Cabrera. Qué lindo, la verdad.
1: La verdad que sí, la verdad que sí.
0: Bueno,
1: sí.
0: ¿Cómo? ¿Se arregló ahí la cosa?
2: Sí, vos sabés que sí. Es el teléfono mío que se ve que algo le agarró la humedad a la pantalla, pero estamos saliendo en vivo por Instagram. Ahí tenemos la carita del amigo Recha, por acá. Ah, el amigo Regalo.
3: Ahí tiene niebla.
2: No está saliendo Ferreira porque no nos da el espacio, pero no se pierde mucho.
0: Ahí estamos, aparecimos el dedito, aunque sea.
2: Vamos, sí, a reír. Así que bueno, ya está la gente prendidita y ya mandando mensajitos, tanto por el Instagram como también por el Facebook, como también por el WhatsApp de la radio, 09871600. Sí. La verdad que cada día es un placer venir porque la gente se prende y está como esperando el momento. ¿Qué cosa, Lin? ¿Cómo le va, don Richard?
4: Muy bien.
2: Qué lindo, qué linda la visita.
4: Bien, y la verdad que un gusto enorme. Hacen falta estas cosas, y este programa histórico.
2: 69 años, casi. Estamos en el camino de los 69.
4: Entonces creo que eso es una doble satisfacción, estar en un programa histórico. Primero, total, que nada, total, que defiende las cosas nuestras y la música nuestra. Sí, yo creo que estos espacios hacen muchísima falta para que no se pierda la identidad.
0: Hace más que hay tampoco. Quedamos tampoco.
4: Para que no se pierda la identidad.
3: Exactamente, es verdad.
4: Por sobre todas las cosas, la identidad cultural de una tierra, de una región, de un país. Así que bueno, muy contento y muy feliz de estar hoy con ustedes acá.
0: Bueno, Richard, entonces ya que estamos, te vamos a comprometer a que...
4: Vamos
0: sobre el pucho.
4: Hacemos alguna milonga o algo, pero no quiero interferir con el trabajo.
0: No, es tuyo, va a cantar toda la canción de vos. Al contrario, estamos deseando que venga gente para no aburrir tanto nosotros.
4: Bueno, vamos a intentar hacer una milonga como corresponde.
0: Bueno, vamos arriba. Richard Pérez entonces con todos nosotros, en Sendas Tradicionales.

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1: La milonga de Yamandú Rodríguez.
2: Sí, señor.
1: Como decía Wenceslao, que Yamandú Rodríguez tenía un alazán con algarrón que ganaba con lupa evitar discusiones.
2: Ah, pucha. Te vamos a mandar con esa. Que no haya duda al respecto.
3: Bien, amigos, teníamos entonces la presencia de Richard Pérez en el día de hoy.
2: Sí, señor.
1: Muchas gracias.
3: Que nos complace con su presencia, la verdad. Bueno, Olivera.
2: No sé.
1: Quiero vamos,
3: hacemos un temita nosotros y estamos en hora todavía. Antes de irnos.
2: Estamos para ir a la primera pausa.
4: Y ya, bueno, ya tenemos un mensaje. La gente está prendida por el Instagram. Un lote también que ya
3: acá
4: hay
3: tenemos,
4: por el Facebook.
3: Y, tenemos alguna,
4: y ya también,
3: también tenemos.
4: Esto es impresionante. Qué maravilloso.
2: Sí, señor.
1: Sí, señor. Sí, señor.
4: Y la gente conoce o no sabe por dónde va.
2: ¿Salimos con eso entonces? Si nos acordamos la letra.
4: Bueno,
2: ¿cómo se llama?
3: Sí, sí, sí. ¿Cómo no?

0: arriba, compañero, sí señor.
1: Muy bien, esta chamarrita de Aníbal Sampaio. Y con esto nos vamos, Dieguito, si querés, a la primera tanda.
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0: existe.
1: Bueno, gente, muchas gracias. Muchas gracias a los comerciantes por estar ahí siempre apuntalando esta forma de mantener, yo qué sé, la tradición, el canto repentino, las canciones folclóricas. Bueno, no podría ser de otra manera sin las empresas que apoyan este tipo de inquietudes, locuras, yo qué sé cómo se le puede llamar en el tiempo de hoy. 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
1: Métale, Ferrey.
2: Muy bien, continuamos entonces. Vamos a saludar a alguna de las personas que nos están,
0: tenés razón.
2: Que nos están contactando, están en conexión a través del Facebook. María Bonfiglio, que dice: buen día, saludos para todos.
0: ¿Cómo le va, familia Casiari?
2: Casiari. Álvaro Tomate dice: buenos días, muy buen programa, saludos. María Bonfiglio dice: se corta el Facebook. Bueno, sí, por este lado entonces se está cortando un poco también, ¿sí? No sé. Fernando Saavedra, arriba gente, ya estamos prendidos en el programa, saludos para todos ahí. Richard, un cantorazo, dice.
1: Sí, gracias.
2: Cecilia Flemati, que está en conexión también. Daniel Furtado dice: buen mediodía, vamos arriba, aquí estamos escuchando, muy bueno, por el colega cantor visitante. En cualquier momento les caigo, un abrazo. Sí, señor, bueno, sí, estamos esperando, a la espera, cuando quiera usted, Daniel, véngase por acá, tranquilo. Olga Alfonso está enganchada por allí también. María Menchaca dice: buenos días, muy buen fin de semana y a cuidarse del frío.
1: Bueno, señora.
2: Pablo Freire desde la Florida, ya, y que nos dice: hola queridos amigos, aquí con ustedes como siempre. Un gustazo ver a Richard Pérez. Sí, fuerte abrazo para todos.
1: Pariente, abrazo grande.
0: Sí, señor.
1: Somos pariente con Pablo. Ah,
2: claro, claro. Nair Mark, que nos manda unos emoticones ahí con corazoncitos.
0: Pero, sí, señor.
2: Buenísimo.
0: Y en la segunda tanda leemos lo que tenemos en Inter y lo que tenemos ahí al 098-71-1600, el WhatsApp de la radio. ¿Quién viene? Para mí tiene que estar Richard acá. Sí, sí,
1: no,
0: sí.
1: No,
0: sí.
1: No,
2: y después vas a ir vos, Mario.
0: Bueno, yo, de bueno, sí, sí, total. Sí.
1: No, pero vamos.
0: Hay que aprovechar la visita que no sabe cuándo viene. Te costó 30 años que viniera a la radio. Claro.
1: Vamos, si nos acordamos una canción.
2: ¿Cómo no?
1: El hombre siempre, no es algo que lo haya dicho yo, pero siempre sabemos que el hombre es un ciudadano del mundo, y vamos a ver si sale esa canción de Rafael Amor. Es extranjero, porque haya nacido lejos o porque tenga otro nombre, la tierra de donde vengo. 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

y me llamas extranjero porque me trajo un camino, porque nací en otro pueblo, porque zarpé de otros puertos. 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Y el amor de la que sueña con el día del regreso. No, no me llames extranjero. Traemos el mismo grito, el mismo cansancio viejo que viene arrastrando el hombre desde el fondo de los tiempos, cuando no existían fronteras, antes que vinieran ellos, los que dividen y matan, los que roban, los que mienten, los que venden nuestros sueños. Ellos son los que inventaron esta palabra. 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

0: Impresionante Richard Pérez en la mañana de sendas tradicionales. Como cada sábado compartimos con usted y tenemos el agrado.
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0: un placer, un placer.
2: El hombre es un ciudadano del mundo.
1: Impresionante el tema, impresionante. Uno que
2: A veces el que tiene que a veces estar lejos de la querencia, como solemos decir, se sufre el desarraigo.
0: Es cierto.
2: A veces desde lugares cercanos nomás que te vas a Montevideo. Sentís la diferencia y bueno, ni que hablar cuando estás en una cultura totalmente distinta. Así que bueno,
0: hermoso.
2: Muchas gracias a ustedes por el espacio.
3: Vaya el abrazo para todos sus amigos, familiares, que bueno que los tenemos fuera de frontera. Ni que hablar recién ahí con Pablito que estaba escuchando y tantos compatriotas más y tanta gente amiga.
0: Dígame, Olivero, ¿usted va a compartir alguna
3: algún mensajito?
0: Tenemos en WhatsApp como el Instagram.
3: Bueno, vamos por el Instagram. La gente tenemos a la Rosy, está prendidita por ahí. A Daniel Castro, como siempre, como todos los sábados. Y también le estamos aclarando a toda la audiencia. El sábado que viene vamos a traer uno de los premios que no fue adjudicado. Porque
0: no se entregó
3: porque el tipo nunca se dio...
0: Bueno,
3: así que el atizador que había regalado o lo había ofrecido el amigo Daniel Capeche, tan gentilmente, así que la próxima tenemos para la parrillita, el atizador y una palita ahí como para la parrilla, en ahora que ya se vienen los tiempitos para estar adentro y hacerte algún.
0: Salvo que venga, que lo sacó.
3: Y bueno, sí, el sábado vamos a darle el ultimato. ¿Viste cómo es este? Porque si no se empieza como lo voy a usar yo hoy y queda feo eso.
0: Sí. Eso sería lo más importante.
3: Si lo limpia bien, va a entregarlo. Bueno, la Rosy estaba prendidita por el Instagram, por ahí. Daniel Castro también, que está firme ahí en el Instagram. Silvia Correa, María U, que si no me equivoco, es María Umpierres, que está prendidita ya por los pagos de España, hermana de Richard, y de Eduardo, esta familia de un Pierre tan querida de los pagos de San Jacinto, ahora radicados en España, así que bueno, prendiditas ahí al Insta. Dolly Bergero también, son algunas de las personas que están gentilmente acompañándonos en este mediodía en sendas tradicionales.
0: Muy bien, nos vamos entonces con el compañero
1: Diosito Gaucho, un tema que nos pertenece también.
0: Diosito Gaucho.

0: Muy bien.
1: Muchas gracias, querido Mario.
0: El agradecimiento también por el homenaje, entonces el nombrado tuvo que homenaje.
1: ¿Qué hora estamos, Fernandito? ¿Vamos a la segunda parte ya? Yo son y 38 que, son.
0: Sí, ya, estamos ahí.
1: Sí. Vamos a la segunda tarta, querido Dieguito. Vamos a la segunda tandita y ya volvemos y ya le damos hasta el final. Si ahora.
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3: Bueno, muchas gracias. 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
4: Bueno, yo quiero mencionar acá tres mensajes ahora ya, porque son bastante específicos. Dice María Menchaca, muy buena canción refiriéndose a la interpretación de Richard, así como Rubén Mario Rodríguez. Y Pablo Freire, que dice, excelente tema e interpretación de Richard, me identifico. Y luego, y llega a lo más profundo.
3: La verdad que
5: un abrazo grande,
3: Pablo. Vamos arriba, querido Pablito. Luis Alberto Marrero, che. Buenos días, amigos de mi pueblo. Acá, como todos los sábados, escuchándolo con profundo cariño. Marrero de Tapia y de San Jacinto, porque viste que él mantiene su tradición. Se mudó para el pueblo, pero viste cómo es. ¡Oh! Perdón para la gente de Tapia. Muy buenos días acá, escuchando. Un gran abrazo a Mario y a María, y al resto de los conductores de la audiencia.
5: Muchas gracias.
3: Sandra Holguín y Fernando.
5: Muchas gracias,
3: saludos, Sandra.
4: Saludos.
3: Nos viene un día a acompañar, también excelente voz, querida Sandrita. Fernando, que debe ser Fernando Saavedra, por... A ver, sí, está la fotito ahí. Arriba, gente buena, su programa, saludos para todos.
5: Saludos.
3: Richard, un cantorazo, dice acá.
5: Qué muchas labor. Gracias.
3: Sí, señor, Buenos días, familia grande. Aquí estamos escuchando La Continental. Fernando, bueno, ahora en este caso Fernando Pintos y Sandra Holguín. Abrazo para todos. Abrazo grande al querido hermano Mario Regal.
5: Un abrazo gigante.
3: Sí, hermano. Señor. La Silvia Álvarez. Hola, ¿qué tal? ¿Cómo dice que le va, querida Silvia? Buenos días para todos. El grupo de cantores los saluda una colega, Silvia Álvarez, locutora de Empalme de Sauce. Qué lindo que está saliendo el programa. Pero muchísimas gracias, querida Silvia. La esperamos un día para esto, para hacer alguna notita o lo que fuera. Estamos siempre acá a las órdenes. ¿Qué tenemos? Querido Diego, vamos a algunos audios. ¿A quién tenemos de primera?
6: Hola, payadores, sida tradicional. Le mando la foto porque hoy es el día de, los huasqueros. Y tengo un hijo que es huasquero, que me hizo eso. Me hizo el cinto y me hizo el llavero que tiene el rebenque, la boleadora y la tranca que le ponen a los caballos, como es las maneas.
3: Muchas gracias, Cecita, por ahí, de la ciudad de Plata.
6: Bueno, y quiero agradecerle que estuve una muy longuita, que los conocía al dúo, y muy lindo, los conocí, y bueno, quiero que me pase algo lindo de ellos.
3: Vamos arriba, gracias, Cecita, muchas gracias.
6: Un abrazo grande, la negrita del parador.
3: Gracias a ti, chau. Gracias a ti.
7: Hola, hola, gente linda de Sendas Tradicionales. Bueno, yo acá escuchándolo como siempre, como cada sábado, para mandarle un abrazo bien apretado a Juancha, a mi compañero Patito, y para todos los escuches, y otro para ustedes, y que todos tengan un buen fin de semana. Abrazo de Elsa.
3: Gracias. El amigo Pato por ahí está, Miguelito.
8: Buen día, amigos. ¿Cómo les va? ¿Todo bien? Mario Regalo, Gaudilio, Fernando Ferreira, Olivera, vamos arriba ahí. No sé quién está en los controles, si Miguelito o Dieguito.
3: Ahora no, cambiamos, hicimos el pase del año.
8: El sitio para todos los oyentes en general. Vamos arriba, acá estamos. Cocinando y a las y tomando un juguito, por supuesto.
3: Vamos arriba.
8: Un saludo para mi amiga Richard Per, un grande, hace tiempo que no lo veo. No canta malo en escenario, vamos arriba, hay que salirle.
3: Abrazo, Pato. Che, el amigo Walter Cardoso anda por ahí, querido Miguel.
9: Buenos días para todos, al dúo Caminante, a Gaudilio, en fin, ahí al amigo Pérez, a todos en general, al otro señor que cantó maravillosamente, gracias, esa canción, hermano. La verdad que me encanta. Bueno, un saludo para todos, buen fin de semana y a disfrutar, que hay deporte, hay de todo. Vamos arriba, Walter Cardoso, ya haciendo y culminando ya prácticamente lo que hay que hacer al mediodía, que es el almuerzo. Un saludo.
3: Un abrazo. Laurita, anda por ahí.
10: Buenos días, gente linda. Muy linda la audición, como siempre. Vamos arriba.
3: Gracias.
10: Todo muy lindo. Sigan así.
3: Muchas gracias. Bueno, continuamos. Tenemos el cambio de operador. Pasamos del B a pasamos al A con el amigo Miguelito por ahí. ¿Cómo dice Miguelito? ¿Cómo le va? Bueno, muchas gracias. Bueno, continuamos con el programa. Mirá, se está prendiendo por el Instagram el querido Nacho Macías, Nachito, con el Leo Beltrán, que andan por ahí. El Leito Beltrán es el hijo, no sé si alguno se acuerda, de Juancito Beltrán, allá de los Talas, del Pago del Tala, que si habremos compartido guitarreada por ahí con el amigo Juancito, y que no está escuchando el programa también, le mandamos un abrazo. Y Leo está teniendo esas inquietudes, conjunto con Nachito, que lo estoy teniendo los jueves, dándole alguna... castigándolo, obviamente que no van a aprender mucho, como siempre le dije, porque... Si son muy buenos, después me hacen la competencia.
5: Pero se van a divertir.
3: Ah, pero la pasamos lindazo. Jorge Morales también, que anda prendidito para ahí. Valentino Sena, que se prendió últimamente al Instagram. Che, ¿quién canta? ¿Canta Richard? ¿Quién canta?
4: Sí, canta. Nosotros, pero rápido tiene
3: que ¿Y Richard no va a cantar más?
4: No.
3: Sí, va a cantar uno.
4: Ah, pero qué bueno.
3: ¿Cómo no? ¿Y cuál cantamos, si querido Fernandito?
4: Vamos a hacer algo de Don Lisandro García.
5: ¿Lisandro? Sí, eterno recuerdo.
3: Sí, señor. ¿Y dónde está mi parte que yo no me acuerdo mucho ahí?
4: Bueno, vamos a manejar, ahí va, empieza chamarrito.
3: Ahí va,
4: con esa palabra empieza.
3: Ahí va, vamos a ver qué

0: compañero.
1: De Canelones adentro, don Lisandro García, querido Lisandro García.
0: Sí, señor. Sí,
1: bueno,
0: señor.
1: Saludamos a William Lecuna también, que está por allí enganchado. Y rapidito nos vamos con un tema más. Richard.
0: ¿Qué? Tele, claro que sí.
1: Porque ya se nos viene la.
0: Tenemos tiempo hasta las 2, Miguel, hoy.
2: Qué cosa, barba.
3: Bueno, una más corta posible, porque no va a dar los tiempos.
0: Amado, Richard, agradecido por la visita. ¿Tenés alguna presentación, alguna inquietud?
3: Tenemos algo en algunos boliches de Montevideo ahora, con Carlos.
0: Mandanos fecha después de esa cosa y la vamos transmitiendo por la radio.
3: ¿Cómo no? Con mucho gusto. ¿Vale?

0: Muchas gracias, Richard. Muchas gracias. Hermosísimo tema. Hermosísimo tema.
1: Muchas gracias, gracias a ustedes, ¿eh? Gracias a ustedes y un gusto estar en Sendas Tradicionales.
0: Es un gustazo, un saludo para vos, tu familia. Sabés que acá los sábados estamos, todos los vamos a caer día, si Dios quiere, las puertas abiertas, cosas que no hacen falta. Siempre le decimos todo aquel con respeto, con trabajo, lo que fuera. Tienen las puertas abiertas acá, siempre. Esto es un programa en vivo, nada organizado, como siempre vos lo podrás ver acá.
1: Ya me di
0: va saliendo, pero... no vino y yo no vino.
1: Pero auténtico.
0: Pero el fogón prendido, la gente viene, se arrima, toca, canta un par de canciones y creo que de eso se trata.
1: Auténtico y con buenas intenciones.
0: De eso se trata. Eso están las puertas abiertas, mandanos las fechas y siempre la invitación. La invitación es queda hecha y abierta.
1: Muchas gracias.
0: Vamos arriba. Nos vamos, gente.
2: Nos vamos.
0: Muchas gracias. Ya. A todo el mundo que se ha comunicado a través del Instagram, a través del Facebook, ni que hablar por el WhatsApp de la radio 09871-1600 y ni que hablar de esta maravilla de la radio, como siempre, que no deja de sorprendernos sábado a sábado, o todo aquel que está ferviente siempre a la cantora, esta maravilla de la radio y poder entrar a sus casas. Así que, muchas gracias.

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0: Muchas gracias. Bueno, saludamos así hasta el próximo sábado. Muchas gracias, Miguel.
1: Gracias. Buena semana para todos. Chau.

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2: ¡Hola, hola, hola, hola, hola, hola! Muy, pero muy buenas tardes para todos. Una de la tarde, 4 minutos a punto de llevarles en vivo, en directo y en exclusivo para toda la radiodifusión nacional del país lo que pasa con la cuarta de hoy aquí en el Hipódromo de las Piedras. Están ingresando a partidores mecánicos en este preciso instante. Ya se han corrido las primeras 3 de la jornada de hoy. Tomamos el aire de Continental. Bienvenidos a todos. ¿Quiénes nos están siguiendo a través de la 1600 AM, a través de la página web de la radio, a través de las distintas aplicaciones que tienen Continental pegado al oído? Están ingresando a partidores mecánicos los protagonistas ya de esta cuarta carrera de hoy aquí en el Hipódromo de las Piedras. Tomamos el vivo hasta el final, los 12 cotejos. En instante vamos a estar informando lo que ha pasado en las primeras 3, pero ya tenemos el vivo de la cuarta. Están ingresando a partidores, son potrillos de 2 años que buscan el primer impacto en la campaña sobre 1.200 metros en esta prueba, no con el 4 Antártico. Mucho trabajo está dando para entrar a los partidores Fast Train, número 9. El defensor es Tula Morocha, se niega a ingresar a partidores mecánicos, es el último que resta ingresar. Wonder Fever, el caballo de Carmelito, número 8, es el favorito en las apuestas. Fast Train es el candidato de Continental, toma su orden el caballo de Pablo Germán González, adentro todo pronto y se largó la segunda cuarta. Largaron Almacén Mayorista Mercado del Este, últimos 2 andariveles para los 2 más jugados de la carrera, Wonder Fever, el de Carmelito y el de la Morocha más abierto. Fast Train, 8 y 9 a pelear, a 3/4 de cuerpo dinámico adentro, número 5 en la tercera ubicación, se estiran del lote a Bukit Fever, a cuerpo medio abierto, corre cuarto, mejora por los palos, Moregol, pasa el cuarto lugar de Navata, quinto el de Comerciante abierto en la punta del repecho, dejamos detrás los 8. Fast Train se adueña de la punta, saca el locatario, cuerpo y cuarto sobre el caballo de Paysandú, Wonder Fever que va a rectificar su línea y va para afuera, a 2 cuerpos adentro, el tordillo dinámico corre tercero, a 3/4 de cuerpo el que mejora por el centro de la cancha es el de Bemi, oneroso, pasa al cuarto lugar, mitad de la bajada, le dio los palos a Wonder Fever. Fast Train que va abierto, mantiene la punta. Fast Train la cabeza de ventaja sobre Wonder Fever que se filtra por los palos. Fast Train mantiene firme sensacional. Por algo le dijo, por acá todavía no pasas. 3/4 para el candidato de Continental, lo sigue el enemigo. Véjale todos los de la cuarta. Están haciendo su ingreso en la recta principal. Ahora sí, se agachó Pablo Rodríguez con el caballo de Germán. Lo castiga de izquierda y el candidato de Continental ya ganó. ¡El 9! Fast Train, 2 cuerpos y medio, 3 de ventaja. Wonder Fever se contenta con la segunda ubicación de punta a punta. ¡De punta a punta ganó Fast Train! ¡Cruzar, dijo! Dio mucho trabajo para ingresar a partidores. Se abrieron los mismos y salió limpito, tostado. A la mitad del codo, dije yo, se abrió, le dio los palos a Wonder Fever, pero por algo era. Tenía material de sobra Pablo Rodríguez. Y en los últimos 300, el cara blanca mostró su superioridad para ser el candidato de Continental con el 9 en el mandil, el cómodo, cómodo, cómodo ganador de esta cuarta de hoy aquí en el Hipódromo de las Piedras. Wonder Fever trató durante toda la recta de darle casa, pero fue como la película, misión imposible. El tercero, sí, el tercero llegó al rato con el 9 en el mandil, el candidato le gana al enemigo Wonder Fever, que quedó en el segundo puesto. Ganó el defensor de Tula Morocha, ganó Fast Train con el 9 en el mandil, la monta de Pablo Rodríguez, el entrenamiento por parte de Germán González y los colores del Tula Morocha para abrir la jornada de hoy aquí en el Hipódromo de Las Piedras, en al menos abrir nosotros con los relatos. Ya se han corrido 3 y en instantes vamos a estar con la información correspondiente. Gana el 9, Fast Train. Segundo el 8, Wonder Fever. 9-8. El tercero creo que fue el tordillo dinámico, número 5. ¿Venía lejos o llegó lejos? El que entró en el tercer lugar, 9-8, candidato, le gana al enemigo de Continental en esta cuarta. En instante vamos a darle la bienvenida a nuestro compañero César Martínez, le damos la bienvenida a Miguelito Páez, que nos saca al aire los estudios centrales de Continental en la ciudad de Pando. $6.10 el candidato de Continental, $6.10 el dividendo del candidato de Continental, Fast Train, que le gana al 8. Wonder Fever quedaba 1.80, 9.8. Es el orden por ahora extraoficial de la cuarta carrera de hoy aquí en el Hipódromo de Las Piedras. Repito, en instantes vamos a tener a nuestro compañero César Martínez.
3: Fabricio.
2: Su primera introducción. Allí lo tenemos. Las muy buenas tardes, César. Bienvenido a Continental en esta bellísima tarde, fresca, pero bellísima tarde de otoño en el Hipódromo Canario.
3: Sí, señor, y qué más lindo arrancar la jornada con un candidato de Continental a más de 6 pesos por boleto. Se ve que ya no nos tienen fe. Se ve que ya nos han dejado de lado, porque el candidato de Continental en su cancha es 6 pesos. La verdad que felicitamos a los que nos acompañan, que gracias a Dios son muchísimos. Y bueno, ya en instantes nada más vamos a hablar con su propietario en los micrófonos de Continental para tenerlo aquí en los micrófonos nada más. Buen triunfo, buena imposición. Sí, yo más o menos antes de largarlo estábamos mirando 5.80, pero después, ahora que tú decís más de 6 pesos, se ve que subió la exacta también de Continental, me parece, ¿no?
2: Sí, sí, con el favorito que entró en el segundo puesto. El caballo dio mucho trabajo en la gatera. Pero vos sabés que vengo relatando la carrera y lo veo abierto. Él larga en el 9. Tiene la posibilidad de buscar para los palos, pero no lo hace porque le saca un par de cuerpos al caballo de Paysandú en la bajada. Le permitía meter para adentro, pero Pablo Rodríguez optó por seguir por su línea abierta. Yo dije, bueno, ¿por qué le deja los palos, no? Le dejó los palos y cuando Ángel Ibáñez lo manda por adentro al de Carmelito, ahí sale lo mejor del caballo de la Morocha, que termina ganando en forma contundente.
3: Sí, la verdad que sí. Bueno, ya en instante lo vamos a tener en los micrófonos de Continental a su propietario, que hoy nuevamente nos volvemos a encontrar en el podio de los triunfadores. Vamos a entrevistar a su propietario. Felicitaciones. Buen triunfo y le dio hasta para agitar la garganta. Los otros días entrevisté a su señora, que era la dueña. Hoy le tocó el turno a usted. Por cómo gritaba, era suyo. No me diga que no.
4: Buenas tardes. Muchas gracias, muchas gracias. Sí, es mío, sí. Es mío.
3: Qué lindo triunfo, ¿no?
4: La verdad que sí. Había tenido unos problemitas, pero por suerte Germán lo supo acomodar ahí. Y estamos todos contentos.
3: Y ahora decíamos con Fabricio, dio un poquito de trabajo, las gateras, pero bueno, el partidor exterior lo favorecía en este tipo de desarrollo.
4: Sí, sí, por suerte se podía acomodar mejor con el tema de la largada.
3: Bueno, felicitaciones, eso tiene el tour, amigo. De repente pasan años que no nos vemos, como un poquito de tiempo dos veces seguidas.
4: La verdad que sí, por suerte se nos dio.
3: Felicitaciones y salud a la familia.
4: Vamos arriba, que pase bien.
3: El propietario en los micrófonos de Continental, dos cuerpos, varios cuerpos, cuatro cuerpos.
2: Muy bien, el candidato de Continental con el 9 en el mandil, Fast Train, hace suya la cuarta carrera de hoy aquí en el Hipódromo de Las Piedras. 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Vamos con los dividendos y luego vamos a hacer un repaso de lo que han sido las primeras carreras de hoy aquí en el Hipódromo de Las Piedras. Marcador y dividendo de la cuarta canaria, ganó Fast Train, número 9, 6.10 para el candidato de Continental, un platala, primero 1.70 segundo, segundo el 8, Wonder Fever 1.40, tercero el 5, Dinámico, cuarto el 1, Moregol, quinto el 3, Sombra Gris, la exacta de Continental, la 9.8, 510 pesos, la trifecta con el 5, 4.093, el pick 3 quedó vacante y su pozo 10.306 ha quedado sin acierto, dos cuerpos para el candidato de Continental, el 1.13.79. Con la monta de Pablo Rodríguez y el cuidado de Germán González, el defensor de tu La Morocha, Fast Train. Ahora va por ellos a Maroñas. Y como les digo, para haber habido cuarta competencia, que es con la que nosotros arrancamos la transmisión de hoy desde aquí, desde el Hipódromo de Las Piedras, hubieron primera, segunda y tercera. La casualidad que las tres primeras ganaron las tres con letras L. La sorpresa de Continental, en la primera corrieron todos, ganó el 2, Lentejuelas. Me comunicaba con su propietario desde España y me decía sumamente contento por la victoria de la defensora de Estuba Bayubá y la vuelta de los colores suyos. 15.80 para la sorpresa de Continental, 4.30 segundos. Segundo el 1, Jacarandados con 20. Tercera el 7, Café Loyer. Cuarta el 5, Leonora Roselín. Quinto puesto para el número 4, Mandayona. La exacta 2-1, 5.223. La trifecta con el 7, 42.018. Un cuerpo y medio para la pupila de Sebastián Silveira. En 1.284, Lentejuelas con la monta de Waldemar Maciel abrió la tabla de ganadores de hoy en el Hipódromo de Las Piedras. La segunda, donde no corrió nuestro candidato, quien iba a ser el número 1, Mr. Tapit, vino la victoria de Linóleo. Tercera victoria en lo que va del mes de mayo. Tercera victoria para este caballo, además de que lo tiene la gente de la Bayubá, que no hace mucho más de un mes. De que lo tiene la gente de Rincón Mágico y Matías Luzardo, que no hace mucho más de un mes. Debutaron con él en San José el 1 de mayo y ganó. Fue a Florida el 14 de mayo y ganó. Y este 23 de mayo gana aquí en el Hipódromo de Las Piedras su tercera victoria con los colores del Tour Rincón Mágico. 2.10 a primero, 1.40 a segundo, segundo el 7, Doctor Ave, 2.50. Tercero el 2, Oceanic Avenue. Cuarto el 8, Fuego Astral. Quinto puesto para el número 4, Potriboy. La exacta 6.7, 282 pesos. La trifecta con el 2, 760. 5 cuerpos y medio para el hijo de Mogador en 1.198. Con la monta de David Iray y el cuidado de Matías Luzardo, ganó Linolio, el defensor de Tour Rincón Mágico, la segunda. Mientras que la tercera, como en la primera y en la segunda, ganó la letra L al tope del semáforo. Y usted mira rapidito si no sabe quién es el ganador. Y mira, el 1, sí, el 1, Leopard Bleu, taladrando la pizarra, ganó la defensora de Tour La Ponderosa. 49.80 primero, 15.40 segundo, 9.40 tercero, segunda el 11, India Torranta, 1.70, 1.60 tercero el 8, Pluralísima, 3.50, cuarto el 2, New Yorkina, quinto puesto para el 5, Dido. La exacta, 1.116.462, trifecta y pick 3 vacante, la trifecta dejó 83.361 y el pick 3, 16.539 pesos sin acierto. Tres cuartos de cuerpo para la pupila de Marrero, 1.964, Leopard Bloco con la monta del Bambino, José María Silva y los colores del estudio, La Ponderosa, fue la ganadora, la hija de Leopard de la tercera. Y la cuarta, recién ustedes tuvieron el relato en vivo y en directo y la victoria del candidato de Continental, Fast Train, que hizo suya de punta a punta la cuarta de hoy aquí en el Hipódromo de Las Piedras. Con Miguelito Páez en los controles técnicos, nos vamos a la pausa. Estamos en vivo y en directo hasta las 5:00 de la tarde, que se largue la última. Como siempre, con Continental pegado al oído, pasión por el Turf hoy, desde el Hipódromo de Las Piedras. Pausa y ya venimos.
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1: Se nos viene la quinta competencia del programa sobre la distancia de 1.400 metros. Aquí en esta competencia van a ser todos de la partida 1, hop, hop, 56, Carlos Suárez, el máximo 2, Rodeo Dry, 56, Jair Pereira, 2 pesos con 90, 3, Teca Teca, 56, Lucas Orozmendi, 5 pesos, 4, Crow, 56, El Aprendiz Silva, menos 3, 55, 5, Bonito Hat, 56, Jonathan Mora, 21, 6, Perdido de Amor, 56, Cristian Moreno, está abonando 10,80, 7, American Mind, 56, Edison Rosas, está abonando 19, 8, Soy Sereno, 56, Fabio Guede, 43, 9, El Banquero, 56, David Geyer, 28, 10, Tank Steve, 56, Carlos Vigil, 2,50, y cierra la nómina número 11, Hard Black, de 56 kilos, con la función de Federico Fabián Piris, abonando 30 pesos en caso de ganar. Triple Fórmula Continental, candidato número 10, Tank Steve, 2,90, enemigo número 6, Perdido de Amor, que está abonando 10, y para la trifecta, el número 5, Bonito Hat, que da 25 en caso de ganar.
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1: Cuarta campana del largado de la programación de este sábado de las piedras. Va a 1500 metros, Potrillo 3 años, en pos de su primera victoria. Corren todos los 11 binomios inscriptos a Partidores Mecánicos. Uno, hop, hop, lo corre Carlos Suárez y está pagando 10. Dos, Rodeo Drive con Jair Pereira, 13. Tres, Tecateca, lo corre Lucas Urrumendi y paga 4 pesos el del portugués. Cuatro, Cruore a las órdenes de Leonardo Silva, 55. Cinco, Bonito Hat con Jonathan Mora, 17. 8 pesos perdido de amor, número 6 con la monta de Cristian Moreno, 7, American Mind con Edison Rosa pagando 10, el doble, 20, el tordillo Soy Sereno con Fabio Guedes, número 8, 9, el banquero con David Geyer, 17, favorito el 10, Tank Steve, Carlos Vigil, Corral de Morales, 2.90 y el 11, Hard Black, a las órdenes de Federico Piris, paga el destengone, 10 pesos en caso de ganar, cierre de las apuestas, da la quinta, campana delgada, somos pasión por el turf en el aire. Continental, la 1600 AM, en vivo y en directo desde el hipódromo de Las Piedras, con el favoritismo de Tom Steve, número 10, 2 pesos con 90. Vamos al quinto relato canario. Largaron Almacén Mayorista, Mercado del Este, bien juntos, el tordillo Soy Sereno, conjuntamente con el número 11, Hard Black, en los últimos dos puestos. Curore por los palos, a tomar medio cuerpo, un pescuezo, lo va a seguir en el medio, perdido de amor. A la cabeza abierto corre American Mind y a tres cuartos de cuerpo abierto va rápidamente el favorito. Tank Steve formando un cuaterno en el ingreso de la recta despoblada. 4, 6, 7 y bien abierto el 10. El 4, Cruore en el puente medio cuerpo. 3 cuartos, lo sigue por fuera el 7. American Main a 3 cuartos de cuerpo. Perdido amor por los palos. A 3 cuartos de cuerpo el Picasso. Abierto Grand Steve. Quedó en el cuarto lugar. Quinto lugar a cuerpo y medio. Mejor el del portugués. Tecateca por los palos. Sexto puesto a 3 cuartos de cuerpo abierto. El banquero número 9 en la punta del repecho. Pasamos por los 8 y el de los locos corre adelante. Cruore 2 cuerpos y cuarto. Lo sigue por afuera. American Main a 2 cuerpos y medio por el centro de la cancha. El que mejora es el banquero. Que del quinto pasa al de Navata al tercer lugar. Los detrás vienen bastante lejos. Hop en el medio antes de ganar posiciones. Comprometido por adentro, Tecateca. El favorito, Tank Steve. Naninga por ahora. Mitad del último codo y el churrasco, Leonardo Silva. Trae adelante al caballo de Forienti. Cruore hace su ingreso a la recta principal con 4 cuerpos y medio de ventaja. Lo sigue por afuera. American Mind. Tecateca por adentro. Intenta descontar y por el centro de la cancha el que sale embalado rápidamente. Es el número 1. Hop, hop. El que descuenta. Cruore cuerpo. Hop, hop por el centro de la cancha. Pasa y el defensor de estos satélites lo pasó. Lo pasó. ¡Lo pasó de largo! ¡El 1! ¡Hop, hop! Estiró 3 cuerpos para ganar la quinta. ¡Cruzaron el disco! Se paró una baldosa, Cruore, que parecía tener la plata al ingreso a la recta principal. Y en un momento ahí en la bajada, cuando lo nombro, digo, viene bien este caballo de Roberto Sáenz. De los últimos 300, Carlos Suárez le mostró la pista por afuera y los pasó de largo. Tecateca por adentro, en los pocos metros finales antes de llegar al disco, tapa Cruore y lo deja al puntero en la tercera ubicación. Este Jojo, que había hecho méritos más que suficientes para venir al éxito, lo logra aquí en el hipódromo de Las Piedras, con el 1 en el mandil y al cuidado de Roberto Sáenz. Hoy con la chaquetilla oficial del hipódromo, no con los colores del Estus Satélite, sino con la blanca y roja propia del número 1 del hipódromo de Las Piedras. Hop, hop, quinto ganador de hoy en el hipódromo canario. Vamos a ver lo que paga. Vamos a ver lo que paga este que estaba fuera de la triple fórmula de Continental. Hop, hop, número 1. Con la monta de Carlos Suárez y el cuidado de Roberto Sáenz. Le gana el 3 Tecateca, que cuando lo sacó de los palos Urrumendi, fue mejor caballo el pupilo de Mesa, que debutaba con los colores después de la adquisición por parte del Iberi y del equipo en la venta del Philipson. Lo mismo que el número 10 Tank Steve, que era favorito y no pudo seguir la carrera.

0: El quinto ganador de hoy es Mar Las Piedras Martínez.
1: Sí, señor, y la verdad les gustaban fija, porque para que este caballo de 9.90 gustaban fija, ¿eh? Porque venía a entrar acá a Las Piedras el 8 de mayo, había entrado a 17 cuerpos de él. La verdad, ganó de muy buena manera, se recuperó y ganó una carrera donde los que iban jugando al número 4 en un momento se afilaban la boca, porque había sacado mucha ventaja, pero la recta de 350 metros a Las Piedras le quedó larguísima. Corrió notable igual ese número 4, siendo él el protagonista. Segundo lugar para el número 3, Tecateca, que era uno de los más jugados de la competencia. Cuarto lugar para el número 7, American Mike, quien quiso seguir al puntero. Y quinto lugar para el número 11, Hard Black. Buena imposición, muy buen triunfo y a 9 pesos con 90 es el ganador de esta quinta carrera en un P4 que crea usted firmemente que hizo temblar a todo el mundo, porque la verdad, en el primer pase ganó la de Marrero, habiendo fiesta. En el segundo pase ganó a 6 pesos nuestra candidata, nuestro candidato, perdón, y ahora a 10 pesos viene este número 1, que la verdad se rehabilitó de la última participación y ganó.
0: Sí, contundentemente, incluso en la bajada, vos sabés que comparto lo que decís vos, que este número 4 venía firme adelante. Se ve que desde el fondo el único que descontaba era este número 3, este número 1, buscando al centro de la cancha. El 10, que estaba muy jugado, que era el favorito, en ningún momento fue para tener en cuenta, a no ser en los primeros tramos de la competencia, pero después ya de los 8 para adelante no quiso nada. Y el caballo de mesa, que me parece que cuando lo pudo sacar de los palos, Surmendi pudo ser un poquito más rival. Pero insisto, comparto contigo que no sé si lo cuida Folienti todavía o lo figura Manolo o lo cuida Manolo al caballo de los locos. En un momento, era rival, era con él la cosa.
1: Sí, lo cuida Ramón Foyenti, sí, y la verdad que venía de muy buena manera como para ser él el protagonista, y bueno, la verdad, en la recta un poco se apagó y por eso fue que no pudo quedarse con la competencia. Ahí están los allegados, saludando a Hugo Cambio de Monta acá, este es el
0: Yo
1: Bambino.
0: no lo tenía tampoco, sí, señor. José María Silva sustituyendo a Carlos Suárez.
1: No lo teníamos nosotros este cambio.
0: No, no, no. A veces se nos escapa Martínez, pero bueno. José María Silva, entonces en doblete. Mirá vos el Bambino con Leopard
1: El
0: Blue que ganó la
1: doblete y le
0: tercera.
1: atropellaba a la voz.
0: Y con Leopard Blue a 40 y con este a casi 10.
1: Sí, hasta ahora se va quedando con parte del P4 las conducciones del Bambino José María Silva.
0: Muy bien, ahí está la confirmación en segunda balanza del repesaje. Arrancó muy temprano la jornada de Las Piedras, me imagino que recién ahora puede venir, empezar a venir gente, Martínez, ¿no?
1: Sí, esperemos que sí, Fabricio. La verdad, recién ahora me parece que puede empezar a llegar público. Si bien en las instalaciones se ven familia, gente que viene a disfrutar con niños, a tomar un poquito del sol cuando no se esconde, la verdad, pero esperemos más gente de turf, que los propietarios que lleguen para las carreras que vienen para adelante.
0: Sí, también ayer en Maroña, ¿no? Poquita, poquita cosa, poquito público, ¿no?
1: No, ayer no había nadie. Ayer éramos arriba en el sector donde trabajamos nosotros, eran, no te quiero mentir, pero capaz que seríamos 6, 7 personas, en el folio otro poco más y después abajo ahí, pero no sé si llegábamos a las 50 personas ayer.
0: Sí, ayer lo que se destacó después de la carrera fue el remate, no sé si pudiste verlo, el remate del Palmar con firmamento, excelente lo que se vendió. Y el promedio de venta, la verdad que fue elevadísimo. Muy bueno, nada que no tenga merecido la gente del Palmar y Firmamento, como siempre, de la mano de Oribe, toda una garantía.
1: Postura, postura y presencia tenían los animales en la pista del ring, porque la verdad que invitaban a pagarse y bueno, muy buena genética, lo cual eso queda reflejado en el interés de los propietarios que habían llegado en gran número.
0: Bien, lo espero para presentar la sexta entonces que se viene.
1: Sí, señor, sexta competencia que va a ser sobre 1.400 metros.
0: Muy bien, el trabajo de nuestro compañero César, como siempre, también es una presentación exclusiva de Habitat. 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Cerramos el quinto bloque con la victoria de Hop Hop número uno y repito, con la alusión clara del cambio de monta José María Silva sustituyendo a Carlos Suárez. Hop Hop número uno, 9.90 a primero, 4.40 a segundo, 3.10 a tercero. Segundo 3, Tecateca, 2.20, 1.60. Tercero el 4, Cruore, 10 pesos con 10. Cuarto el 7, American Mind. Quinto el 11, Hard Black. La exacta 13, 1.002 pesos. La trifecta con el 4, 55.621. cuatro cuerpos.

0: Para el satélite en 1:34.03, 1 minuto, 34 segundos, 3 centésimas. La victoria del defensor de tu satélite con la monta de José María Silva en doblete. Al cuidado de Roberto Sáenz. Hop, hop, número 1. Quinto ganador de la jornada de hoy aquí en el Hipódromo de Las Piedras. Nosotros nos vamos a la pausa y comenzaremos en instantes a promediar la jornada de 12 carreras con la sexta, que se viene a continuación por el momento sin la participación de Kivila, número 12. Estamos en vivo y en directo toda la tarde. Somos Pasión por el Turf en el Aire Continental, en vivo y en directo desde el Hipódromo de Las Piedras. Pausa y venimos.
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3: Se nos viene la sexta competencia del programa sobre la distancia de 1400 metros. Aquí nos van a hacer de la partida el número 2, Kibliab, y el número 4, Estás de Astar. 1, mucha energía, 53, Federico Fabián Piri, 7. 3, Samba Lady, 55, Barner Leal, 3,60. 5, Viernes Cesárea, 54, Michael de Souza, 39. 6, Malibu Queen, 52, Lucas Urumendi, 4,60. 7, Anissi Minova, 50. Fabio Guede, el máximo. Nos vamos al número 8, Det, 56, Cristian Moreno, 22. 9, Madrugada Mía, 57, Edison Rosa, 2,10. Y cierra la nómina número 10. Verbaña de 57 kilos con la conducción de Pablo Rodríguez, abonando 24 pesos en caso de ganar. Triple Fórmula Continental, candidato a la número 9, Madrugada Mía, 2,10. Enemiga la número 3, Samba Lady, queda 3,60. Y para la trifecta número 1, mucha energía, queda 7 en caso de ganar.
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0: quinta campana del regalo de la programación de este sábado en Las Piedras. No, sexta, debí decir. Sexta campana del regalo de la programación de este sábado canario. 1.400 metros, yeguas de 3 años y más edad en régimen de handicap. Lo corre el Toski Vila. Única deserción de quinta. Única deserción de sexta, la del 2. A partidores mecánicos. Mucha energía, número 1 con Federico Piri, 580. 3, Samba Lady, con Wagner Leal, 4 con 40, ha sido retirada. Número 4, Estás de Estar, ¿eh? No tenía la borrada la número 4, ¿eh? No tenía Estás de Estar. No corre el 4, Estás de Estar. 5, bien necesaria, con Michael de Sousa, 15. 8, 50 la media, Maribu Queen con Lucas Urrus, 27, Anisimova. La corre Fabio y paga 71. 13 pesos Odet, número 8 con Cristian Moreno, favorita 9. Madrugada Mía con Edison Rosas, 2.40. Y el 10 Verbania con la monta de Pablo Rodríguez, la de Gran Ricky, en la que cierra la nómina de participantes de esta campana de largada. Están ingresando a partidores mecánicos. Sexta campana de largada para ver un hermoso handicap para yeguas. 1.400 metros hoy en Las Piedras, no corren el 2 Kivila y el 4 Estás de Estar. Sin el 2, sin el 4, se larga la sexta en Las Piedras. Largaron a Almacén Mayorista Mercado del Este. Último andarivel para De Gran Ricky. Verbania hace correr, toma dos cuerpos y cuartos de ventaja, la va a seguir en el medio, bien necesaria. A tres cuartos de cuerpo, tasa abierta, se coloca Maribu Queen en la tercera ubicación, formalizada la carrera y el ingreso en la recta despoblada. Disparó la pupila de Germán González, adelante, el 10, Verbania, le sacó tres cuerpos a bien necesaria, que por fuera está como escolta en el puente. A tres cuartos de cuerpo, la que mejora es Samba Lady, por adentro, pasa la tercera ubicación, Odette, a dos cuerpos abierta, en el cuarto lugar. A tres cuartos de cuerpo, tasa abierta, la favorita Madrugada Mía, va al quinto lugar, pasamos todas por los 8, vamos a los 7, comenzamos a bajar la bajada con Verbania, corriendo a la punta con dos cuerpos y cuartos de ventaja, la sigue por adentro, bien necesaria. Odette, a tres cuartos de cuerpo, la que se encarrera, bien abierta, es Madrugada Mía, la favorita, va al cuarto lugar, dejando quinta a la de Filizón por los palos. Samba Lady, 4 yeguas detrás de la pupila de Germán. El 10, Verbania, hace su ingreso a la recta principal con dos cuerpos y cuarto de ventaja. La siguen adentro, bien necesaria. En el medio de abierta Madrugada Mía por los palos, la muy jugada Samba Lady, que tratan pero no pueden. Tratan pero no pueden porque la enseña Tricolor, no le ganan más. De punta a punta y con el 10 en el mandil. Verbania, ya ganó dos cuerpos y medio, bien necesaria la segunda ubicación, por adentro San Valé lleva el tercer puesto, desde en el medio queda en el cuarto puesto, cruzaron el pico y en 1.27.27 podían dar 7 vueltas más a la pista, que no cambiaba el resultado. Se abrió las puertas de los partidores mecánicos y por el último andarivel, Pablo Rodríguez puso adelante a Verbania y que la corran, ¿eh? Y que la corran, y a la de Gran Ricky la podían seguir durante una maratón que no la iban a alcanzar. Se escalonaron tratándola de seguir, pero fue misión imposible. De fondo, bien necesaria la segunda ubicación, cerquita entre ellas, Samba Lady y Odette disputando tercer y cuarto puesto, pero en ningún momento pusieron en tela de juicio la victoria de la yegua del Gran Ricky, que el otro día hicieron un gran 18 de mayo y siguen un mes de mayo espectacular para los colores. Verbania de punta a punta es la sexta ganadora de hoy aquí en el Hipódromo de Las Piedras. Con la monta de Pablo Rodríguez en doblete. Al cuidado también en doblete de Germán González. Con el 10 en el mandil. Verbania gana la carrera. Segunda al rapo. Bien necesaria. Número 5. 10-5. Creo que al final. Samba Lady número 3. Deslinda Odette, que estaba tercera en todos lados de esa posición. Y la favorita Madrugada Mía. Lejos en el quinto puesto. Fabricio. ¿Cómo gana esta gente, Martínez? ¿Cómo gana esta gente de la Ricky?
1: Sí, ya ayer andaban comprando a cuenta, nos enteramos que compraban a cuenta los remates, y bueno, ya se ven los frutos. Y bueno, vos sabés que cuando ganó, cuando corrió ahora a ser protagonista, ya se vio que podía hacer con ella la cosa. Porque la verdad, no les sienta bien la cancha a Las Piedras a nuestra candidata, no sé por qué.
0: Vos sabés que. Yo la verdad que aquí lo igual es Madrugada Mía contra Verbaña, toda la vida Madrugada Mía, ¿no? Pero.
1: Sí, sí. Pero las dos llevo a Las Piedras. Pero. Yo le veo muy muy buenas carreras en Maroña. Si bien acá tenía una, un cuerpo y moneda, pero le veo que Maroña es doble yegua. Y bueno, pero está, no vamos a excusar, porque si sacamos boleto cuando invocamos un candidato a 6, cuando el de 2 pesos entra última, también tenés que. Pero está. Ya en instantes vamos a hablar con su propietario, que ya se dio gastando cuenta en los remates. aguardamos un minutito para tenerlo en los micrófonos de Continental. Ya en instantes hay uno de su propietario. Y bueno, por algo pasan las cosas. El hombre ayer andaba con la mano floja y ya tenía a cuenta. Felicitaciones, propietario.
2: Gracias, mi amable.
1: Qué lindo triunfo.
2: Es muy lindo, llego así. Ganó lindo.
1: Aparte, ya cuando salió muy cómoda, los rivales les costaba descontar.
2: Sí, teníamos no sabíamos si era una puntera, no la habíamos estudiado mucho la carrera, pero bueno, la instrucción era de Pablito que se fijara, si no corría nadie adelante, corría nosotros. Y se hizo cómoda, nadie la peleó, así que ganó muy bien, pero ganó por tres cuartos, así que bueno, contento.
1: ¿No vino la panadería hoy?
2: La panadería estaba complicado, estaba recién almorzando, no le daba tiempo de llegar, así que bueno, no habrá mirado por televisión.
1: Bueno, felicitaciones por muchos triunfos.
2: Gracias.
1: Bueno, la palabra del propietario, le pido aire en esta carrera, Fabricio, voy a usted.
0: Un abrazo grande al amigo Miguel, el propietario de los colores de Tugra Enrique, juntamente con su hijo y su familia. Felicitaciones con el 10 en el mandil, Verbania. Y a 5 pesos con 20 se confirma como la sexta ganadora de hoy aquí en el Hipódromo de Las Piedras. 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Tres cuerpos la ganada, 1 1/4 la tercera, media cabeza la cuarta. Repito, 3 cuerpos, 1 1/4, media cabeza para confirmar a 5 con 20 la victoria de Verbania, número 10, sobre el 5 bien necesaria, y tercera el 3, Samba Lady. Cuarta el 8, Odette. Quinto puesto para el número 9, Madrugada Mía. 10, 5, 3, 8, 9. Reitero, 10, 5, 3, 8, 9. Sexto marcador, ya oficial. Parece que se bajó la bandera roja, entra toma distancia. Se puede apreciar que no está en el mástil del medio de la bandera roja. Así que esperamos nada más que aparezcan los dividendos para cerrar el sexto cotejo de la jornada de hoy aquí en el Hipódromo de Las Piedras. Y ahora sí promediar numéricamente la reunión, ya que se han ido las primeras 6 de los 12 cotejos que tenemos hoy programados aquí en el Circo de los Eucaliptus, con la victoria locataria de Verbania. Y ya confirmado el marcador, vamos a sus dividendos. Marcador y dividendo de la sexta, hoy en Las Piedras gana el 10, Verbania. 5.20 a primero, 2.60 a segundo. Segunda al 5, bien necesaria, 3.90. Tercera al 3, Samba Lady. Cuarta al 8, Odette. Quinto puesto para el número 9, Madrugada Mía. Pick 4 acumulado, atenti. Pick 4 no tuvo aciertos, 120.000. La exacta 10-5, 2.359. La trifecta 9.918. El pick 4 quedó. El pick 3 también quedó. El pick 3 de Joca Picúa sin acierto, 9.779. Y el pick 4, 120.259 para mejor oportunidad. 3 cuerpos para la de Gran Ricky en 1.27.27. Con la monta de Pablo Rodríguez y el cuidado de Germán González en doblete. Verbania fue la sexta ganadora de este sábado canario. Nos vamos a la pausa. Nos vamos a la pausa, como siempre, en vivo, en directo. Seguimos haciendo pasión por el turf en el aire Continental desde el Hipódromo de Las Piedras. Ya venimos.
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1: 6 minutos para el cierre de las apuestas de la primera de las dos pencas que en forma consecutiva van a estar como séptima y octava carrera de la programación de hoy en Las Piedras. 650 metros para esta séptima, para todo caballo 3 años perdedor, donde no corren el 2, Ponta por Amun y el 10 Talento Guapo. Sin el 2, sin el 10, se van a partidores mecánicos el número 1, Leoparda in the Raid, con la monta del Internacional Edinson Javier Rodríguez pagando 6 pesos. 3, Retiro con Sebastián Fiorito, 6.90. 4, El Gitano con Carlos Romero, 9.80. Favorita el 5, Bien Mandada, con David Geyer, la de Bastarrey, está pagando 1.90. 6, La Pinga, la corre Fabio Guedes a la de Larapey, la de Blengio paga 10. 7, Vela Di Piu con Héctor Lazo, 9 pesos. 22, Luxor de Ley, número 8 con Agustín Leines, y el 9, Fulgencio, con Richard Ponte, el caballo del pingüino, está pagando 19 pesos con 60 en caso de ganar ahora 6 minutos para el cierre de las apuestas de esta séptima competencia. Repito, primera de las dos pencas consecutivas que hay en Las Piedras. Candidata de esta séptima es el 5, Bien Mandada. Enemigo el 3, Retiro, Trifecto con el 4, El Gitano. 5, 3, 4, 534. Triple fórmula de Continental para esta séptima competencia. 5 minutos para el cierre, pozo garantizado en la trifecta. 65.000 todavía no se ha superado, pero hay tiempo. 1.90, la candidata de Continental que viene de Colonia a copar Las Piedras. Es Bien Mandada, va con el 5 en el mandil. Y toda una garantía para los 6.50, el filetero brasileño David Geyer en su montura. Nos vamos a la pausa. 4 minutitos de pausa, querido Miguel, y ya venimos con el relato de la séptima.
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3: Gracias, Miguel. Nuevamente tomamos el aire de Continental para llevarles el relato de la séptima. Leopardo in the Ray, número 1 con Edinson Javier Rodríguez, 6.50. 3 Retiro con Sebastián Fiorito, 5.40. 10 pesos el Gitano, número 4 con Carlito Romero. Bien mandada la número 5 con David Geyer, 1.70. En la clara favorita a ganar. 27 está dando la pinga, número 6 con Fabio. 7 Vela Di Piu con Héctor Lazo, 14. 50 el 8, Luxor de Ley con Agustín Leines y el 9 Fulgencio. Con Richard Rafael Ponte, 13 pesos con 50 en caso de ganar, comienzan a tomar su orden dentro de Partidores Mecánicos, los protagonistas de esta séptima. Y en vivo, en directo, somos Pasión por el Turf en el Aire. Continental, la radio de Turf de las Piedras, séptima. Campana de largada de la tarde, Canarias, 650 metros. No corren el 2, Ponta por Amuni, el 10, Talento Guapo. Sin el 2, sin el 10, se va la primera rajadora, 650 metros hoy en Las Piedras. Que en vivo y en directo disfrutamos a través de Continental, cada vez más, la radio del Turf. Adentro el 1, adentro el 3, 4, 6, 7, 8, restan 5 y 9. Tomar su orden, la favorita bien mandada en el medio y Fulgencio por afuera. Se va acercando la yegua de Basta Reyes. Y también Fulgencio, para que lentamente quede todo en condiciones para la partida de esta primera penca de dos que tendremos consecutiva como séptima y octava carrera canaria. Bastante quieta, bien mandada. Todo pronto y se largó. Largaron Almacén Mayorista, Mercado del Este, se dieron para que tengan en el medio y por el centro de la cancha, pasa abierta el 7, Vela Di Piu a tomar 3, 4, medio de ventaja, la va a seguir por los palos, el número 1, Leopardo in the Ray en el medio, busca Retiro, bien mandada, que repito, le dieron para que tenga la largada, busca para afuera, bien afuera, Fulgencio número 9, Vela Di Piu, medio cuerpo, lo sigue por los palos, Leopardo in the Ray sale rápidamente, bien mandada, buscando y avanza en el medio, Retiro, a la punta por adentro, Leopardo in the Ray 3 cuartos de cuerpo, lo sigue Vela Di Piu, Retiro de abierta, bien mandada, Leopardo in the Ray guapea, guapea por adentro la defensora de Turo, devuelto de pescuezo de ventaja sobre Retiro, abierta, bien mandada, el 1, Leopardo in the Ray gana la séptima, cruzaron el disco, ni Lerdo ni perezoso su jockey, mientras por el medio se venían dando para que tengan en la largada, mostró a la pupila de Juan Pablo González a la punta y Leopardo in the Ray se abrieron los partidores mecánicos y empezó a sacar ventajita. Primero Vela Di Piu trató de darle casa, después Retiro. Al final la favorita bien mandada, pero misión imposible darle casa a Leopardo in the Ray, que con el 1 en el mandil y la chaquetilla de los de Stud, los devueltos, es la ganadora de la primera rajadora de hoy aquí en el Hipódromo de las Piedras. Con el 1 en el mandil y la pupila de Juan Pablo González, gana Vela Leopardo in the Ray

0: Llegada de esta séptima competencia de hoy aquí en el Hipódromo de Las Piedras. Con la monta del Internacional Edinson Javier Rodríguez. 6 pesos con 60 para la pupila de Juan Pablo González. Con los colores del Toros Devueltos. La hija de Leopard. Leopard de Rey es la séptima ganadora de hoy, Canaria. 6.60, Martínez. Sí.
1: Sí, señor, acá estaremos. Esta la cuida el popular Pata. Me decía Pablo recién, su hijo, y bueno, muy festejados se hicieron sentir en el Hipódromo de Las Piedras, en esta rajadora, ya en instantes nada más, lo vamos a tener en los micrófonos de Continental, 3/4 de cuerpo, 1/4 de cuerpo, 1/4 de cuerpo, marca la sentencia, ya en instantes nada más, vamos a tener la palabra de ellos en los micrófonos de la 1600 AM. Aguardamos unos minutitos, en este preciso momento empiezan de a poco a venir para este sector. No sé ni cuánto estaba dando, Fabricio, veo a lo lejos
0: 660.
1: La pizarra, pero no. ¿Cuánto?
0: 660.
1: 660, muy bien. Ya en instantes nada más en los micrófonos de la radio del Turf, la radio que está todo el año con las diferentes competencias. Aguardamos. Mientras te voy diciendo, Fabricio, que hay muchas expectativas con lo que puede estar pasando el 3 de junio en el Hipódromo de Florida.
0: Sí,
1: la verdad, mucha gente preguntando, mucha gente pidiendo el llamado, que bueno, de a poco nosotros debemos trasladar, porque lo tenemos, si no también lo pueden descargar en la página de Maroñas, y muchísimas expectativas con lo que puede pasar el 3 de junio en Florida.
0: Todos los años, año a año, el 3 de junio marca el año floridense, como tiene su fiesta el Ramírez el 6 de enero, como tiene su fiesta San José el 1 de mayo, el 25 de agosto Colonia, el 18 de julio Paysandú, el 3 de junio es el día del Parque Ireneo Leguizamo. Como adelanto, lo que le podemos decir es que van a haber 12 carreras. Hablamos con las autoridades, vos hacías una nota con el director de deporte de la Intendencia durante la jornada pasada del 14 de febrero de este mes de mayo y nos decían que van a ser 12 competencias las que van a dar marco al próximo 3 de junio, que va a ser espectacular porque además es entre semana. Es toda la atención dispuesta para el Hipódromo de Florida el próximo miércoles 3 de junio.
1: Sí, señor, y bueno, mirá la gran barra ahí, posando para los paparazzi. Buen triunfo, buena posición con Edison Javier Rodríguez en sus cruces. Aguardamos unos minutitos, posaron para los paparazzi. Vamos a ver con quién hablaremos, propietario, hijo, cuidador. Ya en instantes, en los micrófonos de Continental, hablando de este muy buen triunfo. A ver si habla el Pata o habla su patrón. ¡Pata! Bueno, vamos a esperar ahí que están posando. Se lleva el dicho Pablo, así que bueno, vamos a estar ahí teniendo la palabra. Muy buena imposición, 3/4 de cuerpo, 1/4 de cuerpo. Ay, sí, propietario. Bueno, se va. No vamos a poder tener la palabra, Pablito, porque es quien lleva a la yegua para la veterinaria. Pero bueno, así que como dijimos recién, buena imposición, buen triunfo, 3/4 de cuerpo, 1/4, 1/4. Vamos a ustedes.
0: Bien, llegaron todos juntos, pero la victoria le cupo entonces a la defensora de Toros Devueltos. La número 1, Leopard in the Ride, confirma su peso en segunda balanza, el internacional Edinson Javier Rodríguez, y entonces se ratificará en balanza lo que sucediera en la pista. En instante se bajará la bandera roja que oficializa la victoria de Leopard in the Ride, 6 pesos con 60. Para la pupila entonces de Pata Álvarez, quien es el entrenador, la figura Juan Pablo González, el internacional Edinson Javier Rodríguez, el jockey de la hija de Leopard. Leopard in the Ride, ganadora de la séptima. 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Felicitaciones para el Pata, que es su propietario. Felicitaciones también para el Pata, que es su entrenador, nos decía César desde la redonda de monta, la figura Juan Pablo González, pero ahí está la barra, toda la barra en la foto, felicitaciones para el Pata, comandando esta linda barra que llevó a Leopard in the Ride a la victoria, 6.60, primero 2.90, segundo el 3, retiro, 2.40, tercera el 5, bien mandada, cuarto el 7, Vela Dipiu, quinto el 4, el Gitano, la exacta 13, 834 pesos. 3/4 de cuerpo para la defensora de Toros Devueltos, que en 37 segundos, 12 centésimas, fue la ganadora de la séptima. con la monta del Internacional. Edinson Javier Rodríguez y figurada por Juan Pablo González.

0: la yegua del estudio, los devueltos. El abrazo para Pata, para toda la barra que estaba ahí en la foto. Felicitaciones, Leopardo Enterray, ganadora de la séptima. Pausa, pausa. Nos vamos a la pausa, ya venimos.
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1: Vamos a la octava de la programación de hoy aquí en el Circo de los Eucaliptus. Es la segunda y última penca que vamos a tener sobre 650 metros. La anterior fue la primera, ahora esta es la segunda. Están yendo detrás de los partidores mecánicos los participantes para el ingreso. 2.30, Richmond, el caballo melense es el favorito. 1, Miss María Esther con Cristian Moreno, 4.70, Campana. 2, Titán con Santiago Vaz, ingresan a partidores mecánicos. Está pagando 33. Máximo el 3, Versace con Damián de Rascaeta, 4 el Maxi. Con Emanuel Pérez, 60. 5, Dubai King con Carlos Méndez, 4. 15 pesos la media. Little Mia con Máximo González, 7. Cantinfla con David Geyer, 6. A 2.30, el favorito Richmond es el caballo melense. 9, Infanta Roma con Richard Ponte, 90. Y el 10, Villero Cat con la monta de Pablo Rodríguez. 16 pesos en caso de ganar, toman su orden dentro de partidores mecánicos los protagonistas de la octava. ¡Octava! Campana de largada de la tarde canaria, 650 metros, todo caballo de 3 años, que busca el primer impacto en la campaña, las piedras corren todos, los 10 binomios inscritos a partidores mecánicos, con el favoritismo del melense, Richmond, número 8, vamos al relato de la octava. Largaron a Almacén Mayorista Mercado del Este, salen bien juntos por adentro el número 1, Miss María Esther, a tomar medio cuerpo, un pescuezo de ventaja sobre Beato Little Mía que le alcanza, 1 y 6 en el comando de la carrera, el favorito ritmo que no tuvo una buena suelta, gana el tirón por afuera, pasa a la cuarta ubicación, a la punta abierto el 6 Little Mía, medio cuerpo de ventaja, lo sigue por los palos, el 1 Miss María Esther, tercero abierto con Little Mía, cuarto más abierto, está ubicado ritmo número 8, por adentro Little Mía, medio cuerpo de ventaja, un pescuezo lo sigue por afuera, ritmo que trata de recordar, siempre Little Mía, medio cuerpo, un pescuezo Little Mía, la cabeza de ventaja, y en 36, 48, gana la octava, cruzaron el disco, se abrieron las puertas de los partidores mecánicos y salió veloz como un raso a pelear con Miss María Esther, y cuando el sanducero Máximo González le pide el resto, la quiebra, la yegua, le saca ventaja, y al final un cuerpo, 3/4 en favor de la sorpresa de Continental, Little Mía, número 6, la entrenada por Javier Tuchelli, defensora de Tulos, 3 nietos, es la ganadora de la octava de hoy aquí en el hipódromo de Las Piedras. Se abrieron las puertas de los partidores mecánicos, mientras hubo de todo, al favorito Ritmo le dieron, a Cantinfla también le dieron, apareció Miss María Esther pegada a la empalizada y Little Mía por afuera a pelear, y en ese orden fueron los que dirimieron la llegada de esta competencia, con el 6 en el batir y la monta del sanducero Máximo González, siendo la sorpresa de Continental. Esta estaba dando bien, estaba dando arriba de 10 pesos. Little Mía es la ganadora de la segunda y última penca de la jornada de hoy aquí en Las Piedras. Gana la sorpresa de Continental, gana el 6. Little Mía, segunda nuestra enemiga. Queda el número 1, Miss María Esther. 5.20. 5 pesos con 20, el dividendo ganador. No, perdón, 5.20 da el 1. El 6 da 17.40. Ya sabía, daba mucho. Yo digo, ¿por qué? 17.40 la sorpresa de Continental. 17.40 gana el 6. Little Mía. Segunda al 1, Miss María Esther, 6-1. Tercero, Dubai King, creo que fue el número 5, junto con Richmond número 8, que venían peleando, pero al final el caballo Pampa, creo que es el que llega en la tercera ubicación sobre el favorito, que no la tuvo todas consigo en la largada. No, el favorito al final tercero. Tercero el 8, Richmond. Tercero el 8, Richmond. Cuarto, entonces, el número 5, Dubai King. 6-1, 8-5. 6, 1, 8, 5, completa el marcador el 10, Quillero Cat. 17.40 para la sorpresa de Continental, que por 3/4 de cuerpo un cuarto de cuerpo el tercero y medio pescuezo el cuarto, ganan la octava con la monta de Máximo González y el cuidado de Javier Tuccelli. Little Nia, vencedora número 8 de la tarde de hoy aquí en el hipódromo de Las Piedras. Ahí está la yegua defensora de los tres nietos, que no lo dejó ni mover, Martínez, de que se abrieron los partidores mecánicos, era con ella la cosa.
2: Sí, la verdad que sí. Acá lo previo hablaba maravillas del 8. Yo no pude ver la largada, no sé si vos lo viste.
1: Yo no pude ver la largada.
2: Pero acá, en lo previo, Fabricio hablaba maravillas de este número 8, que la verdad...
1: dejó toda la chance en la largada.
3: ¿Todo bien?
2: La verdad, y bueno, no se pudo dar a ese concepto, y bueno, quedó una tercera ubicación. Esta Tuccelli, ¿puede ser, Fabricio?
1: Sí, señor.
2: Sí, ahí está Tuccelli. Bueno, ya en instante nada más vamos a hablar en los micrófonos de Continental. 6-1-8. Aguantamos unos minutitos nada más y ya en instante vamos a hablar con Tuccelli. Máximo González, sus cruces. Vamos. Un minutito para tener la palabra de Tuccelli. Están posando para los paparazzi. Aguardamos unos minutos nada más para tener la palabra de Tuccelli. Habiendo fiesta. Aguardamos para tener la palabra ya de su cuidador en breve nada más. En vivo y en directo a través de la radio del Tour. Un cuidador que se siente muy cómodo en este tipo de rajadoras. Tuccelli, felicitaciones.
4: Bueno, muchísimas gracias.
2: Bueno, yo decía recién en el comentario, un cuidador que se siente muy cómodo en este tipo de distancias.
4: Sí, la verdad que siempre me gustaron las cortas. Bueno, me sorprendió un poco hoy el dividendo de ella, ¿no? Porque una yegua que venía definiendo las últimas tres carreras y cuando vi 15 pesos un poco me tembló.
2: Mejor, dijera el dicho.
4: Pero mejor, porque...
2: Tampoco mucho.
4: Gracias que el patrón no pudo venir, bueno, pero la disfrutó como si estuviera acá, porque un hombre que todavía no le he podido ganar una carrera, yo le gano en la primera carrera y la verdad que estoy loco de contento por eso.
2: La verdad que sí, como usted siempre digo, junto a su familia, que es lo importante.
4: Bueno, sí, es lo mejor que lo apoya uno la familia y ya te digo que mi hija está en todo y bueno, y mis hijos, ¿no?
2: Bueno, felicitaciones por muchos más.
4: Bueno, muchísimas gracias y vamos arriba.
2: Bueno, usted, Fabricio.
1: Bien, el abrazo grande a Javier Tuccelli, el saludo de su parte a la familia, a su hija, a su señora y a todo el equipo de trabajo que componen el equipo de Javier Tuccelli, entrenador de Little Mia, que con el 6 en el mandil y siendo la sorpresa de Continental, es confirmada ya la octava ganadora de hoy aquí en el Hipódromo de Las Piedras. 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Estamos esperando... Ya se bajó la bandera roja, que aparezcan los dividendos y que se consagre como el octavo ganador de la tarde a la sorpresa de Continental, a Little Mia, número 6. Ahí están los dividendos. 17.40 a primero, 3.20 a segundo, 1.90 a tercero. Segunda al 1, Miss María Esther, 2.30, 1.40. Tercero el 8, Richmond, 1.20. Cuarto el 5, Dubai King. Quinto el 10, Villero Cat. La exacta, 6.1. 2.155, la trifecta con el 8, 6.454 y el pick 3 acumulado dejó su esposo 7.581. Tres cuartos de cuerpo para la pupila de Javier Tuccelli en 36 segundos, 48 centésimas. Con la monta del Santucero Máximo González, la defensora de Studer, los tres nietos, fue la octava ganadora de hoy aquí en el Hipódromo de Las Piedras. Hacemos la pausa, ya se viene la novena y hasta la decimosegunda somos pasión por el Tour. En vivo y en directo con la gran jornada de hoy desde el Hipódromo de Las Piedras. Pausa y volvemos.
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3: Novena campana de largada de la tarde de este sábado, Canario Preferencial Relento, 1800 metros en régimen de handicap, no con el 8 Lemon Chill. 1800 metros en régimen de handicap, no con el 8 Lemon Chill. Única deserción de novena a la del 8, a partidores mecánicos. 1 Keylor, lo corre Gualdemar Maceria. 4 es el caballo de Sebastián Silveira, favorito a ganar. 2 Lord Panchito con Edison Rosa, 7.40 el algoritmo. 3, Silverstone, lo corre Carlos Vigili, paga 13. 4, Cabeza Branca con Héctor Lazo, 8. 5, Banderazo con Federico Pini, 5.50. 22, Don Fantasma, número 6 con Mario González, 7 al serio, lo corre Fabio y paga 6. 9, Candy Inn con Leonardo Silva, 10. Y 6.50, Total Mim, número 10, el caballo de Luis Borba, con la monta de Julio César Méndez, se viene la novena. Campana de largada para la tarde de hoy aquí en el Hipódromo de las Piedras. Es el preferencial relento, es la prueba principal de hoy aquí en el Hipódromo de las Piedras. Los colores del Estú quiere y quiere, el hombre de Durazno, ¿no? Hacía tiempazo que no aparecían los colores del Estú quiere y quiere, que en este caso reaparecen con el número 1, Keylor, que es el favorito a ganar. Ex defensor de Estú Abayuba, hasta poco había ganado incluso con los colores del Estú Abayuba. Ahora cambia de caballeriza, se mantiene el cuidado de Manolo Sebastián Silveira, va con los colores propiedad del hombre duraznense, del Estú quiere y quiere, como favorito a ganar Keylor número 1 esta carrera. Comienzan a tomar su orden dentro de partidores mecánicos los protagonistas de la 9, en vivo, en directo, en exclusivo, para toda la radiodifusión nacional del país. Somos Pasión por el Turf en el aire, Continental, la 1600 AM desde el Hipódromo de las Piedras, llevándole las alternativas de la jornada de hoy desde el Circo de los Eucaliptos. Allí va Lord Panchito a tomar su posición. También lo va haciendo Candy Inc. El último en hacerlo por afuera de todos es el de Ignacio y Guadalupe. Es por fuera de todos Total Min el que toma su posición. Y ahora sí, todo en condiciones, se largó el relento. 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Mueve el favorito Keylor por adentro. Don Fantasma por afuera a pelear. 1 y 6 en el comando de la carrera. A cuerpo y cuarto y bien abierto. Va a Total Mina al tercer lugar. Cabeza Branca expectante a medio cuerpo por adentro. Corre cuarto y se estiran del lote. Quinto a dos cuerpos adentro. Corre Silverson. Cruzaron ya por primera frente al disco. Están girando la curva de los 1400. Primeros 400 del preferencial. Relento que se fueron en 24.54. Y usted en vivo y en directo, en exclusivo, para toda la radiodifusión nacional del país. Lo vive en Pasión por el Turf Continental, la 1600 AM, volcando el codo puesto. Keylor corre adelante con cuerpo y cuarto de ventaja, la serie para afuera. Don Fantasma, Cabeza Branca, tres cuartos de cuerpo adentro, corre tercero y a tres cuartos de cuerpo abierto. Total Min corre cuarto, se tiran muchísimo del lote. A siete cuerpos, Silverstone con el quinto. Sexto lugar a tres cuartos de cuerpo abierto, con el serio. Séptimo puesto mejorando para adentro, Lord Panchito. Octavo lugar a tres cuartos de cuerpo abierto, está ubicado Banderazo junto con Candy Inca abierto. Dejamos detrás la punta de la recta de enfrente en los ocho. Por adentro, Keylor mantiene medio cuerpo, lo sigue Don Fantasma. Le dieron los palos a Cabeza Branca que los busca y abierto también Total Min. Se juntan los cuatro dentro de un cuerpo. cuerpo, faltando 700, a 5 cuerpos pasa Lord Panchito abierto al quinto, sexto lugar expectante por adentro quedó Silverson, séptimo lugar a 2 cuerpos en serio, en plena bajada, cabeza blanca por los palos, los alcanzó, se abrió Keylor y perdió posiciones, Don Fantasma se queda y también se queda totalmente desde el fondo, el que avanza es Silverson, rápidamente que se mete por los palos, cabeza blanca marca camino, Silverson repito como cuña se mete por adentro y entra a descontar, beca el codo, los del preferencial reventó, están haciendo su ingreso en la recta principal, cabeza blanca mantiene la punta, pero se le metió como cuña por adentro, Visil con el caballo de José Mario Morales, y Silverson alcanzó, dominó, tocó bocina y lo pasó, pe, pasó de largo, el 3, Silverson a ganar 2 cuerpos y medio, segundo abierto el 4, cabeza blanca, cruzaron el disco, 1:55, 11 para la victoria.

0: de 12 pesos con 40. Acompaña la victoria del defensor tu Mauri Maxi Silverson con el 3 en el mandil. Ganador del preferencial relento hoy aquí en el hipódromo de Las Piedras. Con el 3. Y la monta de Carlos Vigil. Al cuidado de José Mario Morales. Y con los colores de tu Mauri Maxi. A 12.40. Silverson. Se gana el 4. Cabeza Blanca. 3-4. Lord Panchito bien abierto, creo que es desde el fondo. ¿El que entra tercero o es el? No, es
1: Fabricio.
0: El 10. Es Lord Panchito. Sí, César. Adelante.
1: Buen triunfo, buena imposición. En el codo, cuando veo al puntero que viene exigido al máximo, digo, miro para atrás y el único que venía con accionar netamente de pasarlo de largo de parado era este. La verdad, un monólogo, una muy buena demostración, ¿eh? Muy buen triunfo para quedarse con esta competencia, un caballo que ha tenido muy, pero muy buena campaña. La verdad que es, le gusta la distancia y lo ha demostrado hasta que tiene muy buenas carreras en el césped también, este caballo entrenado por la familia Morales.
0: Sí, además yo lo he visto en algunas carreras siendo más protagonista, ¿no? Hoy seguramente estudiaron la carrera y vieron la posibilidad de traerlo un poco más al amparo, sobre todo por esos 60 kilos que tenía que llevar por el hándicap, pero cuando se abrió el de Cabeza Blanca y le dio la posibilidad de meterse por adentro, se liquidó la carrera.
1: Sí, aparte, vos no es por nada, pero en este tipo de carrera, en estos preferenciales largos a la distancia, son muy lindos de apreciar, porque se divide muchísimo la chance. Fíjate que el que ganó va arriba de 10 pesos, el que entró segundo daba como 8, el que entró tercero 6. Son carreras muy lindas porque
0: sí, el favorito
1: hasta
0: daba 4.
1: Mismo después del disco no se sabe bien efectivamente quién es el que gana, porque son muy abiertas estas competencias de largo aliento.
0: Sí, incluso el favorito daba 4, te decía, ¿no?
1: Claro, sí, la verdad. Y bueno, te sigo con el marcador. Quinto lugar para, cuarto lugar para Banderazo y quinto lugar para el número 7, Alcerio, que era nuestro candidato tras haberse borrado el número 8. Tres cuerpos, varios cuerpos, un cuerpo y cuarto marca la sentencia para ser el ganador de este preferencial relento sobre la distancia de 1.800 metros y primer pase de PIC 3 Carryover.
0: Bueno, se ha ido la prueba principal de hoy, que es este justamente el preferencial relento. Quedan las últimas tres, las dos últimas, las más numerosas de la jornada en cuanto a cantidad de inscriptos. ¿Cómo venimos de público, Martínez? ¿Subió algo la aguja o no está atascada?
1: Aceptable el marco de público, Fabricio, que tenemos para... Porque vos ves gente distinta a la que va a Maroña. Ves mucha familia, ves muchos muchachos jóvenes que andan en la vuelta y entran al hipódromo, que vos en Maroña no los ves. Ves a algún veterano que otro que viene al hipódromo Las Piedras y a Maroña no va por el traslado. Y bueno, todas esas cosas se ven reflejadas en un hipódromo de Las Piedras que comenzó muy temprano hoy, donde había poco público, después se fue arrimando bastante y aceptable lo que te puedo decir para hoy.
0: Bueno, bastante tenemos mañana, Martínez. 14 carreras. Arranca temprano el hipódromo de Rocha, después tenemos 14 carreras en el hipódromo de Maroñas. ¿Ya se me va a ir preparando con los pronósticos para mañana?
1: Sí, ya los tenemos armados, los pronósticos para mañana, así que luego estaremos para estar con los protagonistas de mañana, con los candidatos, donde esperemos que venga una muy buena jornada.
0: Muy bien, lo espero entonces para presentar la décima primero.
1: Acá estaremos.
0: El trabajo de César, como siempre, también es una presentación exclusiva de Habitat. 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Marcador y dividendo del preferencial relento. Y en Las Piedras gana el 3 Silverson. 12.40 a primero, 5.20 a segundo, 3.80 a tercero. Segundo el 4, Cabeza Blanca, 3.50, 2.50. Tercero el 2, Lord Panchito, 1 peso con 90. Cuarto el 5, Banderazo. Quinto el 7, Alcerio. La exacta 3.4, 4.651. La trifecta con el 2, 15.982. Tres cuerpos para el defensor tu Mauri Maxi en 1.55.11. Con la monta de Carlos Vigil y el cuidado José Mario Morales, Silverson ganó la prueba principal de este sábado aquí en el hipódromo de Las Piedras. Nos vamos a la pausa. Hacemos la pausa y venimos por las últimas tres de esta gran jornada de sábado que seguimos disfrutando en vivo y en directo a través de Continental cada vez más, la radio del Turf. Pausa y volvemos.
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3: Se nos viene la décima competencia del programa sobre la distancia de 1.200 metros. Aquí no van a ser de la partida número 3, Pequeño Oriental. Sí, lo hará número 1, el británico 57, Damián Darrascaeta, 6,70. 2, Gariguer, 56, Nicolás Alarcón, 14,10. 4, Desorientada, 59,5, Lucas Ortiz, está abonando 24. Número 5, Brenda Leucón, 55, Fabio Guede, está abonando 9, 6, Don Teco, 57, Carlos Vigil, el máximo, 7, Asiatic, 55, Richard Ponte, un peso con 80, 8, el escocés, 55,5, Eduardo Tejera, 12, 9, Devil Music, 53,5, Carlos Méndez, 4,40, y cierra la nómina número 10, soy jugador de 57 kilos con la conducción de Carlos Romero, abonando el máximo. En caso de ganar, triple fórmula, candidato número 2, Gary Kerr, 9 pesos. Enemigo el número 9, Devil Music, queda 4,50. Y para la trifecta, el número 7, Asiatic, queda 2,50. En caso de ganar,
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1: Décima campana del regalo de la tarde de este sábado, Las Piedras. 1002, caballo 5 años y más edad, perdedores y ganadores de una, La Piedra no corre el 3, pequeño oriental. Única deserción de décima del 3 a partidores mecánicos. Están ingresando, el favorito de la carrera es el número 9, de Bill Music, la yegua de Florida, está pagando 3.50. El británico número 1 con Damián de Rascaeta, 8.40. 2, Gary Gerd con Nicolás Arrecón, 6.50. Desorientada, número 4 con Luco Ortiz, 9. 5, Brenda Leconu con Fabio, 12. Campana de Regada, 6, Don Teco con Carlos Vigil, 7, Asiático con Richard Ponte. 8, el escocese Guartejera, favorita, 9, David Music con Carlos Méndez, 3.10. Y el 10, hoy jugador, lo corre Carlito Romero, el Chucky. Al defensor estuvo Los Gigantes. Otro caballo de Oscar Vicente Martínez, al igual que el favorito, que es el número 9, los dos caballos de abajo. Al cuidado del floridense Oscar Vicente Martínez. Todo pronto, se largó. Largaron almacén mayorista, Mercado del Este, desorientada adentro, Brenda Leconu en el medio y la tordilla Asiatic por afuera, las tres en parecida línea a pelear. A cuerpo el británico adentro corre cuarto, al pescuezo abierto la favorita, Devil Music corre quinta y a medio cuerpo bien abierto, soy jugador en el sexto lugar, pasamos por los 9, vamos a los 8, Brenda Leconu adentro, la cabeza de ventaja la sigue por fuera, Asiatic sigue mejorando rápidamente, Devil Music abierta pasa a tercera y la otra, el otro de Vicente, soy jugador mejorando a vuelto al cuarto lugar, dejaron quinto por los pasos al británico y sexto a tres cuartos de cuerpo, aunque había picado la punta, a desorientada número 4, comenzamos a bajar la bajada, no esperó nadie por el centro de la cancha, el tico con Devil Music que alcanza Asiatic. Adentro se queda Brenda Leconu a tres cuartos de cuerpo abierto con el jugador. A tres cuartos de cuerpo bien abierta. Vuelve desorientada al cuarto lugar. Parte final del codo. Asiatic resiste a Devil Music que la busca. Jarly buscada por su jinete. A tres cuartos de cuerpo el británico se mete para adentro. Vuelca el codo los de la décima. Están haciendo su ingreso en la recta principal. Asiatic marca el camino. Pero el ángel saca de los palos al pupilo de Bossi. Y por el centro de la cancha el británico alcanza. Alcanza y en tres pasos el defensor de tu viejo Carlos. ¡Alcanzó! ¡Pegó de derecha el ángel! ¡Tocó bocina de zurda! ¡Pe, pe, pe, pe, pe, pe! ¡Y el uno, el británico! ¡Ya ganó tres cuerpos! ¡Segunda Asiatic por los palos! ¡Cruzaron el disco! Siempre esperando, esperando en su momento. Incluso con algún contratiempo que otro. Ya que tenía el uno de la gatera y lo venía sacando de la montura. Damián de Rascaeta, este es el británico. Ahora cuando le encontró el paso, cuando se aclaró el panorama, que Asiatic dispara la punta y los de atrás ya no la podían seguir... Sacó para el centro de la cancha y en cuatro pasos alcanzó, dominó, tocó bocina y el de viejo Carlos pasó de largo. El británico número 1 con claridad, con extrema claridad y facilidad a 8.40 pesos con la monta del ángel Damián de Rascaeta. El británico es el décimo ganador de hoy aquí en el hipódromo de Las Piedras. De largo pasó este número 1. Liquidó la carrera a la mitad de la recta. Sí, señores. Está el director del esfuerzo de la tordilla Asiatic en resistirse. 1-7, tercera desorientada. Número 4. 1-7-4. Se fueron para el fondo los dos caballos de Florida que venían bien en la bajada. Tanto el 9 de Milbiosi como el 10 soy jugador llegaron de los últimos. Gana el 1, el británico. Segunda el 7. Tercero el 4. Cuarto a varios, Brenda Leconu, número 5. ¿Cuánto les dije que daba? 8.40, sí. 8.40 pesos. El dividendo a ganador del número 1, el británico, con la monta de Julio Damián de Rascaeta, al cuidado de Francisco Bossi y con los colores del Estud Viejo Carlos. El británico, número 1, 8.40, gana la décima. Segunda el 7, Asiatic, 1.7. Tercero el 4, desorientada, 1.7.4. Cuarto el 5, Brenda Leconu, me falta el quinto puesto, creo que fue para el otro tordillo, para el escocés número 8, pero hay que confirmarlo eso. Aún sí confirmo los primeros 4, 1, 7, 4, 5, 1, 7, 4, 5, marcador extraoficial de esta décima carrera de hoy aquí en Las Piedras.
2: Mauricio.
1: La victoria del británico contundentemente en la décima de hoy, Martínez.
2: Sí, señor, la verdad que en forma contundente Gana se despegó de que lo podía seguir, de los 300 a la raya, se dedicó nada más que a sacar ventaja y la verdad que los aplanó, ganando, gustando y una muy buena demostración. Segundo lugar para el número 7, que era Asiatic, de buena carrera, siempre regular en su campaña y hoy ingresó la segunda ubicación. Tercer lugar para el número 4, Desorientada. Cuarto lugar para el número 5. Seguramente favoreció el número 10. Debe haber tenido un mal orgánico bastante importante. No llegó, pero galopito nomás al disco. Seguramente que no sea nada de gravedad, pero también lo tenemos que comentar porque sabemos que hay mucha gente de Florida que nos está escuchando. Tranquilidad, nada de gravedad, pero seguramente algún problemita bastante importante orgánico que lo hizo llegar nada más de galopito al disco.
1: Sí, y la otra de Vicente, que estaba muy jugada, de Bill Music, también llegó lejos.
2: Sí, también vino en un momento en carrera, nosotros la vimos, pero no, finalmente también no pudo ser de los 4 primeros de la competencia. La verdad que, bueno, estamos hablando de que buen triunfo del británico, porque como vos dijiste en tu relato, ya cuando Daniel lo quiso y se dispuso, sacó ventaja y ya no había más nada para nadie para hacer el segundo pase del pick 3, un pick 3 que va a dar una suma linda, importante, la que puede estar dando el pick 3, que es la primer pase a 8 y pico, este a 9, así que bueno, a tener en cuenta para el último pase.
1: Bien, linda barrita ahí de fotos, con más de 20 personas.
2: Sí, de los patrones, presente. Y ha llegado muchos amigos del entrenador Boschi, y ahí podrían ver aquellos que están mirando las imágenes, que estaba el señor Storacci, estaba el cuerpo veterinario, mirando a ver qué era lo ocurrido con el número 10.
1: El número 10, entonces, Soy Jugador fue el que llegó al tranco en el último puesto. Muy bien, Martínez, quedan las últimas dos, lo espero para presentar la 11, cambia de monta el 1, Pelito.
2: La 11 cambia de monta el Bebote, ¿está bien?
1: Sí, señor.
2: Lo va a estar corriendo Waldemar, si querés, inédito, Pelito Maciel.
1: Muy bien, lo espero para presentar la penúltima.
2: Sí, señor, 11ª, ya tenemos pronto todos los candidatos para lo que va a ser la jornada del día de mañana en Maroñas.
1: El trabajo de César, como siempre, también es una presentación exclusiva de Habitat. 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Marcador, cerramos con el marcador oficial de la 10. Marcador y dividendo de la 10ª Maroña, ganó el 1 el británico, en las piedras, debí decir. Marcador y dividendo de la 10ª Canaria, ganó el 1 el británico. 8.40 a primero, 4.60 a segundo, 3 pesos a tercero. Segunda el 7, Asiatic, 2.30, 1.70, tercera el 4, Desorientada, 2.40. Cuarto el 5, Brendale, con un quinto el 8, el escocés. 3 cuerpos, la ganada para el defensor de estudio, viejo Carlos, que con la monta del Ángel. Damián de Arrascaeta y el cuidado de Francisco Bozzi. En 1.15.69 para los 1.002, fue el 10º ganador de hoy aquí en el Hipódromo de las Piedras. Me faltó la exacta y la trifecta. La exacta pagó 789 y la trifecta 7.095. Nos vamos a la pausa. Hacemos la pausa aquí en Continental y ya venimos con las últimas dos de esta jornada de sábado aquí en el Hipódromo de las Piedras. Recordándoles que después de la 11ª van a tener en la voz de César los pronósticos para mañana en el Hipódromo de Maroñas, que en vivo y en directo estaremos disfrutando las 14 carreras desde Ituzaingó, mañana de la primera a la última. Pausa y ya venimos.
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1: Se nos viene la 11ª competencia del programa. Linda carrera, no va a ser de la partida número 4, Holly Avenue. Y hay un cambio de monta, número 1, el Bebote, lo va a estar corriendo Waldemar Pelito Maciel. 1, el Bebote, 54, Waldemar Pelito Maciel, 7. 2, Papillín, 58, medio Héctor Fabián Lazo, 6. 3, Mercedita, 55, Amanda Rascaeta, 13. 5, Rita Prince, 59, medio Cristian Moreno, 3 con 10. 6, Atiendan, 57, Máximo González, 13. 7, A Tiempo, 55, Eduardo Tejera, el Máximo. 8, Pura Verdad, 58, Lucas Ortiz, 9. 9, Clausen, 54, Silva, Le Aprendí Menos 3. 14, 10, Churchill, 57, Edison Rosas, 45. 11, Chapista, 56, Fabio Guede, 20. 12, McHever, 55, Carlos Romero, el Máximo. 13, Tessa Royal, 55, medio Luis Cáceres, 20. Cierra la nómina, número 14, Blue Trick. De 58 kilos con la comisión de Jorge Luis Piris, abonando 11. Triple fórmula, candidato número 5, Rita Prince, 3 con 10. Enemigo número 2, Papillín, queda 5 con 50. Y para la trifecta, el número 3, Mercedita, queda 12 en caso de ganar.
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2: 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Gracias, Miguel. Entramos en la recta final de la programación de hoy aquí en el Hipódromo de las Piedras. Vamos a las dos últimas de la jornada canaria de este sábado. 11ª, recién las presentaba nuestro compañero César, les decía que no corre el 4 Holiday Avenue, que cambia de monta el Bebote número 1 con lo corre Pelito, y que la triple fórmula de Continental encabezada por Rita Prince número 5 la lleva Maragata, está pagando 2.70 pesos, la favorita a ganar. Enemigo el Tordillo Papillín, que paga 5, número 2, Trifecta con el 3, Mercedita, que está pagando 14, 5, 2, 3, 523, triple fórmula de Continental para esta 11ª. Hablando de triple fórmulas, después del relato de esta 11ª y antes de la presentación y los dividendos de la última, vamos a tener en la voz también de nuestro compañero César Martínez los pronósticos para el día de mañana, pero en el Hipódromo de Maroñas. Recordándole que la previa de mañana Maroñas es la vuelta a la actividad en el Hipódromo de Rocha, donde van a haber 10 carreras y la primera a las 8:30 de la mañana. A la 1 de la tarde está la última de Rocha, 13:45 mañana Maroñas. Miguelito, ratificamos el horario, 13:45, 2:45, estamos arrancando mañana en el Hipódromo de Maroñas, una extensa jornada de 14 competencias, fijada la última, 8:30 de la noche, que en vivo y en directo, 15 minutos antes de las 2, y hasta las 8:30 haremos prácticamente 7 horas de transmisión ininterrumpidas mañana desde el Hipódromo de Maroñas, como siempre, y como ustedes nos tiene acostumbrado, en exclusivo para toda la radiodifusión nacional del país. Mañana hacemos Pasión por el Turf en vivo y en directo desde el Hipódromo de Maroñas. A Partidores Mecánicos, el Bebote número 1 lo corre Pelito y paga 8.70. 2 Papillín con Héctor Lazo, 5.40. 3 Mercedita, la corre Damián de Rascaete y paga 11. Favorita Rita Prince, número 5, con Cristian Moreno, 2.90. 6 Atiendan con Máximo González, 13. 99 a Tiempo, número 7, con Eduardo Tejera. 8 Pura Verdad, con Luca Ortiz, 15. 13 pesos Clausen, número 9, con Leonardo Silva. 10 Churchill, con Edison Rosas, 51. 20, el dividendo de Chapista, número 11, con Fabio. 12, MacGyver, con Carlos Romero, 37. 13 Texas Royal con Luis Cáceres, 15. Y el 14 Blue Trico, Jorge Luis Piris, 9.50 pesos. El defensor de Toro Negro, en caso de ganar, está la campana vergada, Pozo, la apuesta trifecta de esta 11ª. Por ahora el garantizado no se ha superado y los 80.000 pesos garantidos son la base que se repartirá en la trifecta gananciosa de esta 11ª carrera de hoy aquí en Maroñas. Los protagonistas detrás de los partidores esperando la orden del starter. Ya la televisación se queda con el ingreso a los partidores, ya que no hay más posibilidad de ver los dividendos previos. 11ª, penúltima campana delgada de la tarde de este sábado, Las Piedras. 1002, caballo 5 años y más edad, ganadores de 1 y 2, no corren 4, Holiday Avenue. Única deserción de penúltima, la del 4, a partidores mecánicos. Repito el cambio de monta en esta competencia. El número 1, el Bebote, será conducido el pupilo del Leo del Orrio por Pelito. Waldemar Maciel en sustitución de Eric Acosta. Tomando su orden dentro de partidores mecánicos, los protagonistas de la penúltima, la favorita Rita Prince. Adelante y a correr, seguramente con la de Adrián Fonte, la defensora de Tulos Pichones, que vendrá en pos de su victoria aquí en el Circo de los Eucaliptos. Resta ingresar por fuera de todos Blue Trick. Adentro el pupilo de Piris. Ahora sí, todo pronto para la partida de esta penúltima competencia de hoy aquí en el Hipódromo de Las Piedras, en vivo y en directo. Somos pasión por el turf en el aire continental desde el Hipódromo Canario. Largaron a Almacén Mayorista Mercado del Este, quedó lejos MacGyver, número 12 en el último lugar por los paros en el Bote. Pone adelante Pelito al del lado del Orrio, 3/4 de cuerpo de ventaja sobre la favorita Rita Prince y Churchill, que en una línea por dentro y por fuera lo siguen. Va Mercedita, 3/4 de cuerpo por adentro al cuarto lugar y se estiran del lote. Quinto atiendan a cuerpo y medio. Sexto Clausen abierto. Séptima Chapista, octava bien abierta. Texas Royal, noveno Papillín, 10º Blue Trick. Pasamos por los 8. Comenzamos a bajar la bajada con el defensor de tu reina adelante. El 1, el Bebote, cuerpo y cuarto de ventaja lo sigue abierto. El 10, Churchill a la cabeza, el 5, Rita Prince por adentro. Mejora bien abierto. El 13, Texas Royal pasa cuarto. Deja quinta Mercedita, ahora Mercedita apura, apura, apura por adentro y pasa la de Egidio, Rodrigo y Martín al tercer lugar detrás del Bebote y de Churchill. El Bebote va a hacer su ingreso a la recta principal, el grandote del Leo con 4 cuerpos de ventaja, lo sigue Churchill. Adentro Mercedita, abierta Rita Prince, 300 metros para disco, relojó para afuera, Pelito, le mostró la derecha al Bebote y se va de punta a punta, Leo, tu caballo arriba las manos, que esto es un asalto. ¡El Bebote lo mató! 7-8 cuerpos de ventaja para defensor de tu reina, que de punta a punta gana la 11. ¡Cruzaron el disco! ¡Arriba las manos del Orrio! Y se dio un asalto en el Hipódromo de Las Piedras. Se abrieron las puertas de los partidores mecánicos y este grandote movió por adentro Pelito y rápidamente tomó la punta. Y a pelear hasta con Tarzán. Ya en la bajada se veía que era con él porque no lo podían seguir. Rita Prince trataron de escalonársele. Churchill, al final Mercedita por adentro, pero ninguno ni a la sombra pudo acercársele. Al rato y a varios cuerpos, Rita Prince está en la segunda ubicación, detrás de él Bebote, que si querés dinerito, jugale a Pelito con el 1 en el mandil. Otro número 1 que gana la tarde canaria, y a 8.30 pesos, el entrenado por Leonardo del Orrio, el 11º ganador de hoy aquí en el Hipódromo de Las Piedras. El Bebote número 1, lo mató, este sí, no dejó más nada para nadie. Se abrieron las puertas de los partidores mecánicos, el Pelito lo puso adelante y que lo corran. Al rato nuestra candidata y la favorita de la carrera, Rita Prince, llegó en el segundo lugar, 1-5, extraoficial es el marcador, abierto creo que Clausen era uno de los que descontaba, Churchill, Mercedita, Texas Royal, todo cerca, del tercer al sexto.

0: la verdad, no tuvo ni gracia. Es que yo no, nunca nombré otro, nunca encontré otro. Siempre que se abrieron los partidores fue este el protagonista, y así lo fue. La verdad, ganó, gustó y se divirtió con sus rivales como si lo hubiera corrido toda la vida, Pelito. La verdad que se entendió de muy buena manera con este caballo grande, precioso. Que mirá, si hay de los caballos que ha llevado tiempo ponerlo, y yo no lo decido, seguramente lo diga el Leo, pero este ha sido uno de ellos. La verdad que este ha dado mucho trabajo este caballo grandote, precioso. Que bueno, hoy dio sus frutos y ganó, y de qué manera.
1: Lo robó Rita Prince al rato, encabezando el lote persecutorio. Se quedó con la segunda ubicación. Creo que Clausen, número 9, está en el tercer puesto. Texas Royal abierto, pero todavía no hemos confirmado el marcador. Sí, 1-5,
0: ya en instante, la exacta de esta penúltima. Ya en instante vamos a tener la palabra al lado del Orrio, aquí en los micrófonos de Continental, para hablar de este buen triunfo. Aguardamos unos minutos. Buena imposición, caballo grande, genioso. La verdad que, imagínate que se te enloquezca este con 500 y pico kilos, 570 kilos.
1: No.
0: Mamá, ¿con qué lo agarrás? Ya pediste cómo queda al lado del bote.
1: Chiquito.
0: No. Imagínate si te enloquece ese monstruo, tal, loco. De no creer. Y bueno, ya en instantes nada más, en los micrófonos de Continental, Leo. Vamos a hablar con él. Madre mía, por Dios. Bueno, vamos a esperar. Ahí le van dando el material a Pelito. Bueno, Leo, felicitaciones. Que nunca se te enoje este grandote. Mamá, lo que ahora nos miramos con Fabricio Pelito al lado, una mole. Por suerte, yo digo, esto lo tiene que decir él, no yo, pero sé, porque hemos charlado contigo, de los caballos que ha llevado tiempo en ponerlo a punto, este es uno de ellos. Felicitaciones.
2: Bueno, muchas gracias. Buenas tardes. Sí, es un caballo... Es manso, increíblemente es manso. Si no fuera manso, haría lo que quisiera con nosotros, pero es un buen caballo. Ya lo era antes de que viniera para acá. Y bueno, se había negado un poco la victoria, había definido carreras, pero no había podido ganar. Y bueno, ahora se nos dio.
0: Y con Pelito, como si se conocieran de toda la vida con el caballo.
2: Bueno, el ano justo no, por un inconveniente personal, no pudo venir hoy. Y nos tocó también el 1 de la tera, no nos dejaba mucha alternativa de hacer otra carrera que la que se hizo.
0: Y se amoldó adelante, se ve que le gusta mucho ser el protagonista.
2: Sí. Bueno, en las que ganó anteriormente, cuando estaba en Maroñas, él corría de esa manera. Yo lo he mirado y corría de esa manera, pero acá se nos atravesó, es un caballo de salud frágil, y bueno, por suerte ahí se pudo dar.
0: Felicitación.
2: Bueno, muchas gracias.
0: Leo del Orrio, los micrófonos de Continental. La verdad que de magnífica manera ganó este. Yo ya me voy trasladando rápido para ver los candidatos de mañana en el Hipódromo Maroñas.
1: Lo espero para presentar la última y los protagonistas de mañana, las 14 triple fórmula de Continental. 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Marcador y dividendo de penúltima en las piedras. Ganó el 1, el Bebote. 8.30 a primero, 3.10 a segundo, 2.30 a tercero. Segunda al 5, Rita Prince. 1.80, 1.50. Tercero el 9, Clausen. 2.70. Cuarto el 13, Texas Royal. Quinta el 3, Mercedita. La exacta 15, 558 pesos. La trifecta con el 9, 4.659. Y el PIC 3, 105 mil pesos. Varios cuerpos para el Bebote, que ganó en forma espectacular el caballo del Leo del Orrio, demostrando una superioridad realmente manifiesta. Varios cuerpos para el Bebote en 1.13.18. Con la monta de Waldemar Maciel, el actuado de Leonardo del Orrio, el defensor de tu reina, es el 11.º y penúltimo ganador de hoy aquí en el Hipódromo de Las Piedras. 12 cuerpos y medio. Sí, ahí está. Arriba las manos, que esto fue un asalto. 12 cuerpos y medio, la victoria del hijo de Little World, que con la monta de Waldemar Maciel en 1.13.18, el caballo del Leo del Orrio, defensor de su reina, fue el penúltimo ganador de este sábado de Las Piedras. Concluyente, concluyente victoria por 12 cuerpos y medio del Bebote en la penúltima. Nos vamos a la pausa, Miguel. Pausa y atento que viene César con la presentación de la última y con los pronósticos. Las 14 triple fórmula para la jornada de mañana en Maroñas. Pausa y volvemos.
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2: A pasar a los candidatos para el día de mañana en el Hipódromo Nacional de Maroñas. Una jornada que va a tener 15 competencias. La primera carrera va a comenzar a la hora 13 horas 45 minutos. Candidato a la primera, número 5, Colifateada. Enemigo número 2, Que Vida. La sorpresa para el número 9, Linda Cami. Nos vamos a la segunda, 1500 metros de césped. Candidato número 13, Sir Alfred. Enemigo número 12, Omini. La sorpresa para el número 4, Visita Ilustre. Tercera, 1500 metros en césped. Candidato número 11, Windmarker. Enemigo número 5, Fater and Son. La sorpresa para el número 8, Café del Cielo. 11-5-8. Vamos a la cuarta, 1500 metros en césped. Candidato número 3, Super Hada. Enemigo número 7, Blue Paradise. La sorpresa para el número 8, Aurjero. Quinta, 1500 metros, 16 horas. Candidato número 6, Rodostamo. Enemigo número 8, Zamorano. La sorpresa para el número 7, Don Servando, 687. Sexta, 1400 metros, clásico Antonio, Antonio, Ciro y Álvaro Matos. 16:30 minutos, 1400. Candidato número 7, Best Bray. Enemigo número 3, Sedaka. La sorpresa para el número 2, Gata de Verano. Nos vamos a la séptima, 2000 metros de césped, 17 horas. Candidato número 3, Vancouver. Enemigo número 5, Camilo Negroni. La sorpresa para el número 10, Succini. Octava carrera, 1200 metros, 17 horas, 30 minutos. Candidato número 14, Pampa Ave. Enemigo número 15, Rally Now. La sorpresa para el número 1, Lino Neu, 14-15-1. Me veo a la novena, 1200 metros, 18 horas. Candidato número 2, Luz de Seu. Enemigo número 2, 10, Venga al Pie. La sorpresa para el número 1, Il Bambino, 2-10-1. Me veo a la décima, 1300 metros, 18 horas, 30 minutos. Candidato número 3, el número 9, Orson Welles. Enemigo número 3, Totorrina. La sorpresa para el número 8, Sun Alliance, 9-3-8. Me veo a la décimo primera, 1100 metros, candidato número 6, Urrochet. Enemigo número 8, Oliver. La sorpresa para el número 2, Oceanei, 6-8-2. Me voy a la decimosegunda, 1000 metros. Candidato a esta competencia es el número 6, Fíjate Che. Enemigo número 9, el Sharawi. La sorpresa para el número 2, Renegado. 6-9-2, la fórmula, la decimosegunda, decimotercera, 1220 horas. Candidatos el número 5, Tetra Campeón. Enemigo el número 7, Ansioso JF. La sorpresa para el número 12, Orp One. 5-7-12. Me veo la decimocuarta, 1000 metros, 20 horas, 30 minutos. Candidatos el número 15, Siempre Diva. Enemigo el número 11, Viento en Contra. Para la trifecta, número 1, Lockstorm. 15-11-1. 14 carreras el día de mañana en el Hipódromo de Maroña. Me voy para la última de hoy. Aquí en el Hipódromo Las Piedras, decimosegunda carrera, 1000 metros. Vamos despacio, no va a ser de la partida. El número 7, Blancin BH. No va a ser de la partida. El 15, Sudaca. Y el 16, Mustang Dillion. Vamos por el 1. Fui Inesperado, 56, Pedro Muniz, 43. 2, 56, Carlos Romero, muy cómico, 20. 3, Musculoso, 56, Héctor Fabián Lazo, 46. 4, Hipotecado, 56, Jonathan Mora, 5-10. 5 por Media Cabeza, 56, Eduardo Tejera, 5-50. 6, Carrasco Oriental, 56, Julio Méndez. Está abonando en caso de ganar, 15. Saltamos al número 8, Orión Hit, de 56, con Damián Darrascaeta, 6 pesos. Número 9, Foreigner Aymiglán, 56, con Richard Ponte, máximo. 10 Sportaque 56, Sebastián González, el máximo. Número 11, Charlie 56, Emanuel Pérez 2,70. Número 12, Mr. Dioptria de 56, con Nicolás Toledo 19. 13, Yacé 56, Pablo Rodríguez 18. Número 14, Carson Dor de 56 kilos con la conducción del aprendiz Silva, abonando 31. Triple fórmula, candidato número 11, Charlie 2,80. Enemigo número 4, Hipotecado 5,40. Y para la trifecta, número 13, Yacé, queda 14 en caso de ganar.
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1: Cinco de la tarde, dos minutos en todos los relojes de la República Argentina, con el Uruguay. Estaba escuchando atentamente el aviso de Mercado del Este. Está lindo, buena sopita. Bien. Ahora, después de la última, en lugar de antes del mate, una sopita. ¡Ah, calentito! Una sopita para entrar en calor. 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Y comenzamos a cerrar la jornada de hoy en el Hipódromo de las Piedras con un pozo en la cuatrifecta que superará los 200.000. Al momento estamos en 167.539 pesos. Se termina, concluye, llega a su fin la reunión de este sábado 23 de mayo de 2026, hoy aquí en el Hipódromo de las Piedras. 12ª, última, campana dragada de la gélida tarde de otoño canaria. Va 1.100, esta estaba sobre 1.000, va sobre 1.100, dado que corre más de 10. No participan en esta última prueba, potrillos de 3 años en pos de su primera victoria. El 7 Blazing BH y los suplentes 15 Sudaca y 16 Mustang Nylon. 7, 15 y 16 no estarán dentro de partidores mecánicos a la hora de la largada de esta 12ª carrera de hoy aquí en el Circo de los Eucaliptos. Ya el pozo de la cuatrifecta ha trepado a 182.788 pesos. Uno fue inesperado con la monta de Pedro Muniz pagando 48. 45 muy cómico. Número 2.

0: con Carlos Romero, 3, musculoso con Héctor Lazo, 38, 4, hipotecado con Jonathan Rodrigo Mora, 6, 7 con 30 por media cabeza, número 5 con Igor Tejera, 6, Carrasco Oriental con Julio Méndez, 11 pesos, 10, el dividendo del 8, Orión Gite de la Partusa con Damián de Rascaeta, 9, Foreign In My Lad, a las órdenes de Richard Ponte, 95, 50 paga 10, Exportaque con la monta de Santiago González, favorito el coloniense Charlie, número 11 con Emanuel Pérez, 260, 13, el dividendo del 12, Mister Dioptra con Nicolás Toledo, 14, ya sé, con Pablo Rodríguez, 13 pesos, 6 con 70 paga ya sé, número 7, ahí me corrijo, 13, ya sé, con Pablo Rodríguez, 6 con 70, y el 14, Carson Don con la monta del Churrasco Leonardo Silva, 20 pesos en caso de ganar. Ya los protagonistas de la última comienzan a arrimarse a los partidores mecánicos para presentarse e ingresar a partidores mecánicos, porque van dando todo en condiciones para la partida de la 12ª, última campana de regada de la tarde canaria. Va a 1.100 metros, Potrillos 3 años, en pos de su primera victoria, no corren el 7, Blazing BH y los suplentes, 15, Sudaca y el 16, Mustang Dillon. Sin el 7, 15 y 16 se va la última canaria. 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Foreign In My Lab, todavía fuera de los partidores mecánicos, esperando el ingreso a los partidores, el defensor de tus tres orillas. Inquieto el caballo del Nacho Portela, al cual todavía el artiguense Richard Ponte no lo puede hacer entrar a partidores mecánicos. Catera con 13 de los 14 cupos habilitados ocupados para la largada de esta 12ª y última carrera del Hipódromo de las Piedras. Allí vemos incesante trabajo de los asistentes para entrar a Foreign In My Lab. También está fuera Carson Dor. Y son los números 9 y 14 los que todavía están fuera de la gatera. No quiere entrar el número 9 por nada. Para un lado, para el otro, la pone Ponte. No hay manera de que entre el 9. Ahí le dan una vueltita detrás de los partidores mecánicos, a ver si lo pueden avanzar. No le han colocado todavía la careta, a veces para que no vea el caballo en el momento de ingresar a partidores mecánicos. Hay muchos caballos que con ese simple hecho ingresan. El caballo está de culo, ¿no? Como se dice habitualmente, de espalda. No quiere entrar a los partidores mecánicos. El número 9. Ahí tiene un pescuezo adentro. ¡Ay! En alza prácticamente lo levantaron. Entró el 9, rápidamente se pone el 14 para tomar su orden dentro de partida y le pasó lo mismo. El 14 puso el pescuezo adentro y reculó. Todavía no ha ingresado. El pupilo de Fernando Lancaster lo hace por el centro de la cancha ahora sí. Y lentamente todo en condiciones para la partida de la última. ¡En vivo! ¡En directo! Pasión por el Tour le lleva el relato de la última. 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Limpito el coloniense Charlie abierto. El favorito toma medio, un pescuezo de ventaja sobre Sportake. Rápidamente el de Garaza, que por adentro lo va a pelear. 10 y 12. Cabeza a cabeza en el comando de la carrera. Se tira mucho del lote. A cuatro cuerpos Valdebubi. Por media cabeza a la tercera ubicación. A tres cuartos de cuerpo Foreign In My Lab. Por fuera corre cuarto. Se tira mucho. Quinto ya sé. Sexto Carson Don abierto. En la punta del repecho. Siguen peleando 10 y 12 por la primera ubicación en 24-38. Abierto. Entonces Charlie, el pescuezo de ventaja, lo sigue por adentro. El 10 Sportake. A tres cuartos de cuerpo se suman los punteros por media cabeza, que está tercero, y a tres cuartos de cuerpo abierto Foreign In My Lab. En el cuarto lugar se quedó Sportake. Charlie por el centro de la cancha. Rápidamente alcanza el caballo de Jonita. Abierto toma la punta por media cabeza. Lo sigue rápidamente Foreign In My Lab, que pasa al segundo. Charlie, que quiere responder por adentro. 250 a la punta por media cabeza. Medio cuerpo. Lo sigue por adentro Charlie, que está prendido. Ahora Foreign In My Lab se ve para afuera. Pero castiga de derecha el internacional Eguar Tejera y pasó con bocina. Pepe, no es por media cabeza, por dos cuerpos. Gana por media cabeza la última en las piedras. Cruzaron el disco. Y en unos 1:09:27. Y en un minuto, 9 segundos, 27 centésimas, se vino la victoria del caballo de Jonathan Álvarez. Por media cabeza. Número 7, corrido en fija. En fija por el internacional Eguar Tejera, el caballo le respondió en todos lados. Salieron muy veloces los números 10 y 12. Rápidamente este lo puso tercero esperando. En la bajada esperó todo lo que pudo Tejera. Pero al ingreso a la recta principal ya estaba arriba de Charlie. Lo dominó, le tocó bocina en cuatro saltos el caballo de Jonathan Álvarez. Y pasó de largo a 6 pesos con 50. para ser el ganador de la última de hoy aquí en el Hipódromo de las Piedras. Con el 5 en el mandil no ganó como su nombre por media cabeza. Ganó por un cuerpo y tres cuartos, dos cuerpos. Y con el 5 en el mandil a 6.50, el figurado por Cristian Carrato y al cuidado de Jonathan Álvarez por media cabeza con el internacional Edward Tejera. Es el 12º y último ganador de hoy aquí en el Hipódromo de las Piedras.
1: Fabricio. Ahí
0: está. La vuelta triunfal de por media cabeza. Un caballo que había estudiado para bueno, Martínez, ¿eh? Un caballo que había estudiado para bueno hace tiempo también y que reapareció con el mayor de los éxitos.
1: Sí, la verdad, como tú bien decís, este hijo de Gorrins, que la verdad que lo hizo guapeando porque no las tuvo todos consigo. En un momento venían por adentro, por afuera. Pero bueno, finalmente guapió y ganó con total comodidad, no haciendo nombre a su nombre, porque la verdad por media cabeza no lo hizo, ganó bien arriba. Y en una carrera aparte que tuvo el número 3, que creo que no le dio, no pude ver todavía para ver quién ingresó la segunda ubicación, segundo lugar para el 3, le dio. La verdad que este caballo parecía un autito chocador, el número 3, el de Míguez. Musculoso, venía para un lado, para el otro, por un lado, para el otro, y a 40 pesos ingresa la segunda ubicación. Buena imposición, buen triunfo, una carrera donde valía los gritos de 3 o 4 caballos. Aquí, tercer lugar para número 11, Charlie, que este venía con la plata en todos lados, el favorito, nuestro candidato. Cuarto lugar para número 12, Mr. Diodría. Quinto lugar para número 9, quien amagó como para ser el ganador con Richard Ponte por el lado exterior. Pero finalmente este puso clase y corazón y se quedó ganando la competencia en esta muy linda carrera, y ahí van a posar para los paparazzi.
0: Bien, lo figura Carrato, lo entrena Jonathan lo Álvarez.
1: Jonathan Álvarez.
0: Sí, Jonathan Álvarez, entonces, el entrenador de este por media cabeza, que como dijéramos, para mí el caballo que había estudiado para bueno, este hijo de Algorit, que hoy respondió, y como digo siempre, ¿no? Los caballos en el momento de la venta, cuando se viene el imperdible con los hijos de Algorit, son los que mejor publicitan a las cabañas.
1: Sí, la verdad que sí, hacen un muy buen marketing, y bueno, la verdad que a veces con trabajo, seguramente este le llevó más que algún día que otro a su entrenador para poderlo acomodar, y hoy le da un lindo triunfo por un cuerpo tres cuartos, 5 3/4 de cuerpo, para cerrar la jornada que estamos de muy tempranitos acá en el Hipódromo de las Piedras. Y bueno, mañana tenemos una larga jornada en Maroñas. Decirte también que algún problemita orgánico o algo, pero está bien, no tiene riesgo de vida. Le pasó al número 1, que abandonó la carrera también.
0: Sí, lamentablemente lo vimos llegar bastante mal el caballo de Ramoncito Roca. Bueno, hacemos la salvedad de que llegó bastante lejos y esperamos que no haya sido nada importante, que haya sido un ahogo o algo que le permita al caballo seguir tranquilamente con la actividad. Bueno, Martínez, se ha terminado esta jornada del Hipódromo de las Piedras con 12 muy lindas carreras, y mañana redoblar el esfuerzo, porque mañana tenemos 7 horas de transmisión, ¿eh? De 13.45 que va la primera a 20.45 la última, 7 horas de transmisión ininterrumpidas mañana del Hipódromo de Maroñas.
1: Sí, señor, como usted bien dice, y bueno, estaremos como siempre, como estamos acostumbrados, a trasladarla a toda la gran oyente de Continental, todo lo que tiene que ver a la información del Tour, y usted ya sabe dónde, la 1600 AM.
0: Bueno, a descansar, Martínez, usted tiene un recorrido corto para llegar a su casa hoy, así que a descansar y a cargar pilas para mañana. Un fuerte abrazo.
1: Nos reencontramos, un abrazo grande como siempre, mañana el firme de la primera de Maroñas.
0: 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Un cuerpo y tres cuartos la ganada. Hocico del segundo al tercero y tres cuartos de cuerpo el cuarto para finiquitarse de esta manera en la reunión de este sábado aquí en el Hipódromo de las Piedras. Y con la victoria del hijo de Algorithms, se da por cerrado el programa de este sábado aquí en el Hipódromo de las Piedras. Hipódromo de las Piedras que el próximo viernes cerrará definitivamente su actividad por este mes de mayo. Marcador y dividendo de la última Canaria, ganó el 5 por media cabeza, 6.50 a primero, 3.10 a segundo, 1.90 a tercero, segundo al final el 3 musculoso que pagó 12.40, segundo 5.60 a tercero, tercero el 11 Charlie 1.30, cuarto el 12 Mr. Diotra, quinto el 9 Foreign in My Lad, la exacta 5.3, 7.048 la cuatrifecta vacante, dejó su pozo de más de 225.000, la doble final 1 del Bebote con el 5 de por media cabeza, 2.496 pesos. Un cuerpo y tres cuartos para el hijo de Algorit en 1.927 con la monta del internacional Eguarandrés Tejera, el cuidado de Jonathan Álvarez y con los colores del estudio del Bubi, el figurado por Cristian Carrato por media cabeza, ganó la última de hoy en el hipódromo de Las Piedras. Punto final. Entonces también para nuestro trabajo por este sábado, gracias a nuestro compañero Miguel Páez, que nos tuvo al aire durante toda la tarde. Mañana, como les dije, a partir de las 2 menos cuarto de la tarde, arrancamos 7 horas de transmisión ininterrumpidas. En el aire, en vivo y en directo, haciendo pasión por el Tour por Continental. Cada vez más, la radio del Tour. Un fuerte abrazo para todos. Muy buenas tardes. A descansar y hasta mañana. Chao.
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1: 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Ah, a esta le han tirado cada tarascón imponente, como tararira enojada, che. 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
1: ¡Ahora sí! ¡Salió la foto! 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

0: 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Como decían mis abuelos, está lindo para irse para el pueblo, ¿eh? 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
0: Ah, sí, sí. Cada día hay más gente que se decide a arrancar para afuera. Unos porque se jubilan, otros porque se están preparando para eso, otros porque están hartos del ruido, otros porque las raíces tiran. ¿Y cómo tiran? Pero lo cierto es que salen en bandadas. Y cuando aparece algo como esto, surgen como gaviotas en tierra arada. 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Che, decime si no está lindo para invertir en un lugar absolutamente divino. Y si hay algo que es divino, divino, divino, es este. 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Bueno, bueno, a ver, che, a ver, ¿qué están pensando? ¿Qué están pensando? Como dice mi amigo rematador, ¿qué están mirando? Están mirando mal. Esta es una inversión que no tiene R. Es apostar y cobrar, o mejor dicho, comprar y empezar a facturar. 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Bueno, vamos a ser claros. Si me dicen que no hay gente con plata en el Tala, directamente les digo que están errados. Y también creo que ellos están errados porque no aprovechan esta ganga, che. La gente plata está durmiendo en el Tala. ¿Qué pasa? Tala, pegadito a la cancha de Nacional de Baby Fútbol. Formidable predio urbano de casi 3 3 hectáreas y media con el arroyo Macana que lo cruza. 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Y ahora se vende en $100,000. ¡Atenzao, atenzao, atenzao! ¡Atenzao a la variedad! 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Pare, pare, pare, déjeme ser claro, chacras bien bonitas, prolijas, cuidadas, con casa, agua y otros chiches, por esta plata ya no hay. Esta es prácticamente única. Por eso hay que aprovechar. Sí, señor, hay que aprovechar. Háganme caso, miren que yo no le erro, ¿eh? Como decía el Pocho Pérez, le miro el ojo izquierdo y donde pongo el ojo pongo la piedra, porque en aquel tiempo cazaba con onda. 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
0: Bueno, se viene el Mundial y hay que aprovechar. 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Y la primera fecha, ¿saben dónde se juega? 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Y si hablamos de hechos de medida, este seguro que lo hizo algún sastre famoso, ¿eh? 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Tenemos varias chacras muy interesantes para esa gente que quiere venirse a vivir al campo, pero estar cerquita y tener que trasladarse poco. Imponente chacra de 3 hectáreas en Tapia. Notable tierra con... ¡A la pelotita! ¡Pare, pare, pare, que no está más! ¡Marcho! ¿Y la de al lado también? ¡Sí, señor! 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Bueno, stop. 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
0: Y es como dijo el chiquito Arbelo: si errás el bochazo, podés terminar en el suelo. Para invertir no hay nada mejor que los ladrillos y la tierra. 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Miguelito, aflojale que colea. 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